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1: Mis amores bonitos, ¿hola, me extrañaron? Yo los extrañé bastante, buenas noches.
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1: ¿Alguna vez me ha cogido la risueña solo por ahí? Besitos para todos mis amores bonitos. Que Dios me los bendiga, que Dios me los guarde. ¿Dónde andan mis cantinosos?
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1: ¿Dónde andan? ¿Qué se encuentran haciendo? ¿Ya están llegando a casita? ¿Están trabajando? ¿Están terminando? ¿Están contentos? ¿Están tristes? Cuéntenme qué les duele. Hoy estamos de consultorio.
0: Bésame.
1: Un abracito para todos. Oiga, estamos...
0: Necesito un beso.
1: Bien, pero bien. De actitud para arrancar este inicio de semana, confiando en mi Señor. Va a ser una semana hermosa para todos. Dejen en todas las carguitas a Papito Dios y verá cómo las va alivianando poco a poco. ¿Cómo estás, mi Betico?
2: Muy buena noche, mi María. Espera, reportando sintonías de mucho trabajo, como siempre. A cada minuto, a cada instante que nos escuchas a vos, se le extraña, mamazota hermosa. Que tengas un muy bueno y hermoso turno.
1: Ay, pero qué sé.
2: Y una semana llena, llena, llena de muchas bendiciones. Ay, más hermoso de Candela. Sota hermosa. Porque yo escucho Candela, Candela, Candela, solo, chicos.
1: Tan bello, mi Betico, qué bonito mensaje hoy. No, que me le dieron, me lo cambiaron, Betico, por favor.
0: No seas tan tímido.
1: Mentiras, mi corazón, un besito para ti. Hola, hola, buenas noches, bienvenido a la cantina.
3: María E, buenas noches, buen turno, buen turno. Dios la bendiga, qué rico escucharla con esa actitud positiva, María E. Buena música, como siempre coloca. Dios en la versión siempre la proteja. Gracias, María E.
1: Amén, amén. Y eso que tengo un espasmo en la espalda. En la espalda alta. Como al lado del hombro. Sé que no me puedo mover. Tengo que girarme toda para poder como mirar para donde quiero porque me duele. ¿Quién por acá? Hola. ¿Cómo estamos? Señor Juan Carlos, bienvenido. Palacios, ¿cómo vamos?
4: Candela, solo éxitos con el viejo Lucho. Mi amor, yo estoy camellándola a mi María, ¿eh? ¿Sabes que el viejo Lucho no es una camella?
1: Bien, viejo Lucho, esa es. Todos los días hay que camellarla, todos los días. A veces a uno le va bien, a veces no tan bien. Hay días como más pesados que otros, pero bueno, no importa, de eso se trata la vida. De saberla llevar, mis amores. Bienvenidos a esta cantina. Mi nombre es María E, hago parte de esta familia Candela y también quiero saludar a todos los que se conectan a través del WhatsApp, pero también a través de www.candelaestereo.com. Necesito un beso.
0: Dame un beso.
1: Candela, amarillitos, carros particulares. Los que andan en el negocio, los que van en este momento en el Trasmi escuchando Candela, que no la despegan de su oídito.
0: No
1: sean tan tímidos. Aquí lo único que les puede pasar es que van a tener una sobredosis de alegría. ¿Quién por acá? Hola.
5: María, buenas noches.
1: ¿Qué
5: con
1: pasó?
5: Alberto Muñoz.
1: Albertico.
5: Yo también trabajando, guardia de seguridad. Trabajando. Le deseo buen turno. Que Dios la bendiga grandemente. Y gracias por esa música tan hermosa.
1: Ay,
5: mil bendiciones. Y le deseo buen turno.
1: Muchas gracias, mi amor. Ángel, muchas gracias. Dios te bendiga y te acompañe también.
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0: Excelente éxito del señor Luis Alberto Posada en la cantina.
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0: Uy, este que les traigo, no. Va sacándola. La botella, la botella. Ay, no, con ustedes no se puede. Que saquen la botella, yo se la ayudo a estafar.

0: Estamos de lunes, inicio de semana, estamos...
1: Estefanía.
0: No sé, estamos como bien, gracias a Dios, iniciando una semanita bonita. Por acá tengo a Jason, me voy con saluditos. Hola, hola.
2: Mi María, buenas noches. Por aquí Jason Jiménez.
0: Jason Jiménez.
2: Como diría popularmente, se te subió el mico al hombro. 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
0: Ay, no, pero en serio necesito a alguien que me lo baje. El mico. Me fui, es que fin de semana, es que pa relajarme. Y llegué como más... Más maluqueada todavía. Ay, no, pero la pasé muy bien. Por acá, hola, hola, buenas noches.
3: Yo escucho Candela, solo éxitos, María, que tengas un excelente turno, bendiciones.
0: Muchas gracias.
3: Te habla Javier Eduardo Galindo, te quiero mucho.
0: Yo también, mi amor. Deseo, pues deseo. Hola, hola.
4: María E, reportando sintonía acá desde Chicago, Estados Unidos.
0: Ay.
4: Un besito grande para mi María E.
0: Muchas gracias, un beso grandote para ti, para la familia también, Osquita. Oiga, Tatiana de los Llores, hola.
5: Mi María de mi vida, de mi amor, feliz turno, Dios me la bendiga. Me la mantenga siempre así de alegre y hermosa en la vida. Un abrazo fuerte, la Tatis desde Los Llores, siempre en compañía de la mejor. Cándelo, son los éxitos.
0: Ay, qué hermosa mi Tatis, para mi Tatis y para todos los que están fuera de Colombia, qué rico poder acompañarlos. A veces uno como que no le encuentra tanto gusto, obviamente, pues cuando uno está en otro país no le encuentra tanto gusto como a las costumbres de ese país, sino que uno extraña y anhela las costumbres del país de uno, ¿no? Entre esas, escuchar radio también. Yanecita, ¿cómo vamos?
6: María, por favor, lo que te pedí en el primer audio.
0: ¿Qué?
6: El saludo a mi señora que está de cumpleaños. Te agradezco.
0: Ay, Dios mío. Pero es que me escribió hace... ¡Wow! Espere un momentico, venga, la saludamos pues. A ver, salúdela.
7: Hola María, ¿cómo estás? Buenas noches.
0: Buenas noches.
7: María, mira que la Mona, mi esposa,
0: sí,
7: Janet,
0: sí,
7: está de cumpleaños hoy.
0: ¿Ey?
7: Y te soy sincero, desde por la mañana soy que les ruego, que les pido el favor que me le den un saludo bien especial y nadie le ha dado el feliz cumpleaños de Candela hoy. Me tienen triste, María. Te agradecería si tú me la saludas, que al igual que yo te estimamos mucho, igual a todos los...
0: No, a ellos otros no, porque no la saludaron.
7: A todos sus compañeros, a todos los locutores de la emisora, lógicamente. Te agradezco mucho, María, gracias.
0: Bueno, un abracito para mi Janet bonita, para la Mona linda. Está en Japón la monita, Dios mío. Mona, que Dios te bendiga, que Dios te guarde. Que cuando se puedan ver, le den beso tras beso tras beso. Y eso sí, que le den pastel, que le den torta, que me la lleven a comer, que la consientan. Si no, que ahora las transacciones también son buenísimas para hacerlo sentir a uno bien. Yo, señor, no solo el saludito. Monita, Dios te guarde, Dios te bendiga, mi corazón bonita. ¿Qué pasó, Juan? ¿Qué le dolió? A ver.
8: María E, buenas noches. Habla con Juan Jamaica, fiel oyente de Candela Estéreo.
0: Sí.
8: Y era que me complaciera con el disco 9 años de soledad, Darío Gómez. Muchas gracias.
0: No era
8: feliz
0: muy
8: noche,
0: largo.
8: Que descanse y buen turno para todos.
0: No era muy largo el disco. No, mentiras, ya. Ahorita más adelantico lo miramos, a ver. ¿Para qué? ¿A quién más? Hola.
9: Hola, María, con el viejo Lucho. Vale, que para que se le baje ese mico, póngale un banano y verá que se le baja de una.
0: Y después me como el banano, ¿qué? Llega el trío Matamores, esto se llama Lágrimas Negras. Ay, ay, ay, ya vengo a contarles algo. Me pasó el fin de semana.

0: como canta bueno la Franci, la voz popular de América. 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En Candela, 7 de la noche, 36 minutos. Ajá, yo que le dije, a más de uno se le escaramucea la piel con este éxito, oigan eso. Y hablando de escaramucear la piel, les tengo, como siempre, historia de la noche. Es que, ¿cómo les parece que a una amiga? En serio, es a una amiga. Vea, una amiga tiene, en ese momento tiene 49 años.
1: Punto del alma.
0: Y el hijo, súper, porque me pareció súper grosero, yo le dije, eso no se le dice a la mamá, al contrario. Cuando uno ve a la mamá ilusionada con alguien, con un amor, que de pronto una persona la pueda tratar bonito, que la pueda tener bien, pues uno se alegra como hijo, ¿cierto? ¿Y sabe qué le dijo este hijo de madre condenado? Uli cagao pa' cogerlo y vea. Así, eso. Pero pasito. Le dijo, mami, usted quedase haciendo el ridículo, saliendo y comportándose como un adolescente. Usted ya no está para tener pareja. ¿Con 52 años? O sea, ¿con 52 años? Yo de verdad les digo algo.
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0: Si a mí me da por enamorarme a los 60, 70 años, me enamoro. Me enamoro y no le pido permiso a nadie.
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0: Pero les quiero decir que no, los hijos no sean tan horribles con los papitos. Sea mamá, sea papá, tienen la oportunidad y tienen el derecho de volver a rehacer. ¿Cómo es de bueno? Además que uno cuando empieza a hacer, no sé, cuando empieza a tener como ese tipo de experiencias después de los, no sé, después de la edad adulta, pues se debe sentir igual de emoción que cuando uno estaba joven, ¿no? Entonces no estoy de acuerdo con el señor, y lo voy a decir, lo voy a echar al agua, Mateo. Bueno, ustedes no saben quién es Mateo, pero se llama Mateo. Mateo, me parece triste que en vez de decirle, mami, qué rico volverla a sonreír, volverla a mirar que mira el celular y se sonríe, volver a verla que se acomoda el cabellito, que se organiza bien linda para salir, en vez de darle ánimo, usted me la desanima. ¿Qué hacía? O sea, se puso de verdad, en realidad, bravo. Y pues ella en ese momento me llamó llorando y me dijo, María, ¿cómo le parece las de Mateo? Me acaba de decir que vea que yo que parezco un adolescente. Yo le dije, hágale, mija. Hágale, camínele, vamos y nos compramos algo bien lindo para que no nos sabe. Que de pronto pase algo, vámonos, salga, disfrute, viva. Esta vida solo hay una y hay que aprovecharla. Así que los hijos, no, hágame el favor. ¿Qué dicen ustedes? ¿Creen que de verdad es una inmadura que está haciendo el ridículo por estarse enamorando y por estar sobre todo buscando la manera de poder mejorar su apariencia, de poder estar bonita, de volver a sentirse querida? O sea, es algo que de verdad yo siento que todas las personas se merecen. Hay personas que el amor les llega a los 50, 55, 60. Hay personas que de pronto conocen el amor antes de, no sé, partir de este mundo. Pero todo el mundo tiene derecho a estar bien. ¿Ustedes qué dicen? Lo pueden decir a través de este WhatsApp de esta cantina, Candela. ¿Y saben una cosa? Se los voy a dejar completica para que la escuchen.

Señores, señoritas, en este momento, en esta cantina Candela, ustedes saben que también les presentamos éxitos, que les presentamos lo mejor para que ustedes también digan, uy, ese éxito debe estar en la cantina. Esto se llama Todo lo fue, lo hace Lenin Ramírez. Vámonos pues a votar. ¿Ustedes quieren que suene? A través de un audio me dicen, María, déjela sonar, déjela sonar. Por el momento les voy a dejar escuchar un poquito.

0: 3 de 5. Vamos a ver qué nos dicen. 3 de 5.
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0: Y la besó hasta enloquecer.
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0: Solamente dígame, María, que suene, o María, que no suene.

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1: 315-301-9580.
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1: Vamos a ver qué empiezan a decir. Eso me gusta. Por acá, 3 de 5 o 5 de 5, uno no sabe. Hola.
2: Mamazota hermosa, que suene, que suene. Mamazota hermosa.
1: Gracias, Betico. Toca en audio, Andreita, en audio. ¿Por acá qué me dicen?
3: María, que suene. Que suene, María,
1: Eso.
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1: Todo lo fue de Lenin Ramírez. Llevamos 2 votos porque suene, que suene. Hola, hola.
4: Que suene, que suene. El 835, güey.
1: Listo, mi amor. Tenés 3 de 5. Vamos a ver si llega a las 5 de 5. Vamos a ver si llega a las 5 de 5.
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1: llevo. Y se las pongo completica, completica, para que la escuchen. Todo lo fue Lenin Ramírez. Hola, Omitar. ¿Qué dice Omitar?
5: Buenas noches, María E. Que suene, que suene.
1: Eso. 4 de 5. Vivianita cierra con broche de oro y dice:
6: María E, buenas noches. Con la cantina Candela. No, María E, que no suene, que no suene.
1: Ay, que no suene. Pero le digo una cosa, Vivianita. Ya habían 4. Llevaba 4 de 5. Así que a petición de ustedes, perdóname, mi Vivianita. La voy a colocar completica de nuevo. A ver qué dice doña María Antonia, que acabo de enviar.
7: Hola, mi María E, buenas noches. Feliz turno. Que suene, María E.

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0: Gabriel. Eso se llama caray. Oiga, como lo cantan los mexicanos, bonito, lindo. Yo voy a hablar mexicano porque voy a saludar a un mexicano. Con vallenato de fondo, fíjate. Un abracito para Vicente. Vicente, mi amor, bienvenido. Un saludito para Germán Maecha y compañía. Qué bueno que estén aquí en la buena sintonía de la Cantina Candela. ¿Vieron? Saludito con besito y todo. Ya lo repito. Ahora sí, vamos a retomar. Ustedes ya lo saben que les había contado que la amiga mía se sintió mal, me llamó, me dijo: María, mi hijo me está diciendo ridícula, me está diciendo, pues, en ese sentido de que me enamoré de nuevo y pues he tratado como de hacer algunos cambios en mí. Y mi hijo me dijo que qué me pasaba, que parecía un adolescente. Ah, hágame el favor, ¿cómo no me apoya la mamá? Pa' amar eso no se necesitan sino ganas. Ganas y ya, el resto va solito. Y seas feliz, mi amor. Vamos a ver qué nos dicen por acá. Bienvenidos a la Cantina Candela, que abre solo en las noches para escucharlos, para aconsejarlos, para colocarles buenos éxitos y para recibir a los extranjeros como nuestros amigos mexicanos, como Vicente. Venga por acá, hola, hola, buenas noches. ¿Qué me quiere decir, mi amor?
1: Candela, candela, candela, candela.
0: Señor.
1: Por acá, el candeli amarillito 033. No, eso no, eso decirle a qué es eso. Decirle que eso le eche tierrita, porque eso no, eso que salió con qué amiga ni qué amiga, eso salió fue con una amiga con antena. No.
0: ¿Pero usted de qué está hablando? Y está aquí Daniela, y no puede ser Daniel, no sea así, por favor. Yo creo que se equivocó, Daniel. De pronto del tema anterior, de pronto pasó eso, Dani, no pasa nada, Daniel. Vamos a ver por acá, vamos a ver si por acá sí, hola.
2: María de muñeca preciosa, Janiparra, sí. Candelia, amarillito,
0: otro.
2: Fiel y firme, a la mejor, Candela Estéreo. Donde hay solo éxitos.
0: Donde hay solo éxitos.
2: María, a mí un hijo Mateo que me salga con ese cuento, lo toteo. Para que sea serio, no, y respete. No,
0: pero tampoco
2: o sea,
0: así.
2: Él se puede enamorar. Él puede conseguir una u otra pareja. Pero porque uno ya tiene sus años, no puede.
0: Uy, le dio en el.
2: Volver a refrescar la llama del amor. Claro que podemos, y uno no le pide permiso a nadie. En las cosas del corazón nadie manda.
0: Nadie manda.
2: En el juego y en el amor todo se vale.
0: ¿Vieron?
2: Entonces que la señora, si el hombre no está de acuerdo, pues que consiga una piecita y se vaya.
0: Cierto.
2: Y ella, que la pase sabroso con su nueva pareja, escuchando Candela Candela solo.
0: Eso. Si de pronto me salía a mí un Vicente de México. Y que después vengan a decir mis hijos, no, es que cómo así, mami, que Vicente la tiene así como suspirando, o qué esto. No, yo le digo, vivo en el 6 de la calle de los excesos, señor Vicente. Un abrazo, mi Vicente, qué rico tenerte en Colombia, mi amor. Ahora, como en este momento ustedes quieren escuchar al señor Cristian Nodal, se los dejo completicos. Vivo en el 6, eso es Candela, solo éxitos.
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1: Llega el agropecuario a esta cantina candela. Dios. Ni plata ni nada.
2: Dígalo.
1: Ahí sí, como dice él, sóbelo.

0: alzando el dedito para quien viene su audio a través del WhatsApp de Candela, porque me voy a presentarles este éxito. Es lo más reciente de John Alex Castaño. Bueno, la sacó hace ya ratico. Se llama Mi Tío.
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0: ¿Ustedes qué dicen? ¿Que suene o que no suene? Arranca con un toque. Las voy a dejar escuchar un poquito mientras ustedes me envían el audio diciéndome, María, que suene, que suene. O María, no queremos que suene en la cantina.

0: ver qué dicen por acá. Vamos a ver qué dicen, qué dicen, qué dicen. Vivianita, ¿qué dice?
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2: María E, buenas noches. Con la cantina Candela. No, María E, que no suene, que no.
0: Ah, pero esta fue la que envió ahorita, mi rey, no. Fue el otro. Todavía estamos en cero, en cero, en cero.
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0: A ver, los quiero escuchar a través del WhatsApp de Candela. ¿Qué dice el guaro? ¿Cómo decía mi tío?

0: Vamos a ver. Uy, se nos pegaron los chats. ¿Por qué? A ver, señores. ¿Quieren que suene la programación de Candela o quieren que no suene?
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0: Oigan eso.
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0: Si fuera por mí, yo le doy mi voto de una, de unita.
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0: A ver, ya empezó Betico. Listo, Betico. Cuéntelo, pues, Betico.
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2: Vaya, que suene y salud.
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0: Eso, vamos, uno de cinco. Cinco, o sea, tiene que ganar tres de cinco. Vamos en el primero a favor. ¿Quién por acá? Hola, Jairito.
3: Buenas noches, María E. Claro que suene, eso sí es música, que suene.
0: Gracias, mi amor, Johncito, ¿qué dice? Vamos dos de cinco.
1: Eso me decía mi tío.
0: Ay, ay, ay.
3: Buenas noches, María E. Que suene, mi tío.
0: Se llama mi tío, John Alex Castaño.
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0: Oigan eso, yo sí estoy de acuerdo, me. ¿Quién está por acá? Hola.
4: María E, buenas noches. Bendiciones. Que suene, que suene.
0: Que suene.
4: Que suene, que eso es lo bueno.
0: ¿Le sirve bonito qué? Con este le damos el 5 de 5.
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0: Ay, ay, ay.
4: María E, María E, buenas noches. Que suene, de lo que ruede. Guaro, guaro, guaro.
0: Guaro, guaro, guaro. Oiga, señor, no se me va a emborrachar. Solamente una copita. Se las voy a destapar, se las dejo completitas. Se llama mi tío. Con John Alex Castaño en la cantina.

diciendo que ay, hay un tropezón que no he podido darme. Un abrazo para mi Aleja. Mi Aleja bonita que siempre nos escucha. Aleja, de pronto ese tropezón tenga para que se entretenga. Llega Paolita Jara en compañía de Jesse Uribe. Esto se llama Como Si Nada. ¿Escuchas La Cantina Candela?

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0: Giancarlo Centeno, cuando hacían parte del binomio de oro. Señores, quiero decirles y contarles que en este momento envío saluditos para todos mis candeli amarillitos. Aún así, para los que están entregando turnito, para los que dicen, uy, ya voy para la casita, y los que ya están en casita. ¡Nos vamos nuevamente!
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0: Llega el ring, para que se quede este éxito o se vaya. ¡Fuerza rígida! Se llama Coqueta, como muchas mujeres por ahí. Coquetas.
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0: Viene con un toque suavecito, viene con un toque coqueto.
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0: Viene con ese toque norteño. Así que ustedes a través del WhatsApp de Candela me van a decir a través de audio si quieren que se quede o quieren que se vaya. Si la quieren escuchar en esta cantina Candela.
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0: Si me quieres, solo di la neta.
1: La neta, chula ya de...
0: Va entrando fuerte el regional mexicano, como su nombre lo dice, con fuerza. Fuerza rígida. Se llama Coqueta, vamos a ver. Diga pues.
1: Ya decide, qué onda, nena.
0: Se los voy a dejar escuchar un ratico mientras ustedes se animan a enviarme ese audio diciéndome, María, quiero que suene. Que suene o quiero que no suene.
1: Te va la clave.

0: A ver, quiero que ustedes me digan. Nos van a quedar ahí. Antonio, ¿cómo estás? Uy, Antonio, ¿qué? ¿Me mandó podcast o qué? Venga por acá, 5 de 5 o miremos a ver. Vamos a ver qué se la lleva. Hola.
1: ¿Qué más, Maya? Que suene. Está guapachosa la canción.
0: Está guapachosa, ¿cierto? Gracias, mi amor. ¿Usted también quiere que suene?

0: en audio, señores, en audio. ¿Quieren que suene o no?
1: Porfa, Maya, vuelve conmigo, pero no como amigos, como la última vez.
0: Se las coloco completica.
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0: No se me hagan tan tímidos, por favor. Dígame, María, sí, quiero que suene. O quiero que no suene, o no me gusta, o está muy buena. O como que... hágame el favor, a través del WhatsApp de Candela. Si quieren decir nomás la neta, digan, ¿suena o no?

0: Dame un beso.
1: Henry, ¿cómo estás? Ay, gracias, Henry. Por lo menos, hola.
2: María E, muñeca preciosa, Henry Parra Candel, amarillito. No, eso está muy hueso. Eso está muy hueso, la verdad.
1: Listo, eso es. Eso es, mi amor.
0: Y solo pienso que pienso.
1: Que está muy hueso, listo, está muy hueso. Una porque suene, una porque no suene.
0: Que no sé qué.
1: ¿Quién desempata esto?
0: Pasó en una semana. Ya lo que me...
1: 3-5, señores. 3-5. Henry dice que no suene, que está muy hueso.
0: Puede que sí recon...
1: Rodri dice, sí, que suene.
0: Fue...
1: Vamos a ver quién más.
0: Baby, bésame.
1: La verdad, a mí no me incomoda la canción. Está como buena para mí. Pero los que deciden son ustedes. Vamos a ver. Tiene un voto porque sí, un voto porque no.
3: Que no suene.
1: Dos votos porque no. Ay, ay, ay, Ricaute, se activó esto.
4: Yo, María E, felicidades. No, María E, no se tiren la emisora con esos huesos.
1: Listo, no que no suene, listo. Van tres. A favor, por acá, vamos a ver.
0: Si me quieres solo.
5: Hola, ¿cómo estás? Oye, que suene, coqueta.
0: Ya decides que...
1: Ay, o sea, que suene, coqueta.
0: Dame.
1: Listo, mis amores, ahí está.
0: Dale.
1: Es una buena interpretación.
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1: Me dicen que no suene. Dale. Bueno, de pronto le falta un poquito más de fuerza. Regeta.
0: 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Dale.
1: Este sí. Este lo hace Eden Muñoz. Se llama Chale. Más adelantico. Volveremos a hacer un sondeo a ver qué tal. Por el momento no suena.

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0: De todo lo demás nos olvidamos.
1: Nos olvidamos.
0: Éxito que también está en la voz de Luis Miguel.
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0: Y que también le suena bonito al señor José Alfredo Jiménez, si nos dejan. Si ustedes quieren dedicar un éxito, este es muy, pero muy acertado. Mi novio de oro, quiero que seas mi estrella, mi amor. 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
1: Sí, estoy tragado, compadre. No se lo niego. Esta canción es para mi novia. Escuchen, escuchen.

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están de los que se encuentran laborando, pues que tengan un resto de turnos espectacular, acompañados con los mejores éxitos. Llega a la cantina Candela, la casa en el aire. Esto lo hace Rafael Escalona y suena en los 101.

0: ¡Lindo! ¿Por ahí va haciendo, señorazo? Ahora sí.
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1: Yo creo en muchas cosas que no he visto, y ustedes también, lo sé. No se puede negar la existencia de algo palpado, por más etéreo que sea. No hace falta exhibir una prueba de decencia de aquello que es tan verdadero. El único gesto es creer o no. Algunas veces hasta creer llorando. Se trata de un tema incompleto porque le falta respuesta. Respuesta que alguno de ustedes quizás le pueda dar. Es un tema en Technicolor para hacer algo útil.

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2: Sí, señores, aquí estamos, familia Candela. Buenos días, buenos días, buenos días. Eso, qué bueno, mi familia Candela, saludarlos a esta hora de la mañana. A través de los 101.9, son las 5 de la mañana, familia Candela. Así que saluditos, hoy es 25 de agosto, hoy es martes, segundo día de la semana y aquí estamos nosotros. Saludando a todos los oyentes a esta hora de la mañana, un poquito fría en la capital de la República, pero aquí estamos, familia. Así que saludito para todos los transportadores, para todos los oyentes a esta hora que están y que salen de casita, qué bueno. ¿En qué portal de Transmilenio se encuentra usted? Ahí está en Transmicable también, pues un saludo especial para todos ustedes, mi familia Candela, que están en sintonía a esta hora de la mañana, muchos saliendo de casita a esta hora. Otros llegando porque trasnocharon, sí señores, desde la noche anterior. Y tenemos frase del día, sí señores, de la mañana. Así que mucha atención, démosle gracias a Dios. Y haz tu vida un sueño y de tu sueño una realidad. Oiga, qué bonito, ¿no? Familia Candela, bienvenido, bienvenido, bienvenido. Saludo para todos los oyentes también, los Candela Amarillitos, los transportadores de carga pesada, toda la gente que está a esta hora. También en Transmilenio y toda la gente que ahí está ahora también está por ahí en los terminales de transporte que se van de salida a hacer alguna vuelta por allá en otra ciudad, en el Aeropuerto Internacional El Dorado. También un saludo especial para todos ustedes, mi familia Candela. En los buses intermunicipales, llamadas flotas también, ¿no? Saludo para todos los que van saliendo, entrando de la capital de la República. En esta mañana maravillosa, son las 5 de la mañana, 12 minutos, mi familia Candela. También a todas las amas de casa, un saludito súper especial para todas ellas, claro. A esta hora y nos vamos con el pico y placa, sí señores. Para todos nuestros Candela Amarillitos que están por ahí rodando por la capital de la República. Ahí están, sí señores, taxi. Algunos salen a esta hora ya a cumplir, ellos madrugan mucho también. Sí, señores, a esta hora pues un saludo especial para todos ellos y nos vamos con el pico y placa para el día de hoy, martes. Ni te cases ni te embarques, mi familia Candela. Tienen restricción nuestros amigos de carros y de taxis. Placas terminadas en 1 y 2 desde las 5 y 30 de la mañana hasta las 9 de la noche. Mi familia Candela, para que lo tengan muy presentes ahí los Candela Amarillitos. Y atención porque tenemos el pico y placa para carros particulares el día de hoy, martes. Tienen restricciones, las placas terminadas en 6, 7, 8, 9 y 0 desde las 6 de la mañana hasta las 9 de la noche. Y nos vamos a saludar a los oyentes, lo más bonito que tenemos nosotros, claro que sí. Mi familia Candela, a ver qué están haciendo en la mañana de hoy, si ya están alistando todo para salir. Muy buenos días.
3: Chaconcito, buenos días. Habla con Juan Jamaica aquí al frente del cañón en mi puesto de trabajo de vigilancia, ya a punto de entregar.
2: Ay, qué bueno.
3: Buen día y bendecido día para toda la familia Candela. Bueno. Soy Candela, Candela, solo éxitos.
2: Solo éxitos, ahí los guardas de seguridad, los Candela Vigilantes, un saludo súper especial para ellos, Martica.
4: Hola, hola Chaconcito, muy pero muy buenos días, Dios te bendiga grandemente. Martica Garzón reportándole la sintonía, un poquito sí, agripada, pero ahí estamos.
2: Bueno.
4: Un abracito, que tengas bonito día.
2: Bueno, que se mejore Martica, claro que sí, a los que están enfermitos por ahí con gripa, que se mejoren, que se mejoren. Buenos días.
5: Muy buenos días.
6: Yo escucho con la Candela, Candela, Candela, solo éxito, Chacón.
2: Señor.
6: Buenos días, a lo mejor un abrazo. Buenos bendiciones días. Dentro, bueno, en este país.
2: Sí,
6: buenos
2: señor.
6: Buenos días, que nos pueden esperar.
2: Así es.
6: Chacón, le cuento, bueno, que la movilidad ya está como 4 o 5, está a tiempo seco.
2: Ah, bueno.
6: Y hermano, sin embargo, es cierto que no olvides que nos no esperan.
2: Sí, señor.
6: Chacón.
2: Señor.
6: Un abrazo, lo mejor. Bendiciones.
2: Bueno, bendiciones para ti también, claro que sí. Mi familia Candela, ¿quién más está por ahí? Aló, buenos días.
5: Buenos días, Chacón, Chacón, el de la mejor información.
2: Hola.
5: Fraxila León, llegando aquí a recibir turno en el barrio La Esmeralda.
2: Sí.
5: Aquí en Bogotá, vengo desde Soacha, los escucho desde las 2:40 de la mañana.
2: Oye, bueno.
5: Dios los bendiga, yo escucho Candela, Candela, Candela.
2: Bueno, muchas gracias, solo éxitos, claro que sí, buenos días, sí, Alfredo.
6: Muy buenos días, Chaconcito, el dueño de la información, su vecino, como siempre, el combo madrugador, Alfredo Álvarez, reportando sintonía al Deportal de la Sierra, localidad de Usme.
2: Ay, qué bueno.
6: Mucho frío, pero con Candela nos calentamos. Chaconcito, voy rumbo a Usme Pueblo, movilidad 55. Candela, bueno, solo éxitos.
2: Bueno, Alfredito, rumbo a Pueblo, a Usme Pueblo. Buenos días.
6: Familia.
7: Chacón, Chacón, Chacón, el rey de la información.
2: Hola, hola.
7: Chacón, muy buenos días.
2: Buenos días, buenos días.
7: Te reporto desde la localidad de Suba.
2: Bueno, qué bueno.
7: Candela, solo éxitos. Dios te bendiga, Chaconcito.
2: Muchas gracias. A todos los oyentes de Isaura, bendiciones, bendiciones. Y nos vamos con éxitos musicales. Son las 5 de la mañana, 6 minutos. 5 de la mañana, 6 minutos. Mi familia Candela, aquí está. Apiádate de mí, Víctor Manuel.

0: Atención inversionistas de la familia Candela. ¿Cómo abre la bolsa hoy? ¿Qué sube? ¿Qué baja? ¿Qué se mueve? ¿Qué se cotiza? Llegó el momento de revisar los indicadores más importantes del mercado. Los del bolsillo y la nevera. 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
1: Sí, señores, la bolsa Candela, son las 5 de la mañana, 11 minutos, a través de los 101.9 de Candela Candela, solo éxitos. Oiga, le cuento que alimentos que bajaron de precio en las diferentes plazas de mercado. El melón fue uno de los productos que más bajó de precio. Sí, señores, el kilo pasó de 2.500 a 2.000 pesitos, lo que representa, pues le cuento a mi familia Candela, una reducción de 500 pesos frente a la jornada anterior. También le cuento a mi familia Candela, bajaron la acelga y el apio. El atado de acelga pasó de 18.000 a 16.000, mientras que la docena de apio registró el mismo comportamiento y bajó de 18.000 a 16.000. Buena noticia, ¿no, mi familia Candela? Pues estos son algunos de los productos que pueden tenerse en cuenta durante la compra del día de hoy, especialmente para quienes buscan alternativas que ayuden a rendir el presupuesto familiar, mi familia. Así que mucha atención. Por otro lado, les cuento que varios alimentos presentaron aumento en sus precios. El limón Tahití, comercializado el bulto, sí señores, de 70 kilos pasó de 315 mil a 320 mil pesos. La cebolla larga subió de 75 mil a 80 mil por rollo, mi familia Candela. Y mucha atención, porque le cuento que la mazorca también registró un incremento y pasó de 165 mil a 170 mil por bulto de 50 kilos. A su vez, les cuento, mi familia Candela, que el rábano rojo aumentó de 13 mil a 15 mil por atado. Pues ahí está la información. A usted que va a hacer mercadito el día de hoy. Hoy es martes, familia Candela, 5 de la mañana, 13 minutos.
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1: Y solo éxito, familia Candela. Seguimos saludando a los oyentes, claro que sí. A esta hora, buenos días.
2: Yo escucho Candela, Candela, solo éxitos. Buenos días, Chaconcito.
1: Hola.
2: Bendecido martes, ¿sí? Bendecida turno.
1: Sí, señora.
2: Que sea Dios guardándonos en este día, fiel oyente del combo madrugador.
1: Muy bien, muy bien.
2: Desde Fontibón.
1: Sí, señora.
2: Aquí, en mi casa, como siempre, con mi corre-corre de todos los días. Y viviendo mi duelo por la pérdida de mi madre. Ay. Lleva 14 días.
1: Bueno.
2: Candela, Candela, solo es.
1: ¿Cómo lo sentimos? De verdad, pero lo importante es que la recuerde con mucho cariño todo lo que vivió feliz. Claro que sí. A nuestra oyente que está un poquito bajita de nota, pero es comprendible. Claro que sí. Mi familia Candela. Así está mi familia. Buenos días.
3: Punta con Chagón. Buenos días, buenos días. Desde aquí, de la localidad de Bosa, yo me dijo Rodríguez. Aquí ya listándonos a ir a trabajar.
1: A trabajar. A
3: vea pues. Escucho, Candela, Candela. Sol.
1: Bueno, muchas gracias. Ahí está familia Candela a esta hora de la mañana. 5 de la mañana, 14 minutos. También están reportando sintonía aquí. Recuerden cómo está la movilidad en la capital de la República. Que nos cuenten a esta hora cuando son las 5 de la mañana, 14 minutos. Mi familia Candela, por acá levantan la manito. Dicen desde Fontibón, también levantan la manito. ¿Quién más está levantando la mano a esta hora? ¿Quién está saliendo de casa? ¿Quién está ahí en el paradero? ¿Quién está en Transmilenio? Familia Candela, que me siga contando cómo están las vías, cómo está la localidad a esta hora de la mañana, cuando son las 5 de la mañana, 15 minutos. Y les cuento que está haciendo un poquito de frío, mi familia Candela, pero aquí estamos. Información a esa hora. Les cuento que 11 grados centígrados nos acompaña la mañana de hoy, así que bien abrigadito, mi familia Candela, y nos vamos con éxitos musicales.
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1: Solo éxito. Saludito para toda la gente en el llano. Un saludo más. Buenos días.
4: Chaconcito, Chaconcito, acá levantamos la mano.
1: Eso.
4: Clara Barragán desde Funza con Liliana, Carmelita y Gloria.
1: Mejor dicho.
4: Tomando tinto, mucho frío, pero vamos, vamos con toda la actitud.
1: Bueno.
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1: Solo éxito, mi familia Candela. Y también saludito para toda la gente en Villavicencio, que también hacen parte de la familia más grande de Colombia, la familia Candela.
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0: hoy va a ser un día maravilloso para todos los oyentes, claro que sí. Aquí siguen reportando desde Soacha, levantando la manito. ¿Quién más está levantando la manito por acá en Soacha? En Mosquera, vea, aquí está en Chía, en La Calera.
1: ¿Escucharon ustedes a...?
0: Ahí está también toda la gente a esa hora, en Tunja también. Pablito, que nos da informe a esa hora de movilidad, buenos días.
2: Muy buenos días, mi familia Candela Solosito. Buenos días, JJ Chacón. Hola. Dios me le bendiga en este día tan maravilloso que nos ha dado. Como siempre, hay que darle gracias a Dios por un día más de vida que nos da.
0: Amén.
2: Y nos permite salir a trabajar para traer nuestros alimentos a casa.
0: Sí, señor.
2: Aquí, como siempre, reportando sintonía, Pablito, el motero. Aquí estamos en el Tintal. Pasamos por Abastos, pero hay severo trancón, severa mamacita, reducción a un solo carril.
0: Mamacita de trancón.
2: Ahí con las obras que están haciendo, entonces tener mucha paciencia porque ya se formó el trancón bastante.
0: Bueno, muchas
2: gracias. Entonces, ahí les informo.
0: Bueno.
2: El resto 5-5, JJ, que tenga excelente día, me lo bendigo, soy toda la familia Candela, Candela, Candela, Candela. Saludos a todos, un fuerte abrazo.
0: Bueno, muchas gracias. Y por el Tintal ya se está empezando a formar el tranconcito. ¿Quién más está reportando sintonía en Chapinero, levantando la manito? Que nos cuenten también en Kennedy también. Aquí están los oyentes a través de los 101.9 en esta mañana. Son las 5 de la mañana, 19 minutos. 5 de la mañana, 19 minutos. Un saludo especial también para todos los conductores de rutas escolares a esta hora que están en la sintonía. A las amas de casa que están alistando todo, claro, se madrugan mucho a hacer el almuerzo, el desayuno, para empacar en la maleta y que se vayan a camellar y a otros a estudiar, ¿no? Mi familia Candela. Así que saludos para todos los del transporte pesado también, que están por las diferentes vías de nuestra querida Colombia. Así que saludito para todos ellos. ¿Quién más está por acá? 315-301-9580. Javiercito también. Hola, Javier. Saludos para usted también, para todos los oyentes que van saliendo de casita a esta hora. Marc Anthony también, vea. Eso. Valió la pena, claro que sí. Valió la pena madrugar, valió la pena disfrutar de esta buena vida.

0: Como dice Celia, my English is not very good looking.
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2: Y claro que sí, valió la pena, mi familia Candela, iniciar este nuevo día con la bendición del Señor. Ahí está, mi familia Candela, llegó el emperadorcito. Qué buena canción, éxitos a esta hora de la mañana, 5:25.

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0: El Dios eterno ama la rectitud y sostiene al que obra con verdad. La justicia es senda de libertad y raíz de misericordia divina. ¡Buenos días, Colombia!
1: ¡Buenos días, William!

Es martes, día de liberación en Candela. Por eso hoy, inspirados en aquella frase dirigida a personas poco habilidosas que dice: por personas como ustedes que le ponen instrucciones al champú, hoy se puede desahogar de esa persona que no le agrade mucho. Por personas como usted, 315-301-9580. Y para darle más felicidad a este divertido tema de hoy, invitamos a la famosa Orquesta Candela, producida, dirigida y financiada por el maestro de maestros, Giorgi Padua.

0: bien, perfecto con este ambiente. Preguntamos a los oyentes de la familia Candela por personas como usted. Buenos días.
1: Buenos días, mi familia Candela. Yo soy Candela Candela. Saludos. Pues por personas como usted es que existe la plastilina.
2: Por gente como usted se inventaron la greda.
3: Empezamos a crecer.
2: Qué lindo, hoy hay aires de convivencia. Ah,
3: sí, exactamente.
4: Llegó al Bogotá.
3: Estoy apoyando a los...
2: ¿Me dejan, por favor?
3: Sí, por personas como Pipo existe el agua aromática. Sí.
2: Ah, la ejemplo. Valeriana. No, vale.
3: Con los buenos días, bienvenidos a toda la desinformación deportiva. ¿Cómo están, mi familia Candela? Les habla Ricardo Herrado.
2: Don Ricardo Herrado, madrugando.
3: Sí, hoy quiero darle como la vuelta a la vaina, porque es que usted sabe que yo soy Herrado y me gusta ver las vainas al revés, ¿cierto?
2: Claro.
3: Yo hoy quiero agradecerle a la vida y la oportunidad de, por permitirme de trabajar con don William Vinasco.
2: Ay, ya.
3: Por personas como él, el mundo está feliz. Además de ser un líder... Es incluyente porque ya nada más la mesa de trabajo, vea. Un calvo solterón que le gusta remear voces. Un nicho de despeinado que el papá no le aparece hace rato.
2: Ay, Dios mío.
3: Un viejito que está pendiente de los semáforos, vea.
2: Uy.
3: Una muchacha que parece una palmera porque es alta con los cocos todos grandes. Y por último, un man con cuerpo de niño y con cara de hombre cuya moto le hace bullying.
2: ¡No, hombre!
3: Todo porque hoy es... ¡Viernes, sí,
2: no,
3: señor!
2: No, Ricardo, hasta ahora es martes.
3: Cualquiera se equivoca y fue el hincha de la América metiéndose al barrio de Santa Fe buscando partidos.
0: ¡Perfecto! Y llega ella, la más bella, nuestra adorada Paulita, hoy se vino... Bueno, siempre linda, pero hoy se exageró. ¡Oh, Dios mío! Bueno, bien, gracias, Paulita. Tachos. Con esta música te damos la bienvenida.
5: Ella es tan bella, sí, como una estrella, sí. Es una mujer perfecta para mí.
0: ¡Buenos días, linda Paulita!
4: ¡Jefe, buenos días!
2: Hola.
4: Ra. A ver si soy capaz de cuando lo vea le diga, ¿no?
2: No creo.
4: Jefe, buenos días. Buenos días, compañeros. Gracias, jefe. Hoy dándote gusto porque hoy el color negro me luce.
2: Ay, con tachecito.
4: Es que el color negro luce. El color negro. El color negro funciona con todo, ¿no? Sale con todo.
2: El negro.
3: Yo dar un abrazo. Sí.
2: El negro te sienta, pero no te deja parar.
4: Pero sí me deja vestir. Ya, señorita. Muy bien, son las 5 de la mañana, 40 minutos. Compañeros, 11 grados de temperatura en la ciudad de Bogotá. Tendremos un cielo parcialmente nublado. Tendremos una máxima de 18 grados para el día de hoy. Va a llover como hacia las 10 de la mañana. Terminamos programa y viene la lluvia luego de las 10. Un abrazo para todo el combo madrugador. El 25, hoy es 25 de agosto. Eso significa, mi querido Pipo, que faltan 6 días para que tu cuenta esté fructífera, para que seas un hombre atractivo. Un saludo para todos los candelamarillitos, conductores y a los que a esta hora también se están despertando en muchas partes del mundo. Compañeros, les hice caso. Modifiqué mi aplicación de temblores y lo puse de 4 para arriba. Entonces no me
2: de
4: sonó.
2: De 4 para arriba.
4: De intensidad de 4 para arriba.
2: Ah, porque es que.
4: Porque si lo dejaba 3.5 no me iba a dejar dormir.
2: No, como en 4, Pablo.
4: No, como en 4. Hasta la aplicación, hasta la aplicación.
2: Sí, sí, sí.
4: Ay, Dios. Bueno. Bueno, compañeros, tengo mi frasecita del día.
2: ¿Frasecita?
4: Sí. La tengo frase, ¿usted qué dijo?
2: Cuéntela, pues.
4: Bueno, cuenta, pues, ahí se la suelto. Ay, pescar el pez es más placentero que comerlo. Si fuera por hambre... Lo hubiera comprado. Y no estoy hablando de ninguna pescadería.
2: ¡Ah!

0: entendió. Entendió.
1: Es mejor que le caiga, mi amor. No compre amor.
0: Claro, no lo compre.
1: Usted no compre amor.
0: Sale caro.
1: Tan feo que es comprar amor. Bueno, que me compren a mí con una camioneta, yo no me pongo bravo. Pero bueno, que me pesco, me pesco. Que me dejo pescar, me dejo pescar.
2: Muy bien. Muy bien, papá. Y ahora, más oyentes por personas como usted. Buenos días.
3: Buenos días, familia Candela. Por personas como mi vecina, es que no confío en las mujeres porque ella se la daba medio barrio.
0: Uy, no. Señor, cálmese.
1: Sí, señor.
0: La fue funando.
1: Le jala la chismografía, ¿no? Porque anda pendiente.
0: Cámara de vigilancia.
4: Aló. ¿Cómo están? Yo soy Cristian Orlando.
1: Cristian Orlando.
0: Yo pensé que era. ¿Por qué está haciendo agua por lo de Yamal?
4: Sí, un poquito afónico, porque es que estuve feliz por mi matricidio.
0: Ah, dijo fue aló, sino que le escuchó como Ryan Castro.
4: No, el otro dice agua, yo dice aló, Siempre confundiendo.
1: Nos dio clase de humildad.
4: Siempre humilde como el bicho humilde. Sí.
0: Wow.
4: Les cuento que estoy feliz por mi matricidio. Nos casamos en la iglesia del 20 de julio con Georgina.
0: ¿Así?
4: Quiero agradecer a todos los que nos enviaron Neki ese día.
0: Ah, Neki.
4: Especialmente a Pipo, más conocido como Comandante Popo, no me envió nada. Ay. Por personas como vos, todavía creo que los enanos no son de buen corazón. No más chistes de Messi sin bautizar a sus crianzas porque se vuelven cristianos, ¿eh? No más eso.
0: No más.
5: Veo, Cristian Orlando, apúrese con la amistad que vamos a pañetar.
4: Un momento, que estoy hablando por teléfono. Y como dijeron los gastos hace como 20 años, me retiro. ¡Sí!
2: Ok, bien, y llega la alegría, la felicidad, el derroche de ingenio y de diversión, nuestro querido Pipo. ¡Buenos días!
1: ¡Ay, derroche!
6: ¡Derroche!

0: buenos días, jefe. Buenos días a toda mi hermosa y maravillosa familia Candela. ¿Cómo estamos, chicos?
1: Muy bien esta mañana.
0: Por gente como Iván y Chacón inventaron el letrero de no molestar.
2: No moleste.
0: Por gente como Chacón, los supermercados ponen flechas en el piso para indicar por dónde la entrada y la salida.
3: Sí, en los parqueaderos, le agradezco.
0: Sí. Por gente como Padua hicieron los torniquetes en el transporte. Por gente como yo, inventaron también el champú corporal.
2: Uy, champú corporal.
0: Pado ayer me hizo una clase de por qué no hay que lavarse el resto del cuerpo con el champú del pelo. Porque el champú del pelo es para el pelo. Para el cuero cabelludo.
2: Sí.
0: Y el acondicionador ya es para el cuerpo del cabello.
2: No entendí la película.
0: Me hizo un foro de cómo bañarme correctamente.
2: Ah, bueno. Sí.
0: Por gente como ustedes, los aviones explican cómo abrocharse un cinturón de
2: seguridad.
0: Por gente como Iván, los paquetes traen un letrero que dice abrir aquí.
2: Yo veo si lo destapo con los dientes, déjeme sano.
0: Por gente como Chacón, el botón rojo del control dice power. Por sin embargo viene de Daltonia.
4: Daltonia. Mire quién habla, cuatro.
0: Uy, Chacón, no, reciba el bullying con amor, Chacón. Cuando patalea me hace reír más.
3: Sí. Le da más motivo.
0: Por gente como nosotros, los tutoriales de YouTube tienen 18 segundos para explicar dónde queda el botón de compartir y suscribirse.
2: Ay.
0: Sí. Por gente como nosotros, los semáforos tienen tres colores.
2: ¿Sí?
0: Y todavía hay gente que necesita que le expliquen por qué el amarillo. Por gente como nosotros, las puertas tienen escrito empuje y jale.
2: Uy, eso sí.
0: A pensar que uno jale donde dice empuje y empuje donde dice jale.
2: Sí, soy ese.
0: Pero por gente como nosotros es que la gente maravillosa de Colombia se despierta todos los días con una sonrisa, una bendición, una buena actitud. Porque estamos en Candela, Candela, Candela, Candela.
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5: Muy bien, Pipo, gracias. Por personas como usted. Buenos días.
6: Buenos días, mira, cantela, solo éxitos. Por personas como usted, el champú trae instrucciones.
2: Ay, no. Bueno. Demasiado tarde para mí, sí.
7: Ahora sí soy yo.
2: Vaya.
7: Qué chimba, yo.
0: El Cristiano Ronaldo lo está arremetiendo.
7: Sí. Uy, no, papi, cómo me va a confundir con ese, man. No tengo tanta plata ni una esposa tan rica, hombre. Ni ya la raya el pasto.
0: ¿Raya el pasto?
7: Sí, reportando sintonía desde temprano porque no sé ni dónde estoy, bro. Nada, farra, la noche estuvo tan buena que me encerré en un baño todo oscuro, bro.
4: Mucho pasto.
7: Me quedé dormido y cuando me desperté empecé a gritar que me habían secuestrado, bro. Pero gracias a Dios me abrió la puerta Paulita. Sí, Dios le pague, bebé. Por personas como usted me enamoré de las inalcanzables.
0: ¡Opa!
7: Que no me entere que esa boquita está pasando hambre porque si no, ¿sabe qué?
0: ¿Qué?
7: La pongo a hacer agua.
5: Uy. Ok, por personas como usted, buenos días.
8: Buenos días, soy la Candela.
4: ¿Qué volcán estamos?
8: Como usted, Miguel, ya no creo en el amor.
2: ¡Oh!
8: Candela, solo.
2: ¡Miguel!
3: ¡Ay, Miguel! ¿Qué le hizo Miguel? Uy,
2: Miguel, que no quiere aprender.
0: Ahora es Miguel. Le dañó el corazón, sí.
2: No, sí, no,
3: no propiamente así. Eso.
0: Es un dañador de vidas, de amores.
2: Por no, personas.
3: Faltó el apellido.
0: No cree ya en el amor, la muchacha.
3: Ya que uno lo daña de esa manera.
0: Sí.
2: No la puse a hacer agua, ¿sí?
3: ¿Qué Miguel sería?
2: ¿Qué Miguel? Tanto Miguel que hay por ahí.
5: Así es, bueno, y ahora la información con JJ Chacón. Buenos días.
4: Muy, pero muy buenos días, familia Candela. Buenos días, jefe. Buenos días, compañero.
9: ¡Hola, Chaconcito!
3: ¡El jefe!
9: ¡El botón de power!
4: Pues muy buenos días, familia Candela. En Noticias de Bogotá, cuando son las 5 de la mañana, 49 minutos. Mucha atención porque les cuento que la tranquilidad en la localidad de Kennedy, en el suroccidente de Bogotá, se vio interrumpida en la madrugada de este martes 25 de agosto, luego de que se presentara una explosión. Mucha atención, mi familia Candela, porque información preliminar de la Policía Metropolitana de Bogotá, los hechos ocurrieron en el barrio El Amparo, dejando hasta el momento 6 viviendas afectadas, pero sin personas fallecidas o lesionadas. En otras noticias, familia Candela, les cuento que por una gorra casi lo matan a un adolescente. Fue atacado con machete en la cabeza en la capital de la República. Sí, señores. No,
0: lo despuntaron.
4: Mejor dicho, un adolescente de 16 años, póngale cuidado, permanece hospitalizado en Bogotá luego de resultar herido en la cabeza durante un presunto intento de hurto ocurrido en el sector de Tibabuyes, localidad de Suba. Y en otras noticias, cuando son las 5 de la mañana, 50 minutos, mucha atención porque les cuento que la gobernación de Cundinamarca presentó un nuevo balance de los incendios forestales en el departamento. Este año, con corte al 23 de agosto, se han registrado 636 emergencias por esta causa que han afectado aproximadamente 1,689 hectáreas en 74 municipios de las 15 provincias del departamento. Mi familia Candela, son las noticias a esta hora, 5:51.
2: No entendí bien los números, ¿me los puedes repetir?
0: Oiga, no, pero muy salvajes, ¿cómo le van a hacer eso a un pelado menor de edad?
4: Imagínese, por una gorra al parecer.
0: No.
4: Imagínese, no.
2: Por un techo.
5: Ok, JJ, muy bien, por personas como usted, buenos días.
10: Muy buenos días, don William, el más profesional, Paolita la más hermosa, Chacón el dueño de la información y el hombre de las mil voces. Alfredo Álvarez del Combo Madrugador, como siempre, reportando sintonía desde el portal de la Sierra, localidad de Usme. Por gente hipócrita y chismosa como muchos, es que hay tanto chisme en Colombia. Candela, solo éxitos.
2: Uy, echándole la mala a los chismosos. ¿Y hay qué? Más de uno se queda sin camello en televisión.
0: Por gente como esa, crearon Laura en América y caso cerrado.
2: Sí, sí.
5: Laura en América. Entendido, muy bien, muy bien. Y ahora el saludo es de nuestro querido Lucumí, desde Candela Estéreo, con su alegría y su derroche de felicidad. ¡Buenos días!
11: ¡Eso! ¡Buenos días, buenos días, buenos días, buenos días, buenos días, buenos días, buenos días!
2: ¡Animadísimo!
11: Nítido, Melos Caramelo, en esta mañana espectacular del martes. Estamos como siempre con todo el vitecuché.
9: Y el confort.
11: Eso me encanta. Ay, no, mano. Por personas como usted.
2: ¿Cómo que?
11: Oiga, por personas como usted. Es que algunos empaques traen el letrerito que dice: abra aquí.
2: Ah,
11: oiga, por personas como usted, hasta el modo fácil viene con tutorial. Oiga, por personas como usted, es que los microondas traen el aviso de no meter mascotas. Oiga, por personas como usted. Por personas como usted que el celular pregunta, ¿está seguro? Y por personas como usted, es que siempre madrugo que usted está conectado a esta emisora espectacular que se llama Candela, Candela, Candela, Candela, Candela, Candela.

0: Tiempo para saludar a nuestro queridísimo padre Carajillo. Buenos días.
1: 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Amárrela bien o se le vuela a Santa Marta. Hoy el Señor nos invita a darle gracias por los diferentes tipos de personas, a lo cual ustedes me van a responder: te lo agradezco, Señor. ¿Listo?
2: Te lo agradezco, Señor.
1: Muy bien. Por los delanteros de Millonarios, por personas como ellos, todavía pienso que yo, el padre Carajillo, puedo llegar a ser jugador profesional.
2: Te lo agradezco, Señor.
1: Por Shakira, por ser una buena persona como ella, tan buena, ya sacaron Shakira volumen 2, o sea, Karol G.
2: Te lo agradezco, Señor.
1: Y finalmente, por Pipe Bueno, por personas como él, ya sé la diferencia entre los huevos pericos, el café con leche y los pajaritos.
2: Te lo agradezco, Señor.
1: Dios mío, en tus manos colocamos este café con pan que ya pasó y la obesidad que llega.
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4: Y de esta manera continuamos con los éxitos Candel. Esto es William Vinasco, compañero. ¡Buenos días! Esos ojitos negros que me miraban. Y tremenda salsa en Candela.
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0: 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Son las 6 de la mañana, un minuto.
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5: Pingüino Marcela.
6: Y del bueno.
5: Ay, garantizado.
6: Con el negro Lucumí.
7: Ay, Dios mío.
6: Imagínense que un muchacho iba caminando así con las piernas así abiertas y se lo encontró a un amigo y le dijo: oiga, hermano, ¿y usted cree que viene caminando así con las piernas así abiertas, oiga? ¿Eh? Y dijo: no, hermano, es que vengo donde el médico. Y me dijo que estaba sufriendo el colesterol. ¿Y por eso? ¿Y por qué caminaba así? No, porque es que el médico me dijo que los huevos ni los tocara.
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0: Familia Candela, noticias importantes, y les contamos a los oyentes de la familia Candela que el gobierno nacional anunció medidas para atender a los productores afectados por los incendios forestales en el Tolima. El ministro de Agricultura y Desarrollo Rural, Indalecio Dangón, confirmó acciones para garantizar alimento para el ganado, acceso a aguas, alivios financieros y apoyo de vivienda rural.
2: 2.
0: Ayer el presidente Abelardo de las Priella tuvo un gran anuncio para las familias afectadas, una ayuda que era directo a los afectados. Anunció que su gobierno eligió al Chocó para iniciar la fase de reconstrucción de todas las zonas afectadas por el terremoto. Entregará subsidios y escuchen por cuánto.
8: Se entregarán durante 3 meses, 1.050.000, para un total, por esos 3 meses, para cada familia, de 3.150.000 pesos por familia.
2: 3.
0: Atención, el paso del tornado en el sur de Francia, en noticias internacionales, deja al menos 41 personas heridas y 300 casas afectadas. Por lo menos 120 bomberos fueron movilizados a la localidad de Pomas para atender esta increíble emergencia.
2: 4.
0: El presidente y el gobierno nacional anunció medidas para atender a los productores afectados. Les quiero contar que Abelardo de las Priella sigue haciendo sus grandes anuncios y distribución de dineros para las personas afectadas en el terremoto que se llevó a cabo el pasado 10 de agosto.
2: 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En deportes,
7: El Tolima buscará revertir el marcador adverso visitando a Independiente del Valle en el estadio Banco Guayaquil de Quito al perder 1-0 en el Manuel Murillo Toro de Ibagué en los octavos de final de la Copa Libertadores. Entre tanto, José María Bazán es el nuevo asistente de Néstor Lorenzo en la Selección Colombia, reemplazando a Amaranto Perea. Bazán asistió este domingo al partido entre Fortaleza y Atlético Nacional en el Campín, correspondiente a la sexta fecha de la Liga Betplay, para comenzar a familiarizarse con el medio local. La Federación Colombiana de Fútbol aún no ha hecho un anuncio oficial sobre la incorporación de Bazán al cuerpo técnico que encabeza Lorenzo, pero se espera que ya esté a disposición para los Juegos Amistosos de la próxima fecha FIFA. 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

0: El sobrino le decía a la tía: uy, ¿qué pasó, tía? No, ese desgraciado que está allá me está desnudando con su mirada. Y el sobrino la miró un poco gorda y le dijo: no se preocupe, tía, que se va a demorar.
1: Como el sobrino que estaba con la tía en el restaurante.
2: Sí.
1: Y la tía dice, le dice al mesero, le dice: hágame un favor, empáqueme esto para llevarle a los perritos. Y el sobrino: uy, tía, ¿va a comprar perritos?
2: ¡Ay! ¡Y este chino!
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4: ¡Sí, jefe! ¡La familia Candela!
5: ¡Cometa! ¡Cometa! ¡Cometa!
4: Vea, si usted va con su niño de camino al colegio, queremos escuchar que juntos, en una nota de voz, si ya van saliendo, están ahí en camino, van a decir la frase: somos la familia, y dicen su apellido. Entonces, por ejemplo, la familia Tobón, Carachas, que es la de Pip. Entonces van a decir: somos la familia Tobón y queremos nuestra cometa con Candela, Candela, Candela, solo éxito.
6: Somos la familia Varela y queremos nuestra cometa con Candela, Candela, Candela, solo éxito.
4: ¡Eso! Muy bien. Ivánchis, ¿cómo sería?
2: Somos la familia Torres y queremos nuestra cometa con Candela, Candela, Candela, solo éxito.
4: Listo, esa nota de voz, muy bien, Ivánchis, acompañado por el carnet Candela.
6: Es que el carnet. Somos las gemelas Torres y viene un árabe.
4: No, acompañado con ese carnet Candela, y si el sistema elige su nota de voz, le vamos a llamar y nos deben contestar con la misma frase para que se lleve su cometa Candela. Entonces, pilas, por favor, tome ya su celular, dígale al chino: venga para acá, grabemos esa nota de voz, hagámoslo bien. Somos la familia, el apellido, y queremos nuestra cometa con Candela, Candela, solo éxitos. Hay que aprovechar estos días. Oiga, ayer estaba venteando, pero
2: favorito.
4: Oiga, niñas, pegriloso ponerse faldita por estos días. De esas volátiles, no.
2: No, no, porque empiezan no estos fríos.
4: Puro comentario de viejo es
2: que,
4: ropero.
2: Yo sí, además que uno las ve en falda en agosto y dice: Dios, haz lo tuyo.
4: A lo Marilyn Monroe.
2: A lo Marilyn Monroe.
4: No, pero sí, está venteando fuertecito, está haciendo unos vientos
2: duros.
4: Tenaces, llega está uno con la nariz fría de los fríos que están haciendo.
2: Parece un primo soplando duro. Sí, Ay, Dios.
4: Hay que aprovechar estos días y el último fin de semana, como les decíamos, porque ya es el último fin de semana oficial del mes de agosto para que entre el mes del amor y la amistad.
7: El amor no se acaba.
4: Donde se conciben muchos amores.
2: Sí,
4: se ensaya bastante el amor.
2: Sí. Niños que nacen en junio ya saben por qué.
4: Ya saben qué fue lo que pasó en septiembre. ¿Qué?
2: Los niños no les dañan la cabeza.
4: No.
6: ¿Alguien pensó en los niños?
4: Bueno, vamos a recordarles entonces. Hay que enviar nota de voz diciendo: somos el apellido de su familia y queremos nuestra cometa con
5: Candela, candela, candela, candela, candela, candela,
4: solo éxito. Y listo, y envían su carnet. Repeat after me, quedó claro.
6: Repeat after me.
4: Ay, wow, repítelo, Marsh.
6: Somos la familia Simpson y queremos nuestra cometa con Candela, Candela, Candela, solo éxitos.
2: Perfecto.
4: ¿Y el carnet?
6: Ay, no, ya lo envié hace rato.
4: ¿Sí?
6: Sí, pero menos se tomó la foto de espaldas.
4: ¿Sí? Ay, no, se la tomaron la selfie familiar en ese carnet Candela.
6: Sí, aquí estamos todos llenos de hepatitis porque somos todos amarillos.
4: Bueno, así como la familia de Marsh Simpson, que sí. Dice, mire, el carnet de Marsh dice así, dice: nos enorgullece decir, ella colocó Marsh, que es fiel oyente desde Springfield y que le encanta la música de plancha.
6: Ay, sí, me encanta. Es muy buena.
4: Sí, le gusta mucho.
6: Me gusta planchar.
4: Le gusta planchar.
6: Siempre Homero vive todo arrugado, parece chacón.
4: Vamos a ver qué hacen los oyentes. Pilas, envían muchas de notas de voz, pero sin carnet Candela, amores. Hay que enviar
2: que
4: el carnet Candela.
2: ¿Qué cama
4: si no ha sacado? Carne. Exacto.
6: ¿Qué cama saco el carnet Candela?
4: Noño, ¿cómo se saca?
6: Ay, es muy sencillo. Enviar las palabras carnet Candela al 315-301-9580 y ya está. Y llenas unos datos y sacas la foto y ya.
4: ¿Y listo?
6: Y así dice...
4: ¿Por qué estás llorando?
6: Es que mi foto
4: activamos sube. La ruleta, señores. Se fue la ruleta, Candela. Primero les voy a decir qué dice el carnet. Mucha atención, nos enorgullece decir que Miller con camiseta de Colombia es el oyente fiel desde el barrio, vamos, Andalucía. Y que me encanta escuchar merengue. ¿Qué dice Miller en la nota de voz?
8: Somos la familia Villanueva y queremos la cometa Candela, Candela, solo éxitos.
4: Pues decía en coro, pero escuché solo a uno.
2: Sí.
4: Lo que entendía de la dinámica es, queremos escucharlos juntos en la nota de voz.
9: Él suena que es como pequeñito, ¿cierto?
4: Sí, pero ahí podían hacerlo los dos. ¿Qué sí, pasó? ¿Qué hacemos? ¿Qué dicen por acá?
2: Ay, yo pío.
4: Sí, sí, vamos a ver qué dice el sistema.
2: ¿Qué dice el sistema?
4: El sistema es el que dice.
2: Es
4: vamos
2: el que...
4: a ver, y vamos a marcarle y deberá eso. Responder con el mismo santo y seña, pero ojalá
2: el
4: sea
2: mismo,
4: en coro.
2: Pero todo
4: ojalá,
2: coro.
4: En coro. Ahí tiene la oportunidad de reivindicarse.
2: Reivindicarse.
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4: ¿Qué hace uno ahí que quiere un coro? Que aparece solo 2,000. No sé qué diga el sistema. Don Miller, buenos días.
10: Buenos días.
4: ¿Dónde está el niño para que hagan el coro?
10: Lo acabo de dejar en el colegio.
2: Ah, es que son las 6 y 17.
4: Sí, señora. Ya hay niños que les toca muy temprano, ¿no? Toca llevar a chiquis temprano. Pues vamos a ver qué dice el sistema para 2,000.
11: ¡Ganó!
4: Papá muy responsable, lleva al niño al colegio. ¿Cuántos años bello. Tiene tu hijo? Millercito.
2: ¿Cuántos?
10: Tengo uno de 7 y uno de 15.
2: ¡Ah, no!
4: ¿Y fuiste a llevar a ambos o al de 7?
10: No, yo llevo primero a mi hija que es de 15 y mi esposa lleva el de 7.
4: Se distribuyen la tarea, sí, muy bien.
2: Chévere, pues bonita, mire, la familia.
4: Eso, qué chévere, plan familiar a nombre de Candela para que disfruten una edición especial de La Cometa.
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4: Ay, qué chévere que sigan ganando. Vamos a seguir entregando,
2: sí,
4: vea.
2: Pero en coro.
4: A 2,000 le gusta el merengue. Ahí lo complacemos.
2: De una.
4: 6, 18 minutos. Si algún día lo ves y suena en Candela, escuchas.

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0: 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En Candela son las 6 de la mañana, 22 minutos. 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
2: El patrón, llamándole la atención a la empleada doméstica, llegó y le dijo: Eulogia, Eulogia, no, mire, no, esta sopa sabe rarísimo, no sabe como acetaminofén, adoles, aspirina. Ah, eso es culpa suya, patrón. ¿Usted no me dijo, pues, que le preparara una sopa de pasta?
3: No, no, pero es que la idea de preparar la sopa de pasta también. Estaba haciendo yo maquetas ayer con mi hija.
4: ¿Verdad, Filipo?
3: Bueno, le tocó hacer una maqueta de Colombia con cosas alusivas a las regiones colombianas.
5: Súper bueno.
3: Entonces, ahí tienen en la parte de la Guajira, echó un poquito de arenita y tal, y me dijo que estas eran las dunas de la Guajira. Yo, ah, chévere. Y ahí en la parte de Bogotá, ahí puso unas montañitas que representaban como las cordilleritas centrales. Y yo, ah, bueno, chévere. Y esta parte de aquí, que este musgo que metiste ahí, ¿qué es? Ya me dijo, eso es pasto. Y la empleada le dijo, ay, ¿por qué no le puso una banderita que su papá se fuma?
6: El gobierno nacional anunció que dará un apoyo económico a familias afectadas por el terremoto. Paulita nos cuenta.
4: Así es, jefe y oyentes de la familia Candela. Primero, habrá beneficiados inicialmente en Buenaventura y en Chocó. El gobierno anunció subsidio de 1.050.000 para damnificados por el terremoto en Buenaventura. El presidente Abelardo de la Espreya anunció este subsidio y la medida busca apoyar a los hogares afectados por la emergencia mientras avanzan las acciones de atención y recuperación en la zona.
7: Se entregarán durante 3 meses 1.050.000 para un total, por esos 3 meses, para cada familia, de 3.150.000 pesos por familia. Aquí se notan las preferencias, ¿no? El subsidio más alto que hemos dado, ¿o no?
3: Ay, ay, ay.
4: Habló también de que desde Quibdó, Chocó, el presidente también dijo desde allí que a partir del 26 de agosto el gobierno va a entregar un apoyo económico de 875.452 pesos mensuales durante familia los primeros 3 meses a las familias afectadas por el terremoto. Los primeros beneficiados, el primero con 1.050.000 y el segundo grupo por 875.452.
7: O cuya casa no puede ser habitable en este momento. A partir del 26 de agosto, pasado mañana, comenzará la entrega de un apoyo económico directo por concepto de 875.452 pesos, que inicialmente se otorgará por 3 meses para un total de 2.626.356 pesos por familia.
4: Bueno, en esto irían las ayudas, digamos que serían los primeros pasos a tan solo ya oficialmente 15 días del desastre. Empiezan ya las acciones, lo visible, ¿no? Que lo que la gente ha querido decir es, listo, la gente está ayudando, hay ayudas, por parte de los bancos también hay beneficios, todo lo que se ha recaudado. Entonces, en teoría, empezaría la distribución de esas ayudas por parte del gobierno. Y ya, obviamente, pues también hay bancos que se han sumado al tema de las tasas de interés y al tema también de gracia para algunas personas que están pagando sus casitas, personas que quedaron sin nada. Pero mire, cuando uno escucha esto, es lo más importante, que creo que el sentimiento de todo el mundo, y es la manera de ver la situación, y es ojalá lleguen las ayudas a donde tienen que llegar, a las personas que tienen que llegar. Sí. Inicialmente uno diría, no, 3 meses no es mucho, pero sí es un alivio indudablemente mientras las personas buscan de nuevo en dónde vivir, porque sabemos que como hay algunas que pudieron regresar a sus casas con temor quizás porque todavía no está tan habitable, pero están ahí, otras que quedaron sin nada, compañeros, absolutamente
5: quedaron sin nada, y hay personas, y se están presentando muchas denuncias a través de las redes sociales, que le están aumentando a los arriendos de manera indiscriminada. O sea, es que ya son cosas irrisorias, de un arriendo que cuesta 1 millón de pesos, por ejemplo, y lo están subiendo a 2 millones 200, ya las personas dicen, ¿en dónde voy a vivir?
4: Claro, y que importante. Además también den como ese tipo de, no sé cómo le llamen a esto, arriendos abiertos a cierta cantidad de tiempo. Ustedes saben que uno a través de una inmobiliaria le ponen un tiempo, ¿no? Un año, ¿cierto? Y si se va, entonces tiene que pagar un cano. Entonces la idea es que esas cláusulas también las están queriendo un poquito más, ¿cómo se dice? Un poco más flexibles, para que las personas que de pronto mientras buscan de nuevo a dónde irse, a dónde un familiar, porque sabemos que lo que hemos entendido es que esto no se va a reconstruir ni en 1 ni en 2 meses. Esto hay que hacer una remoción de escombros, un estudio de suelos. Esto no es
5: soplar de hacer botellas.
4: Pero la noticia es clara. Entonces, Buenaventura y Chocó serían ya los primeros beneficiados. Pero uno preguntaría, ¿qué más necesitarían las personas que se vieron afectadas? Y no solo hablamos también desde la parte económica, que es la parte más importante, sino de pronto para usted que nos está escuchando allí, que empiezan a decir, porque es lo que todos pensamos, bueno, siquiera ya empezaron las ayudas, ¿no? Y que sean reales y que sean a las familias que lo necesitan, mientras lo censan. ¿Qué consideras, Pipo, que necesitan las familias?
5: Apoyo psicológico.
4: Apoyo psicológico.
3: Sí, hay mucha gente que está traumada. Estaba, de hecho, ahorita preguntándome qué habrá pasado con la muchacha esta de las trillizas, que había quedado sola, que definitivamente se quedó sin casa, sin familia, sin recién graduada y
5: en un plan de recuperación bastante extenso también.
3: Y me dijeron, no, la nena súper resiliente. Dijo que bueno, que Dios la había dejado con vida por algo, que tenía una misión. Pero aún así, la recuperación psicológica de esa muchacha requiere un tratamiento bien fuerte.
4: Claro.
3: Y como ella, hay muchos casos, Paulita. Y si nosotros, que no perdimos nada, exacto, que todavía tenemos casita, diciendo, que tenemos familia y todo, estamos afectados psicológicamente, imagínate la gente de allá. Entonces siento que por ahí es la vaina.
5: El apoyo psicológico.
3: Yo ya miré si era beneficiario de algún tipo de ayuda o de subsidio. Sí, tengo 2 órdenes de embargo.
4: Ay, no, Pipo. Pero así como Pipo está diciendo, si está mirando cuando no tiene nada que ver, ¿cuánta gente también que no tiene nada que ver? O sea, que sean las personas realmente, porque todos. Recuerden que en el parque este, que en Pereira, que denunciamos gente que estaba pidiendo carpas y tenía su casa. Entonces,
5: nosotros no estamos en
4: entonces creo que también hay que ser un poquito más consciente.
3: Y
4: entonces,
3: los que vamos a mostrar hoy, porque tienen los escombros de escenario para influencers
4: para tomarse fotos, háganme el bendito favor.
3: Para ganar likes.
4: Pero mira que estoy contigo, Pipo, el tema del acompañamiento psicológico a las familias, creo que es mucho más importante, inclusive porque puede tener uno toda la salud, pero si no hay la fuerza mental, al ver que su familia no está, uno, la verdad, la pregunta es, Dios, ¿para qué me quedé? Yo no quiero vivir. Y seguramente más de una persona tendrá ese pensamiento de, me quedé sin mi esposo, sin mi esposa, sin mis hijos, sin mi mamá, sin mi papá. Lo veíamos también en las historias de José Fernando Patiño, de verdad, que fue uno de los casos visibles que ha puesto cualquier cantidad de su papá.
3: Y ya contribuyendo.
4: Él ya se regresó para Bogotá, pero ha mostrado todo ese dolor del hoy de haberlo tenido y en un momento, en segundos, haber perdido a las personas que más amaba. Entonces, creo que también, ¿saben qué siento? Que también las ayudas no deben parar. Y lo estamos hablando desde la parte también de alimento. Afortunadamente y gracias a Dios decían que Bogotá había recaudado lo que en 4 países trajeron de ayudas, porque Bogotá, así como dice el cuento, ¿cómo es que dicen? Por eso nos dicen la nevera, porque guardábamos comida, había comida.
3: No era
4: para
3: solo
4: todos,
3: por el frío.
4: No solo por el frío, pero sí siento que esto debe ser una ayuda constante. Hay familias, le cuento que he escuchado, que hay familias que están apadrinando a familias, y eso me parece hermoso. Ustedes recuerdan que uno antes decía, no sé, iba uno a un almacén grande de cadena y le decían, ¿usted quiere apadrinar un niño con tanto? ¿Recuerdan? Que entonces uno decía, sí, se quiere apadrinar a un niño, y uno ayudaba para ese niño. Pues seguramente hay muchas familias que desde aquí, que tienen la posibilidad económica, apadrinar a una familia. Eso sería tan bonito. Me parece que eso sería bonito, que una familia acogiera a otra, para decir, mire, yo por lo menos mensualmente le voy a ayudar con algo para el mercado, porque es que esto se va a subsanar, seguramente las ayudas van a durar, pero ¿cuánto tiempo
5: La reconstrucción toma claro, mucho
4: lo que piensa uno es, se van las cámaras, se va la atención, la vida sigue y la gente sigue llevada del berraco, sin trabajo, sin empleo.

0: Judas, yo sí siento que tiene que seguir. Por mi parte, pensaría que las donaciones deben seguir. Y seguro que todos tenemos a una familia que conocemos a alguien allá. Que nos pusiéramos la 10 con la propia familia y decir, mire, conocemos a la familia de fulano sin hacerlo público. Mire, vamos a ayudarle con mercado.
1: Eso está.
0: Tú dices
1: bueno.
0: Ayuda psicológica.
2: Sí, yo, por ejemplo, Paulita, ya pedí ayuda psicológica. Me fui al consultorio. Le dije, doctor, creo que estoy teniendo problemas de ansiedad.
1: Ah.
2: Me dijo, joven, está en la sala de espera.
3: Buenos días, familia Candela Candela. Solo éxitos. Lo que más necesitan es la parte psicológica.
0: Sí.
3: Porque es duro, duro perder todo. Entonces, sí, la parte emocional, la parte... Esa parte es muy dura, entonces ellos... Tendrían que tener más acompañamiento de esa parte.
0: Acompañamiento emocional.
1: Y es que eso es algo muy, o sea, a ver, está la parte psicológica, está la parte material. Y pues digamos que hay personas que están lidiando con un duelo. Y también la parte religiosa debería priorizarse. Porque claro. Hay muchas personas que necesitan apoyo de la fe, de tener ese acercamiento con Dios, de decirle que Dios está ahí y Dios está presente en muchas maneras. Ayer precisamente...
2: Pero que con la fe, que la fe mueve montañas.
1: No, eso es Perú. No, a ver, ¿qué es lo que pasa? Lo que publicaste ayer, que tú compartiste también, lo de Daniel Javier.
0: Lo iba a leer, mira tan bonito.
1: Léelo.
0: Mira tan bonito ese mensaje, porque le voy a decir una cosa. Ayer me escuché todo el video de Daniel Javid. Ayer compartimos un pedacito,
1: sí.
0: Pero yo le digo una cosa, lo compartí con mi familia, el grupo familiar, todos estremecidos. Decía, creo que él describió de una manera perfecta qué fue lo que pasó. Y entonces hubo una parte que escribió que me pareció muy bonita y dice, muy pronto este país no estará como lo dejó el temblor, sino como lo dejó el amor. Que el pan te alcance y la fe te sobre.
1: Increíble.
0: Que el miedo te dure poquito y el amor te dure siempre. Que tus muertos descansen, que tus vivos construyan. Y que tus niños vuelvan a dormir sin sobresaltos. Que la tierra te sostenga, que el cielo te cuide y que cada mano que hoy dio, mañana reciba multiplicado. Que te llamen por lo que eres, porque por lo que eres bendita, tres veces bendita entre las naciones, berraca entre las tormentas, imposible de tumbar. Increíble. Es parte de las palabras que dio en el concierto, que uno lo dejan pensando, y es esa fuerza emocional y esa fuerza de fe, que es lo que tú dices.
1: Y algo que para agregar que dijo Daniel Javid, y es que Dios está presente es en las acciones.
0: Sí.
1: Que Dios está presente en el vecino que se puso la 10 y empezó a hacer el sancochito para los que más lo necesitaban, para los que estaban ahí.
2: El que se puso los guantes para levantar escombros con las manos ensangrentadas.
1: Y los perritos que fueron a rescatar a las personas que estaban atrapadas, eso es Dios.
2: En nosotros que miramos eso y empezamos a valorar más nuestra vida y más la familia.
0: Mire que esa es la parte donde él dice en su discurso, porque me lo escuché dos veces ayer completo, y decía que un señor en el aeropuerto le había dicho, Daniel Javid, ¿dónde estaba Dios en el momento del temblor?
1: Exacto.
0: ¿No? Porque vienen dos acciones, el reproche de Dios, ¿por qué permite esto? Y a él lo que responde es, en ese momento Dios estaba en el vecino que levantó el ladrillo y sacó a quien lo necesitaba. Estaba en el rescatista que estuvo 15 horas encima de tu techo tratando de sacar a tu mamá. Entonces son cosas que uno dice, para uno aceptar los designios de Dios, y más cuando se lleva a un familiar, es de las cosas más fuertes. Aquí lo hablábamos entre nosotros y decíamos, como estamos viendo la vida, uno no aceptaría en su cabeza... Que dice, no, es que a un familiar le dio una enfermedad, Dios no lo quiera, le dio un cáncer, le dio una enfermedad grave. Uno lo acompaña en ese proceso, pero entender que a un familiar le cayó un muro encima y lo mató en segundos
1: es traumático.
0: Una cosa que uno no entendería, o que a mi familia se le cayó la casa encima. Son de las cosas más traumáticas, y creo que en este momento el país y los países que se han volteado a mirar a Colombia, que han llegado las ayudas, ahora viene la parte del acompañamiento, que es cómo salimos juntos, qué es lo que necesita Colombia.
4: Familia Candela Candela, buenos días. Sí, señores, familia, yo creo que lo más importante, sin dejar a un lado todas las gracias de todas las ayudas económicas, es el tema psicológico. entorno económico pues ha sido muy positivo y demás, pero pues el tema psicológico sí es algo muy fuerte.

0: si para uno que estamos en zonas retiradas, que sentimos el temblor y pues no hubo gran cosa aquí como en otros lados, el tema psicológico nos ha afectado bastante, tanto a grandes y a chicos como los niños. Imagínense allá las personas que vivieron eso. Eso sería un punto muy importante para trabajarlo tanto en las empresas como en los colegios, si fuera posible el tema psicológico por todos estos temblores. Muchas gracias, buen día familia Candela Candela.
1: Solo éxitos, ya la ayuda económica empieza a llegar por parte del gobierno, ahora chévere. Viene el acompañamiento de la gente, de nosotros. Les quiero compartir parte de las palabras que dijo Daniel Javif, de verdad que son palabras hermosas que creo que vale la pena compartírselas un poco, un mensaje del recuento de cómo arranca una... arranca diciendo que una mujer peinando, haciendo las trenzas a su hija sin saber que ese día cambiaría, lo cambiaría todo. Parte de las palabras de Daniel Javi, ¿qué es lo que necesita Colombia? Palabras de fe como estas.
2: Eran las 7:34 de la mañana de un lunes. Colombia olía a café recién hecho. Una madre peinaba trenzas a las carreras con la misma paciencia con que lo había hecho su madre y la madre de su madre. Los niños repasaban la tabla del 7 camino al colegio, convencidos de que 7 por 7 seguiría siendo 49 cuando volvieran a casa. Y en aquella casa había un animalito con nombre de gente: la luna, el Toby, el Michi. Esos hermosos seres que son dueños de la mitad de la cama y del corazón. Un padre salía dando la bendición desde la puerta sin saber que esa misma mañana estaba bendiciendo las paredes de su propia casa. Los abuelos regaban sus matas al ritmo de un radio que daba las últimas noticias de un mundo que todavía estaba entero. Y los obreros, Colombia. Miles de obreros desde la madrugada ya estaban colgados desde los andamios ganándose el pan a la altura del cielo. Esa mañana muchos se despidieron con un beso a medias y unos vemos ahorita sin saber que hay ahoritas que nunca llegan. Y entonces la tierra gimió. Gimió desde 100 kilómetros de profundidad con una magnitud aterradora. 15 departamentos se sacudieron. Duró segundos. Pero pregúntenle a una madre de Pereira cuánto dura un segundo cuando el techo se cae sobre su familia. Más de 300 personas jamás volverán a su mesa. Más de 4.000 heridos volverán, pero lo harán con el cuerpo vendado. Hay pueblos enteros donde ya no queda ni una mesa a la cual volver. Casas que tardaron 30 años en pagarse y medio minuto en caerse. Eso pasó, Colombia. Y eso está pasando ahorita. Y quien crea que ya pasó, que se lo pregunta quien duerme esta noche en un albergue con sus documentos en una bolsita y su vida entera dentro de una maleta prestada. A mí me duele San José del Palmar, ese pueblito del Chocó que conocí hace años, donde una noche bailé hasta que el biche me noqueó al piso. La neta me duele. Y me jode que el epicentro haya sido justamente ahí, en uno de los departamentos más olvidados de este país. Ojalá nunca más tenga que temblar en el Chocó para que Colombia lo voltee a ver. Y también me duele Pereira. También me duele Cali. Y Manizales buscándose entre los escombros, Armenia y Quibdó. Pero ¿saben qué me duele más? Cada vereda que no salen las noticias. Me duelen todos. Y te veo la cara y te preguntarás, ¿y tú qué haces aquí, Daniel? Si tú no naciste aquí. ¿Es cierto? No nací aquí y por ello me tocó algo más difícil pero más hermoso: aprender a merecerlos. Llevo más de 2 décadas viniendo a este país, amándolos y admirándolos, porque ustedes tienen una manera terca y hermosa de vivir. No saben claudicar, no se saben rendir. Y si el amor que les

Ayer un agente de migración en el aeropuerto me preguntó: señor Daniel, ¿dónde estaba Dios ese lunes? ¿Saben dónde estaba? Estaba en las manos de un vecino que estaba escarbando sin guantes. Estaba en la señora que hizo un sancocho para 40 desconocidos. Estaba en el rescatista que no durmió y en un perro que olfateó una vida debajo del cemento. Estaba llegando en camiones, en frazadas, en filas de donantes de sangre. Ese lunes Dios tuvo miles de manos y hoy tiene miles de manos aquí también. Tengo fe. Tengo fe de que un día nuestras lágrimas tendrán sentido, porque lo que ha pasado es muy jodido. Pero en ese terror hay algo que podemos ver, Colombia. 364 personas fueron sacadas vivas de entre los escombros. ¿Saben qué significa eso?

Esos señores tienen un nombre y se llama Berraquera. Y no lo fabrican en ningún otro lado del mundo más que aquí, en Colombia. Amada Colombia, amada Colombia, el terremoto ya tuvo su turno, ahora nos toca a nosotros. En estas tragedias lo honorable es guardar un minuto de silencio, pero me excuso. Yo les pido un enorme rugido para que lo escuche el Chocó, para que lo escuche Pereira, para que lo escuche Cali, para que retumbe hasta la última vereda. Aunque la tierra tembló, jamás lo hará la esperanza colombiana. Pueden rugir, Colombia. Pueden rugir, Colombia. ¡Pueden rugir! Muy pronto este país no estará como lo dejó el temblor, sino como lo dejó el amor de todos ustedes y de todos los colombianos y de todos los latinos que genuinamente amamos este país. Colombia, que el pan te alcance y la fe te sobre.

0: mañana y siempre. Colombia, un privilegio haber estado esta tarde con ustedes.
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2: Estamos

0: estamos en esta mañana de martes en Candela. Jason Jiménez nos deja mucha música, muchas canciones escritas y esta es una de ellas. Se llama Mala de Profesión. Te acompañamos en el trancón. 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
0: 6:52.

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13: 6:58, Silvestre Dangond, ya no me duele más, ya vienen los titulares. 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

0: Usted sabe que el psicólogo es la única profesión donde el cliente nunca tiene la razón, ¿no?
1: Sí, naturalmente.
0: Fui al psicólogo, de verdad.
1: Ay, no, sí. No te creo, Ana.
0: Ay, doctor, la gente dice que... que mis chistes son muy aburridos. Que en sí yo soy todo aburrido.
1: Aburrido.
0: Doctor. Doctor, despierta, doctor, hombre.
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3: El día de ayer el presidente Abelardo de la Espriella anunció un acuerdo con Davivienda, Banco de Bogotá y Bancolombia para reducir el 14% al 8% de las tasas de interés de los créditos para vivienda nueva. El mandatario calificó la medida como una tasa real sin precedentes en la historia de Colombia y aseguró que permitirá facilitar el acceso de los colombianos a tener vivienda propia. La última semana de agosto estará acompañada, atención, por un aumento de lluvias en Colombia, principalmente en el occidente, norte y algunas zonas del centro del país. El Instituto de Hidrología, Meteorología y Estudios Ambientales, IDEAM, mantiene el seguimiento a las condiciones generadas por la onda tropical con 40 y posible llegada de una segunda perturbación de la onda hasta 41. Se actualizan las cifras del terremoto en Colombia. Fallecidos, 331 personas confirmadas sin vida. Heridos, 4.439 ciudadanos que reciben atención médica. Y desaparecidos, 240 personas continúan siendo buscadas intensamente por los rescatistas.
2: Cuatro.
3: Al menos 41 personas, se actualiza la cifra, resultaron heridas por el paso del tornado en la localidad de Pomas, cerca a la ciudad francesa de Carcasona, que causó desperfectos a 300 viviendas. Así indicó el departamento de Francia. En un comunicado sobre las 10:30 de la noche local, se actualizó que la delegación del gobierno precisó que 15 personas heridas fueron trasladadas a un centro hospitalario luego de este tornado en Francia.
2: 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En deportes, Celtic con aroma a café colombiano, a punto de clasificarse oficialmente a la Liga de Campeones. Juan Camilo Durán, atacante colombiano, fue el héroe de la noche el pasado 19 de agosto cuando anotó doblete en la victoria 3-0 del Celtic escocés frente al Lask de Austria por el partido de ida en la segunda fase de los playoffs de la Champions League. El samario de 24 años es una de las nuevas incorporaciones de los Hoops esta temporada, proveniente de Karabaj, de Azerbaiyán, y ya ha marcado 3 goles en 4 ocasiones, por lo que estaría en el radar de la selección Colombia para las próximas 3 fechas amistosas FIFA ante México, Paraguay y Perú. 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

0: 7 de la mañana, 9 minutos, 7, 9 minutos en Candela, solo éxitos. 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
0: 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Wilfrido Vargas en Candela.

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0: 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En candela, 7:14 minutos, se le hizo tarde.
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0: el señor que se fue donde el doctor. Le dijo, doctor, doctor, lo que pasa es que tengo un problema. Tengo un problema, doctor. Lo que pasa es que cuando yo tomo aguardiente con limón, veo elefante borroso, doctor. Y el doctor le dijo, bueno, tome el aguardiente con zanahoria y lo va a ver claritico.
1: ¡Le dispararon a mi amigo! ¡Ayuda! ¡Le dispararon a mi amigo!
2: ¡No! ¿Cómo vas?
3: No llores, aquí estoy yo.
1: ¡Gracias, doctor!
3: Soy doctor, pero en terapia de duelo, bueno.
0: La muchacha que llegó le dijo al doctor, doctor, ahí, doctor, lo que pasa es que yo a veces me orino en botellas, doctor.
1: ¿Qué?
0: ¿Eso será malo? Y el doctor le dijo, no, eso es buena puntería.
2: Estaba el man en fue a examen de urología. Sí. Y entonces se escuchaba y es que, bueno, te voy a pedir el favor, por favor no te emociones, no te vayas a sobreexaltar, no te vayas a emocionar, no te vayas a excitar. Bueno, Gerardo. Y el paciente dijo, doctor, yo no soy Gerardo. Digo, usted no, yo sí.
4: Yo sí. Hola, ¿qué tal, amigo? Soy Cocoy Genji.
5: Oh, ay, Cocoy Genji.
4: Experto en Gerard, digo, en doctorado.
2: ¿Doctorados?
4: ¿Cómo les parece que una muchacha en un lugar común, ahí cerquita al consultorio que lo tengo en la 19 con Caracas, me dice, ¿hay algún doctor por aquí? Yo le dije, yo soy doctor, pero en psicología.
2: Wow.
4: Me dijo, pero mi esposo se muere. Yo le dije, ¿y eso cómo te hace sentir?
5: Mañana 17 minutos, si te metas a mi TikTok.
6: Ay,
5: si te metas, por favor. Estamos en TikTok, muchachos. Ya la notificación rojito ahí ya, váyase ya.
4: Hay otro de doctor.
5: Tap. ¿Qué?
4: Otro de doctor.
5: ¿O quiere otro? Sí. Bueno, ver, repita. Cuente. Hágale, mientras la gente sigue dándole corazoncitos.
4: Ay, doctor, es que siento que como que me duele mucho el testículo izquierdo.
3: Y él dice, no, pero yo soy doctor en derecho. Y dice, ay, hay un doctor para cada bolita.
4: Ay, no. La sociedad de eunucos.
5: Aleja, buenos días. Buenos días, mi familia Candela. Bendiciones, saludos desde Tampa, Florida. Oh,
2: Tampa.
5: My God.
2: Oh, my God.
5: Hermosos todos, gracias. ¿Quién más está compartiendo el TikTok?
2: ¿Dónde se estampa usted?
5: Y Anchis, vamos a saludar a la gente de YouTube también.
2: ¿Okay?
4: A los que yo les voy a saludar.
2: Ay, que como hago para compartir el live, que yo no sé. Fácil.
4: Hablan feo, ¿no?
3: Ahí en la partecita de abajo, al costado derecho, hay una flechita que dice, gire a la derecha. Uh-huh. Eso no es para que usted voltee el celular. No, señor. Eso es para que usted comparta en sus historias, en su feed, en su perfil, el live de Candela Estéreo.
2: Ah,
3: eso sí. Es que hay que hacerlo. Por ejemplo, a Carlito Rojas lo vamos a saludar. A también a los que nos den regalo.
5: Claro.
3: Largo Navia compartió. Gracias por compartir.
5: Desde Carolina Fernet, del Norte.
3: Darío Taborda, gracias por compartir. Aleja, gracias, un abrazo. Héctor Osvaldo, oiga, Héctor también se conecta seguido con
5: nosotros.
3: Un abrazo para ti.
2: Héctor, lindito.
3: Cris, gracias por compartir también. Buen día, dice Yolanda. Hola, Yolandita, ¿cómo estás? Métete ahí a la derechita abajo y compartes. Johan CF compartió. Buenos días, Ernesto Marín. Dice, los escucho, siempre los escucho. Bendición. Amparito, gracias por compartir. Víctor Escamilla, André Peña también acaba de compartir. Lady Pulido, Galindo, gracias por estar acá. Fabián Leonardo, Carlos Rojas desde Sarasota. Ya, como seis veces lo han saludado.
4: Bueno, acá en YouTube también empezaron a llegar saluditos.
3: A ver,
4: Rosa Margarita Corredor Cholo 9864 ya siempre se conecta por YouTube. Buenos días, Candela, solo éxitos. Que el Señor Jesús le siga dando muchos éxitos y bendiciones. Amén. Desde Engativá. Concepción Melo Trujillo. Buenos días, familia Candela, bendiciones, feliz día, corazón. Limpa hoja, Bibi. No sé cómo se dice el nombre. Bueno, buenos días, familia Candela. Saludos desde Port St. Lucie, Florida.
3: Vamos, eso suena lejos.
4: St. Lucie por Florida, y envío un beso gigante a mi mami Marta Torres. Un besito para la mami.
5: A los que llegan, se suman por YouTube, por TikTok, bienvenidos a Zona 7 de 20 minutos. Ahorita la pregunta, no me vayan a abrir los ojos.
3: ¿Qué
5: ¿Cuál ha sido los huevos más caros que se ha comido, Pi?
4: Hay unos que me tienen reportados de ataque de
2: una, que era reina de bellezas.
5: No, alguna vez que tú digas, uy, hay que lugares que uno dice, oiga, pero me bautizaron, me vacunaron.
3: Pues.
5: ¿Por ahí qué ha sido lo máximo que has pagado por unos huevos?
3: Por ahí 23 mil pesos.
5: 23 mil.
3: Pero son omelets, ¿no?
5: Son omelets.
3: Ah, omelets. Ay, eso es que uno le lo rellena de cosas.
4: Unos huevos.
5: Los criollos, los famosos criollos. Omelets. El omelet criollo.
4: Sí, que uno dice unos huevos florentinos, 15 mil pesos.
5: Los florentinos.
4: Los florentinos, que son con tocinito, son con queso. Y uno dice, bueno, 15 mil barras.
5: Creo que, yo creo que por lo mismo también de Pipon, como 25 mil pesitos, pero cuando son omelets.
2: Hay, hay unos que venden en pasto. Mm. Que traen como el huevo, pero viene bañado con carnita desmechada, con queso gratinado, le meten de todo a jabalí.
3: Por eso fue que compré, pagué como 28 mil pesos.
5: Les pregunto porque les queremos contar a los oyentes de la familia Candela que llegó por ahí de esos famosos internautas, gente que se graba haciendo cosas, contando cosas, y contó una experiencia terrible para su bolsillo.
4: Terrible.
5: ¿Usted se imagina pagar por dos huevos y un tinto 99 mil pesos?
4: ¿Qué?
5: En el aeropuerto El Dorado.
4: ¿Qué?
2: Ay, tú no sabes. Y un tinto. Para...
5: Tinto y huevos.
4: Le creo 9 mil pesos.
5: ¿No me cree?
2: De pronto una funeraria.
5: Que ruede. Que no, lástima.
6: Qué tumbada tan arrecha, tan berraca, como dicen los santanderianos que le pegan a uno acá en el aeropuerto El Dorado. Llegué acá a un restaurante, pedí dos huevitos revueltos y un tinto. Y me arrancaron 99 mil pesos. Yo nunca discuto el precio de la comida, pero realmente es una exageración los precios en algunos locales comerciales del Aeropuerto Internacional El Dorado. A mí eso no me parece justo. Yo sé que los arriendos acá son súper costosos, pero realmente creo que están abusando de los precios. No me parece justo que por dos huevos y un tinto le cobren a uno prácticamente 100 mil pesos. Para mí, eso es una exageración.
5: ¿Exageración?
4: 99 mil pesos.
5: Huevos revueltos y, un tinto. Sí, casi 100 mil pesos, literal.
4: Uy, no, pay,
5: o sea, uno cruza la puerta del aeropuerto y todo automáticamente se sube ese triple. No en todos lados, pero se sube.
4: ¿Qué traen esos
5: huevos? Le toca
4: a
5: uno ir con el buche lleno, literal.
4: Con el buche.
2: Ahí uno tiene que elegir, ¿viajo a Cartagena o desayuno en el aeropuerto? Es como una cosa así. Parece que viniera con tiquete aéreo el hijo de madre de desayuno.
4: ¿Qué traen esos huevos? ¿Balones de defensores de la patria?
2: ¿Cómo es que se llaman las aerolíneas de los árabes? Que eso, la Emirates.
4: Ah, Emirates.
2: Ni en Emirates sale tan caro el desayuno.
5: Emirates.
2: Con
5: Emirates.
2: Sí. Ah, ¡ay, perdón! Es que ustedes pagan de 99 mil también.
5: No, pero son de esas cosas que uno dice, tengo el vuelo muy temprano, me va a tocar comer algo porque uno necesita comer. De alguna manera uno sabe que va a tener que comerse alguito, tomarse un cafecito, tampoco uno, pues como que, de alguna manera lichiguearse ese café. Lo que pasa es que uno jamás se va a esperar que ya empieza uno gastando mal. Uno no ha salido del país o de la ciudad y ya lo empiezan a vacunar con los precios.
4: Ya no tiene ahí nada que auditar.
5: Pero eso es como el que llega ya al duty free que a comprarse perfumes y no sé qué, que le sale más barato. ¿En el duty free?
4: Ah, duty free.
5: Unas por otras. Ahorita dice Pipo, ¿qué es el duty free?
3: ¿Qué es duty free?
4: Ay, Pipo. A ver,
3: yo no sé.
2: No, yo sí, no.
4: Soy de familia humilde, me perdón.
5: Ay, no. Funió a Chacón porque no conocía el mar y ahora me dice que no sabe qué es el duty free.
3: No, yo conocí el mar, pero el de Buenaventura. Eso y nada es lo mismo.
4: La duty free son esos.
5: ¿Qué es mar?
4: Ya sé.
5: No, pues, ¿cómo le digo?
2: Ese humildad. Y el de Barranquilla son feos. Esos lugares, ¿para qué vamos a hablar miércoles, hombre?
4: No. Y pues nos le van a prohibir la entrada a Barranquilla otra vez.
5: A la puerta de oro.
4: Pero,
5: la
4: puerta
5: de oro.
3: Pero si
5: digo,
3: no me gustó, ¿qué puedo decir? Yo soy así honesto, tengo que decirlo.
5: Pero
3: cosas.
5: No, volviendo al tema, es que uno sabe que hay partes o lugares donde usted sabe que ya entra uno le toca ir, uno quiere
3: es
5: ir.
3: Duty Free.
5: El Duty Free es un lugar donde venden dentro del aeropuerto.
4: Exacto.
5: Hay espacios de perfumería, donde venden bebidas alcohólicas, donde
3: después
5: hay chocolates.
3: Filtro de facturación.
5: Pero tienes, exactamente, tienes un buen beneficio. No en todos, pero sí hay buen precio. O sea, tú encargas.
3: Esa música que...
5: Tú encarga tu perfume cuando salgas y
3: no,
5: pasa
3: pues,
5: por el duty free.
3: Si así vale un desayuno, no me imagino un perfume en el aeropuerto, Paulita.
5: Tranquilo que damos esticas.
3: ¿Y esos tachecitos son de oro también?
4: Mire, esos productos del duty free están exentos.
5: Exentos, sí.
4: Entonces, ¿cómo se pronuncia?
3: No.
4: ¿No dice que no sabía? No. A ver, duty free son exentos de los impuestos
5: locales.
4: Entonces usted va ahí y compra ya sus cosas, su perfume. Eso
3: es como el termo del aeropuerto.
4: Exacto.
3: El miniso
4: del aeropuerto.
3: Sus tenis para poner encima la pata a la cabeza.
4: El only.
3: Es que para ponerlo en términos pobres, ese es el only del aeropuerto.
5: No por debajo.
3: No,
5: tío,
3: allá no hay balde. Uy, en el Only siempre bajaban las cositas en un balde del tercer piso.
5: Compañeros, sí. Pero si uno pasa a ciertos lugares dentro del aeropuerto que uno sabe que va a gastar dinero.
3: Sí.
5: Que uno dice, no, ahí viene la frase... Si estoy viajando es porque me lo merezco.
3: Ay,
5: empecemos
3: sí.
5: a gastar. Pero hay partes donde uno dice, como lo del señor que dice, oiga, qué abusivo, 100 mil pesos, huevos se revueltos. Pero mire, hay cosas donde uno sabe que uno se mete ahí, pero le va a salir caro. Pero uno quiere llegar allá. O sea,
3: de
5: uno
3: todas
5: lo
3: formas lo hace. O sea, me sale caro, pero igual lo voy a hacer.
5: Exactamente.
3: O me sale caro, pero igual lo hice.
5: Por ejemplo,
3: comprarle el regalo a esa bonita que nunca se acuerda de su cumpleaños.
4: Ay, sí.
5: O la inalcanzable.
3: La salida a la inalcanzable que uno dice, me va a salir muy caro, pero igual... ¿Quién se da el champuzazo de salir con ella?
4: Una salita con Paito.
3: Con Paolita, por ejemplo.
4: Eso está exento de
3: que haga la paradita en el frutifric.
5: Pero yo le digo una cosa, yo gasto también. Créanme, me mantengo. No, yo gasto.
3: Pero el tiempo
5: será. Si el tipo me interesa, yo también gasto.
3: ¿En qué dimensión?
5: No, pero Pipo, es como eso que habíamos hablado alguna vez y es... El día que la inalcanzable le dijo uno así y estaba así, ¿no? Un pez.
3: ¡Uy! A mí me tocó.
5: Y entonces, ¿qué
3: esa,
5: hizo? Toca pedir prestado, pero uno quería estar ahí. Uno quería darse ese gusto.
3: A mí me tocó eso.
4: Estalle esa tarjeta.
3: Yo sí le saqué el cuerpo.
5: ¿A la inalcanzable?
4: Y no lo denunció.
3: Pero es que en serio no tenía un peso. ¿A qué va a sacarla uno a pasar penas?
5: Pero era eso y gozar.
3: No, pero ¿con qué plata? No, con la tarjeta, uno pagando ahí con la tarjeta Codensa.
5: Que los oyentes nos cuenten a través del 315-301-9580 o a través de TikTok o YouTube. Eso, yo sabía que me iba a salir caro, pero me metí. Ivánchis.
4: Uy, yo creo que mi ex.
3: Uy, la ex.
4: Yo sabía que me iba a salir caro y bueno, ahora tengo dos tarjetas reventadas.
3: Pero, ¿por qué? ¿Qué compró ella?
4: No, eso fue el problema, que no compró nada.
3: ¿Cómo así? No, pero uno dice, bueno.
5: Ivancho ya empezó a sospechar que le iba a salir caro cuando empezó a dejar una chaqueta.
4: Uy, el cepillito.
5: Después, un pantalón.
4: La moñita.
5: Uy, se me va a acomodar aquí los fines de semana.
4: Eso sale caro porque salió.
5: Es mantener.
4: Eso prácticamente.
5: Entonces, tocó mantenerla.
4: Ahí me tocó hacer una inversión. Y
3: a mí, por ejemplo,
4: recuperación.
3: Me salió caro, pero lo hice aplazar el pago de un comparendo.
4: Uy, porque
5: se duplica.
3: Es del 2023, imagínate, Pablo.
5: Oye,
3: ya me llegó orden de
5: embargo.
3: Ya me llegó orden. Ah, no. No me devolvieron el embargo de diciembre, que fue de 2 millones, y ahora me llegó otra orden de embargo, como si ellos no hubieran...
5: ¿Te llegó otra?
3: ¿Cuándo? Hace poquito, la semana pasada. No,
4: con razón estaba tan filosófico y dándole gracias a Dios.
3: No, sí, ya, hasta dejé los vicios, dije, no me toca eso ahorrar para el compadre.
7: 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Uy, pero qué huevos tan caros, güey. O sea, ni que tuvieran minifalda. No.
3: ¿Vienen depilados o qué? Es que, y sin show, ¿cuántos los huevos?
5: Es que tiene palo. Carísimos, muy caros. Vea, por aquí los oyentes dicen...
3: Por ejemplo, la fiesta de 15 de los hijos, de las hijas, por ejemplo, uno vota, o los matrimonios, Paulita, uno dice...
2: me va a salir cara esta vuelta, pero igual me doy el gustico y lo hago.
5: Y lo bueno, hace. Mira lo que dice Johan en TikTok. Yo compré una dona en el aeropuerto y me cobraron 17 mil. Supongo era el chocolate de Willy Wonka.
2: ¡Ah! ¿Ah? Seguramente.
5: Dice, Johan dice también, en el centro dos huevos valen 80.
2: ¡Ay! Uy, pero no. Qué.
3: Pero es que eso es por la 22.
2: Amigo, pero...
3: Eso es por la 22.
2: Le está tirando a lo que se mueva, ¿no?
8: Buenos días, mira, candela, solo éxitos. Yo sé que la gasolina me iba a salir cara. Uy. Pero mi carrito me tiene contento. Cada maldito peso.
5: Esa es una endeudada chévere, que uno sabe.
2: Comprar carro.
5: Claro.
2: Comprar vehículo en general, Pablito. Uno dice, esta vuelta me va a salir caro, porque tener un carro es como tener un hijo bobo.
5: ¿Cómo?
2: Usted métale plata y no espere nadie ahí.
5: No espere nada. Mira lo que dice Elkin. Yo casi caigo en el aeropuerto El Dorado. Casi que me gasto un sándwich de 47 mil pesos.
2: Ay, ay, ay.
5: Pero de esos básicos, que no es que pongan la lechuga.
2: Pero lo decíamos acá. Hay que ir al aeropuerto, hay que ir directo al Dunkin Donuts o al Krebs, que son los lugares que tienen precio de cadena, que no inflan los precios. Pero usted se mete a cualquier cafetería y parce, y primero mire preciosito.
3: Y ya viene a explicarnos cómo funciona el aeropuerto y no sabe cuál es el duty free.
8: Candela, cambió solo éxitos. Yo sabía que me iba a salir caro cuando me dijo que tenía 3 hijos. Ay, ay, ay.
2: Uy,
5: tenía 3. La novia con retoños y con críos. Ahí sabe que le toca con criaturas.
2: Caro, no, ya. Que es que el niño ya te empezó a decir, papá, uy, eso me va a salir.
5: Y usted, para poderle, digamos que congraciarse con los niños, usted tiene que hacer salidas con los niños.
2: Sí, claro.
5: Entonces ella. Le toca alimentar la boquita de la señora y de los 3 hijos, de los 3 críos.
2: Es más, cuando uno organiza el paseo familiar o la salidita.
3: Uy. Que usted es el
2: y
3: capitán.
2: La mamá y la hija le dice, no, puedo invitar a mi prima Paola y puedo invitar a mi mejor amiga. Bueno, invítelas, que hijo de madre, pero no, en el fondo dice, esto me va a salir caro.
9: Señores, Candela.
5: Hola.
9: A mí no, me sale caro el cambio de aceite de la moto en el concesionario. Pero es nueva. Yo sabía que me iba a salir caro durante un año. Que toca hacer los cambios en el concesionario. Pero
10: no sé cuál es el duty free.
5: Claro, uno sabe que hay
2: volvió
5: cosas.
2: Volvió a salir Ivana y no, aplastándole
5: el reloj. Es que, bueno,
2: ay, ese sí. Comentario le salió caro a mí.
5: No,
2: ay,
5: y dijo frutifree, ¿no? Que es lo más lindo, ¿no? Frutifree. Lo frutifree.
2: Uy, ¿sabes qué? Cuando la mujer de uno está metida en eso de las tiendas en línea, ¿cómo es que se llama?
3: Chain.
2: Uy, y uno le dice, no, mamá, pues pide ahí alguito, lo que tú necesites, ve pidiéndolo. Ay,
5: no,
2: uy,
5: cuando
2: uno
5: ve el carrito de Chain, 800 mil pesos. Sí, pues,
2: pero eso no
3: barato.
2: Venía en promoción.
3: Qué barato. Barato.
2: Pero ¿sí? Ustedes que el almacén van a surtir.
3: Barato morirse en su casa. No, sale más barato.
2: Sí, 200.
5: Es una cosa que el almacén es en San Andresito. Bueno, como de 300 te están
2: pero es que usted está desmontando local, Paola. Está desmontando local con razón. Tanto tiempo soltera, Paola.
3: Usted le quiere montar competencia a San Andresito.
2: A San Victorino. Le quiere.
3: En el gran
5: sol. Es barato, en serio.
2: Uy, Paola.
3: Revisa tu privilegio duty free.
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5: Bueno,
2: que nos manden más audios al 315-301-9580.
5: Ya no, vamos a pasar el video que la gente está pidiendo para que
2: me sale o me salió caro, pero igual lo hago o lo hice.
3: Esa vaina.

0: Así, acá sí, el aeropuerto de acá sí es así. No se puede tomar uno ni en tinto, porque es muy costoso. Mejor salir ahí a la calle y se toma el tinto ahí donde las muchachas que vienen, porque más económico, candela, candela.
1: Sí.
2: Es costoso, pero ¿qué aeropuerto? Que nos digan de dónde, ¿no? Porque nos envían notas de voz, pueda que es de otra ciudad o de otro
1: pues,
2: lugar. Es el caso del Kimbea, dice por acá, a ver. Francisca o Frac León, dice, me salió caro el 28 de mayo en el aeropuerto, un sándwich y un jugo de mandarina, 49,000 pesos.
1: Ay,
2: no, ya 50,000 pesos para salir. Dice, de la ciudad.
1: Dice Luis Carlos Mendoza, 8665 por YouTube. Hay un tema en los aeropuertos, en todos los lugares están los precios en una tabla. Ah, ya. O sea que uno tiene que leer los precios.
3: Obviamente, claro.
1: Gracias.
3: Si no sea uno mismo.
1: No me dice, no me doy cuenta.
2: Que si volvemos a pasar el video.
1: Sí,
3: obvio.
2: Vamos a listarlo para de nuevo volverlo a pasar. Pero no solo pasa con el tema de los precios. Hay cosas, por ejemplo, mira lo que dijo el oyente. Me metí en un carro, yo sabía que era una cuotica, que era gasolina, pero...
1: Es un lo gustito, disfruto, ¿no?
2: Y en familia, y eso es una cosa que uno hay eso, que hacer.
1: Le saca el provecho, sale a pasear.
2: Dicho, las cosas cuestan a veces y sabe que la calidad de vida también a veces
1: sí,
2: tiene.
1: Sí, pero es que un bono de 800,000 de ese impuesto ya.
4: Familia Candela, Candela, Candela, muy buenos días, solo éxitos. Yo entré a una panadería y me antojé un pedacito de torta que había como de chocolate, pero era pequeñita. La pedí, cuando la fui a pagar no tenía sino 10,000 y eso me cobraron, 10,000.
2: 10,000 torta de chocolate. Que,
1: y váyase a pie a la casa. Vaya el chepa.
2: Ay, no, no, no.
5: Buenos días, gracias por la invitación.
1: Ay, hola, doctor Carlos Fregando Galán.
5: Oiga, qué huevos tan caros, ¿no?
2: Sí.
1: ¿Cómo?
5: ¿Con qué vienen? ¿Con un Tesla?
1: Con metro vienen.
5: Con un bonito de esos de Pablito. Dice, no, oiga, me salió caro el tema del metro, pero lo saqué adelante, le cuento. De hecho, este me trepé con un William Vinasco ahí, si vieron.
2: Sí, sí, sí, sí, sí, sí, claro.
5: Me dijo que esa era la segunda cosa que más le gustaba hacer en la vida.
1: ¿Cuál?
5: Esa, montar el metro. La primera es devolver a Pipo.
6: Buenos días, familia Candela. La endeudada para arreglar mi patio me va a salir cara, pero me va a quedar muy bonito, familia Candela.
1: Ay, che.
2: O cuando uno se mete a un crédito que sabe que le van a dar una taza ni la berraca, pero usted dice, lo cojo y después se hago compra de cartera.
1: No, cuando le ofrecen la tarjeta de crédito.
2: Eso es una tentación todo el tiempo.
1: Sí, tenga,
2: no le compra cuota de manejo.
1: Ay.
2: Mira, vamos a volver a pasar así el video de este pasajero, claramente del aeropuerto, donde vacunado con 99,000 pesos. Sí, eso es vacunado. Ya,
1: vacunado,
2: chao.
7: Véalo ahí. Venga, qué tumbada tan arrecha, tan berraca, como dicen los santanderianos que le pegan a uno acá en el aeropuerto El Dorado. Llegué acá a un restaurante, pedí dos huevitos revueltos y un tinto y me arrancaron 99,000 pesos. Yo nunca discuto el precio de la comida, pero realmente es una exageración los precios en algunos locales comerciales del Aeropuerto Internacional El Dorado. A mí eso no me parece justo. Yo sé que los arriendos acá son súper costosos, pero realmente creo que están abusando de los precios. No me parece justo que por dos huevos y un tinto le cobren a uno prácticamente 100,000 pesos. Para mí eso es una exageración.
2: ¿Cuántas cubetas de huevo le cobraron ahí?
1: Claro. Eso está haciéndose cálculo.
2: Haz la cuenta.
1: Es que

0: Es que una cubeta de huevos está entre 7.800 y hasta 14.000 pesos.
1: ¿Pero
0: dependiendo
1: dónde?
0: Del tamaño de
2: huevos. No, 19.000
3: pesos.
2: 19.000 pesos vale la cubeta más barata, más económica.
1: ¿23.000?
2: De 19
1: yo
2: a 20.
1: 23.
2: Pues si son criollos.
1: Pero huevos de codorniz.
2: Si el huevo es criollo, sí, vale por ahí 25, 28.000 pesos, sí, si son criollos.
1: En la triple
2: si es la
1: A que se llama Santa
2: normal,
1: Reyes.
2: Por ahí 20.000 pesos. Pero ustedes... De... Pero es que... ¿Usted los compró o los mandó a rascar?
0: No le crean a la vida, entonces.
1: No, no.
4: ¿Se pueden imaginar lo del señor en el aeropuerto y sus 100.000 pesos en huevos? Donde los huevos hablen inglés, le cobran $50.000.
2: ¡Ay!
4: ¡Qué cosa tan terrible en el aeropuerto El Dorado!
1: Tan berraca,
4: me gusta vivir en Bogotá.
1: Mira lo que dice un oyente, son como 8 cubetas en el D1.
0: Ocho
1: sí.
0: cubetas.
1: Sí,
0: en
1: claro.
0: El de
1: dependiendo donde lo, o el carrito que llega a los barrios que ponen y monta la ventica de los huevos
0: sí.
1: directos, que puede estar por más barato, Ivanchis. O sea, sí que han cobrado 18, 17, pero 7.000 pesos son huevos de codorniz.
2: Pero ya rey.
1: Sí. Yo, usted
5: no me pareció caro, pero me di el gustico de comprarme una camioneta. Y ahora los impuestos y el SUAT salen súper carísimos, pero me di el gustico.
1: Ay, como dice un sabio filósofo, si hay pa'l whisky, al pa'l hielo, amiga.
0: Ay,
1: ya oh, ya sí, se no. subió ahí, ya le toca sumámoslo. Si no vendámosla, alguna cosa se hace, ¿sí o no, Pipo?
2: ¿Sabe cuando le sale a uno caro, cuando uno le dicen... Nos vamos a reunir toda la familia el 24 y uno...
1: Pero normal.
2: Yo quería estar solo.
1: No, sí, pero sí, quería ir de gorro.
2: No, lo que pasa es que cuando se reúne ya toda la familia, para o sea, una cosa es el núcleo familiar, los papás y los hermanos y sale. Pero cuando son más de 15 la
1: no,
2: familia...
1: No, pero por lo general uno tiene grupo familiar, no dice, no, yo pongo la casa entre todos, hacemos una cuota y recibimos a todos. O sea, creo que es lo prudente, no queda miserable, porque uno sabe que son más de 10.
2: Se organiza todo. A mí sí me toca darle regalo a casi todos.
0: Uy, ¿y quién le da regalo a Pipo?
1: Oiga, me encanta.
2: Y unos medias y calzoncillos.
1: Me encanta que todos los oyentes desde su localidad empezaron a hablar de los precios de la cubeta del huevo de su barrio.
2: ¡Ay!
1: Entonces, mire, póngale cuidado. En mi barrio, en la localidad de Chaconsaurio.
2: La localidad de Chaconsaurio.
1: No,
2: ah, no, esa es la de Osme.
1: Quinta localidad, esa es la quinta localidad de Bogotá. Valen 10.000 barras.
2: ¿Qué? A lo bien.
1: ¿Cuánto valen los huevos en su barrio, por ejemplo?
2: Uy, no, en mi barrio lo que te digo, y eso que...
1: Los rebajan en su barrio.
2: Yo vivo en Valladolid y...
1: ¿Cuánto valen
2: no,
1: en Castillo?
2: 19.000 pesos vale una cubeta.
1: 19.000.
2: Pues no en el Aran ni en el de uno.
1: Listo. Don, ¿cuánto valen?
0: No, a mí no me preguntes nada porque me funen.
1: Ahorita dice 5.000 pesos.
2: No, pero es que también depende si es huevo A, huevo doble A, huevo triple A o huevo criollo. A mí me toca criollo por la bebé, mínimo el de 20.000 pesos.
0: La canasta de los doble A cuesta 16.000 pesos.
1: 16.000. Bueno, en Suba, Pau, en Suba 14.000 pesos la cubeta de huevos en mi barrio. En mi barrio 17.000, pero dígame qué barrio. En el barrio de Paduita, que vive al sur de la ciudad, ¿en dónde cuánto valen tus huevitos? La cubeta de huevos.
0: ¿Cuánto cuesta?
1: No, allá en tu barrio.
6: Allá les conseguimos 17.000.
1: 17. Los de tamañito triple A.
0: Ah, los triple A, los grandes.
1: Ah, bueno, listo. Entonces,
0: ¿y en tu barrio, Paulito?
1: En mi barrio lo que les decía, 19, 23.000 cuando son los
0: triple A.
1: Pero por los más económicos, 16, 17. Cuando es el señor, yo les digo, sí, se los compra un señor que tiene una parcelita, ¿cómo le llama? Como una finquita.
0: Un chusquito.
1: En Sopó, y él viene y vende los huevos acá. Entonces ya es famoso en el conjunto y ellos le dejan a uno las cubeticas de huevo a buen precio. En mi barrio está entre 13 y 16.000 pesos dependiendo de la calidad del huevo.
0: Gracias, señora, yo todos sus temas.
1: Omar, en Puente Aranda, 11.000 barras. La cubeta de huevos. En Gativa, la más económica, cuesta 16.000 pesos hasta 20.000 pesos.
0: Uy.
1: En Bosa, donde la gente, ¿qué?
0: ¡Bosa!
1: 14.000 pesos la cubeta de huevo.
0: Sí.
1: A ver, ¿dónde Yao?
0: ¿Dónde Yao?
1: ¿Yao? ¿Cuánto vale
0: Yao
1: la cubeta
0: que es
1: de huevos?
0: Mr. Huevo.
2: Mister Huevo.
1: Sí, ya consumí hartos huevos.
2: Sí, ya.
7: Está más o menos como el de Pavo, entre 23 y 25. 23, hay una, oh, hay una compañía que se dedica a hacer esto de gallinas felices.
1: Sí.
7: Gallinas criadas y... ¿Cómo? Pues, sí, ese que no están enjauladas.
1: Sí, sí, sí, sí. Es,
7: pero...
1: O sea, dan los
0: esas
1: huevos
0: gallinas
1: con
0: juegan de millonarios.
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1: En Sopó y Cundinamarca, la cubeta Jumbo entre 21 y 23 mil pesos. Ciudad Verde, 16 mil pesos.
2: A propósito del huevo, hubo un momento de la pandemia en el que pusieron súper caros los huevos. Y aquí sacamos un exitazo con Alejo Monroy sobre el precio del huevo.
1: ¿Verdad?
2: Ahorita se lo voy a dar a Dani y lo escuchamos.
1: ¿Cuánto vale el huevo solo, la unidad? 600.
2: En ese momento pusieron el huevo a 1,800 pesos cada huevo.

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0: que estos éxitos los escuchamos en la viejoteca Candela todos los fines de semana. Son las 7:57 minutos. Pregunta seria en esta mesa, por favor. En la casa de Pipo y Ivánchiz, ¿quién es el que más consume y usa internet?
1: Ay, Pipo en su casa, ¿quién?
0: Ya dijo, ¿no? Él dijo que la hija.
2: Mi hija, es que mi hija es adolescente.
1: Adolescente.
2: Y pero el que adolece en realidad soy yo con esa gastadera.
0: Gasta y gasta todo el tiempo internet. Tonto,
1: no, en mi casa soy yo porque ustedes saben que yo me la paso viendo deportes, que he actualizado.
0: Ah, no, es que él es fan de los deportes.
1: Me encanta el fútbol.
0: Claro.
1: El fútbol. El fútbol.
0: Ve uno fútbol, consume redes sociales. Uy, sí. Pero seguramente para los oyentes de la familia Candela, que a veces entra en ese conflicto, ¿no? De que todos se conectan a la misma hora y van a descargar una cantidad de datos. Los que trabajan, hacen home office, que trabajan en la casa todo el tiempo, consumiendo la red.
2: Los que vivimos varias familias en una casa.
1: Eso sí es complicado.
3: Por ejemplo, que vive la tía
1: que tiene la reunión en Meet y empieza el video.
0: Que tenemos reuniones, que estudiamos, los que estudian, por ejemplo, también.
2: Toda la noche.
0: Exacto, los que ven contenidos, los que consumen mucho fútbol, en el caso de Ivánchiz.
1: Yes.
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1: ¡Ay, miren a Juan Topo!
2: Oiga, Chaconcito.
1: Señor, cuénteme.
2: Entonces, ¿en cuánto están los huevos en su localidad?
1: 10.000 la cubeta de 30, sí, señor. El normal,
0: los
1: el corriente. Porque se consiguen también entre el doble A, 14.700 pesos.
2: Sí.
1: Y el triple A, 16.000 pesos. Pero está así, económico.
0: Pero muy bien, 10.000 pesitos. Dos cubetas, 20.000 y allá cobraron casi 100.000. Imagínese cuántos huevos.
2: Yo le dije a Luco, mira, ¿cuánto estaban los huevos en por su lado? Dijo, como a 3 centímetros de la rodilla.
1: Mi familia Candela. 8:01 a.m. llegan noticias de movilidad donde los oyentes en el 315-301-9580 nos siguen enviando cómo va pues la movilidad en las diferentes vías de la capital de la República. Mucha atención porque a esta hora se presenta accidente vial en la localidad de San Cristóbal en la avenida Carrera Décima con calle 35A sentido sur norte. Mi familia Candela a esta hora. Y por otro lado, mucha atención porque también en la avenida Américas con carrera 75, sentido oriente-occidente, se presenta accidente entre un carro y un motociclista. Y tengo noticia.
3: ¡Noticia!
1: Ay, pero antes de irme con la noticia, le voy a dar otra noticia de movilidad, porque le cuento que en la avenida Caracas con calle 72 entra en funcionamiento la estación que será definitiva. La estación que tiene tres vagones es la calle, la avenida de la avenida Caracas con calle 72. Ya está habilitada.
2: ¿Ya?
1: Sí, señores, está habilitada y va a quedar ahí ya lista. Definitivamente va a quedar ahí esta estación con tres vagones. Está muy bonita, nuevo todo. Así que a cuidarla, ¿no?
2: Sí,
1: y les cuento que por otro lado deja de operar la estación calle 76. Esa ya queda, ya la quitan de ahí, sí, señores. Así que mucha atención, mi familia Candela, porque en noticias de Bogotá, mucha atención, porque en el sector de Las Lomas, localidad de Rafael Uribe, se presentó un sicariato. El hecho ocurrió, mi familia Candela, el día de ayer en horas de la tarde. Oiga, les cuento que una persona se encontraban, pues varias personas se encontraban en un parqueadero, pues departiendo ahí, y de repente pues aparecieron unos sujetos por la parte de atrás del parqueadero y dispararon indiscriminadamente contra los ciudadanos que estaban al lado de dos vehículos. Pues estos señores salieron corriendo, las víctimas salieron corriendo para tratar de salvar la vida, pero una persona alcanzó a ser impactada con arma de fuego y falleció en el sitio. Otra de las personas salió corriendo y también pues quedó herida, y otras dos más adelante, metros o cuadras más adelante, resultaron heridas. Cuatro personas resultaron heridas y una persona resultó fallecida. Tenemos el conocimiento de parte de la Policía Metropolitana de Bogotá.
5: Se presenta un hecho en el cual varias personas son lesionadas por arma de fuego, quienes se encontraban departiendo al interior de un parqueadero. Lamentablemente, en el lugar de los hechos, una persona fallece, otras cuatro personas son trasladadas a los centros médicos más cercanos con el fin de brindarle los primeros auxilios. Estas personas en este momento se encuentran en proceso de recuperación. Nuestras unidades de investigación en este momento se encuentran haciendo el procedimiento de recolección de información, recolección de videos que nos permitan llegar a las personas autores de este hecho delincuencial e igualmente determinar los motivos del mismo.
1: Bueno, esto fue lo que sucedió en el sector de La Loma, localidad de Rafael Uribe, mi familia Candela.
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0: 8:04, escuchas Candela, ya venimos a entregar más cometas para la familia Candela. Llega Marc Anthony, flaquito de la salsa, se llama Vivir Mi Vida. 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

0: éxitos, candela, a las 8:08 minutos. 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

0: grabaron más o menos como a las 12 de la medianoche, ahí en un apartamento. Tocaron la puerta ahí mismo, de adentro dijeron, ¿quién es? Buenas, soy un afinador de piano. Pero yo no he pedido ningún afinador de piano. Usted no, pero creo que sus vecinos sí.
1: Dice que el plato típico en Colombia es el chisme del vecino.
2: Uy, bueno, ay,
1: los vecinos sí que son chismosos. Una vecina llegó. Vecino, usted, ¿por qué fuma tanto? Oh. No fume tanto, por favor. Que eso le hace daño.
3: Ay, señora, vea, mi abuelo vivió hasta los 110 años.
1: ¿Y fumaba?
3: No, pero no se metía en lo que no le importaba.
4: Familia Candela, continuamos en TikTok, @ Candela Estéreo. Estamos en YouTube, pero la gente que va llegando hasta ahora, que va llegando de pronto a su trabajo, que está de pronto llegando a su casa, al contrario, saliendo de trabajar. Y bueno, les encanta vernos. Y les bellos. Encanta darle corazoncito.
3: Si les gusta vernos, síganos de una vez.
2: Eso,
4: síganos seguir. @ Candela Estéreo. Oiga, dentro de las tantas cosas que hemos contado de estos días, que han pasado cosas inexplicables, como de las 13, de los 13 temblores de ayer en la madrugada. Uy, en Colombia, que fue una cosa que tenazo. Inexplicable, uno no entiende cómo pasan las cosas. Luego de eso, de los mismos creadores de los 13 temblores en Bogotá, pasó un tornado en el sur de Francia, donde uy, deja dos desaparecidos y más de 40 heridos. La Secretaría General de la Preestructura dice que más o menos el cálculo están habilitando, hablando de unas 300 viviendas afectadas por este ciclón.
2: Uiga.
4: Dos personas también mantienen desaparecidas, literal que sienten que eso se los llevó, o sea, en un momento dado, inexplicablemente, pues... Para la gente que obviamente nosotros en Colombia no hemos vivido, digamos, una situación de esa, que
3: tornado,
4: no haya
3: dicho un tornado.
4: Te voy a decir algo, lo de hemos visto en ciencia ficción, lo hemos visto en las películas, película llamada El Tornado. Oiga, pero uno jamás imaginaría que esto empiece a suceder de una manera de la magnitud que llegó a Francia. Más de 120 bomberos han sido movilizados a la espera de la llegada de refuerzos de los departamentos y 300 viviendas donde se habla que en algún momento se está preparado para un tipo de sucesos o de eventos naturales como estos. Se comprobó que obviamente las viviendas jamás estarán preparados para un tema de estos, por más, digamos, que inversión que se le haya hecho a las viviendas. Les vamos a compartir las imágenes que llegaron a través de medios locales de Francia, de inclusive lo decíamos acá, cuando las vimos nos pareció ciencia ficción, o dijimos IA, porque ahora todo es IA, ¿no?
2: Decía,
4: no
2: sí.
4: Está pasando. Efectivamente,
2: Francia.
4: Verificado, esto pasó en el sur de Francia y así nos llegan las imágenes.
3: ¡Qué rueden las imágenes!
2: ¡Uy,
4: mire eso! Devastadores, totalmente.
1: Destruyó todo, destruyó. Pero todo a su paso, tío.
2: ¿Mm? Oiga.
4: Mire eso. Y eso que fue fuerte, digamos, no la levantó, porque hubo casas que levantó.
2: Completito.
4: Un tornado de esos lo levanta.
2: No.
4: Mírenlo ahí. Oh,
1: ay, ay, un perrito.
4: Bueno, esto
1: perrito.
4: Es
1: el perro.
4: Estas son las imágenes de las viviendas en el sur de Francia, de cómo quedaron al paso de este ciclón, este tornado. Vidrios totalmente todos quebrados, ¿no?
2: Todo
4: pues por la fuerza,
2: destruido.
4: Todos los vidrios absolutamente quebrados. Y eso que con estas casas, por ejemplo, que tienen construcción de concreto, pero sí. Hay casas, lo que decíamos, en madera, que son las famosas cabañas,
2: las
4: levantó absolutamente, 300 viviendas. Si quieres, dejemos la imagen de Dani, donde se ve como el efecto
2: del
4: tornado. Bueno, estas son las viviendas. Pero hay un efecto donde se ve pura
2: ¿así?
4: Película.
2: Pero sí. Como cazadores de tornados.
4: Cazadores de tornados.
1: Y es que precisamente hablando de eso.
2: Mira, ahí está.
4: Esa imagen es impresionante. Impresionante.
1: Parece
4: de película. Entonces, ¿qué estamos viviendo de película? Con todo el respeto que obviamente lo contamos, o bueno, lo recordamos. Los terremotos, temblores en Japón, Indonesia, Colombia, Venezuela,
2: España,
4: que les decía que Venezuela cumplió 2 meses de la tragedia, la cifra de los muertos 6,000 y sigue subiendo los desaparecidos. En México hay lugares, Chile, digamos que es un país que siempre ha sido sismológicamente un país de movimiento. ahora que vemos también en Japón con todo este tema que pasó.
5: Y es que en Japón es doble riesgo, ¿no? Porque es que no solamente los terremotos, sino los tsunamis.
3: Claro. En el Tolima.
4: Incendios forestales.
3: Ayer vi también un video de un osito hormiguero corriendo de las llamas del Tolima.
4: Saliendo y en las casas alimentándolos porque bajan a las casas cercanas.
3: A protegerse.
4: A protegerse y llenos de sed, pues con sed, con el calor. ¿Y qué me dicen de las altas temperaturas, por ejemplo, en España, que nos registraban los oyentes? Uy, 40, 44 grados. Que para la gente era casi imposible salir. En una de las épocas más turísticas del año, donde reciben obviamente muchos lugares de muchos pasajeros, gente de todo el mundo, y se volvía insoportable las caminatas y gente enferma que se moría del calor, o sea, literal insolado.
3: Literal, el sol mató varias personas del calor.
5: ¿Qué estará pasando? Entonces,
4: la pregunta que todos nos hacemos, unos se lo hacen desde la fe, otros desde la tierra está hablando. Desde
5: la profecía maya, desde por favor, es la profecía maya.
4: Es la pregunta que
3: si
4: nos
3: cosas
4: hacemos.
3: En el cielo que han aparecido, Paulita, yo no sé si ustedes crean en
4: que
3: eso.
4: Que las esferas, el cuento de esas esferas,
3: hay
4: vieron,
3: una cosa que tiró unas luces rojas, yo así como haciéndole un escáner a las calles, creo que eso fue en el eje cafetero, no estoy seguro. Y uy, y uno dice, ahí, y están manifestándose cosas que están fuera de nuestra cosas,
4: de nuestra
3: lógica,
4: dentro de nuestra lógica y entendimiento. Si nosotros hablamos con nuestros padres o con nuestros abuelos, normalmente los papás de uno le dicen, nunca en la vida había pasado esto.
3: Oiga, sí.
4: De que, claro, Colombia, después de lo de Armero, que fue una de las cosas, que creo que fue de las cosas más devastadoras en el país, que fue una tragedia, que
3: el
4: fue hace cuántos años.
3: Lo de Armero.
4: Cierto, lo de Armero, pues como que quedó allí y se mantuvo quieto el tema. Temblores dentro de lo normales, pero es que todos los días uno se acuesta y no sabe qué va a pasar
3: al
4: en
3: otro
4: la madrugada.
3: Día,
4: Costa Rica, ayer El Salvador.
3: Rica.
4: Entonces, la pregunta que
3: ni
4: todos
3: El Salvador se salvó.
4: Nos hacemos desde la fe, muchos van a decir, y es lo que hemos visto, Cristo viene, prepárense. Y creo que es respetable porque pues digamos que esto es como tan anormal, es anormal lo que estamos viviendo. Ahora viene lo del todo el clima, que el IDEAM dice que venimos con unas lluvias y unos vientos. De hecho, veíamos ayer algunas imágenes también de los vientos que levantaban sillas en la playa en Barranquilla, borrascas de en un momento a otro todo bien y se levanta todo el ventarrón pues de agosto. ¿Qué estará pasando, digo, compañeros?
5: La madre tierra nos está diciendo ¡no aguanto más!
3: Yo creo que eso
4: no
3: es...
4: No aguanto más.
5: Así grita la madre tierra. ¿Cómo
3: no
5: grita?
3: ¡Aguanto más!
5: Habla feito ella. Pero no, yo creo que obedece al cambio climático. Eso es natural. Cada cierto periodo la Tierra hace sus como sus modificaciones. Yo creo que el planeta está acostumbrado a ese tipo de cambios. Así que reajusta las placas tectónicas. Hay ciertos vientos. Yo creo que es normal. Lo que pasa es que se acumuló todo y ya estamos entrando en pánico. Pero yo creo que es algo normal que pasa cierto
4: tiempo. ¿Tú crees
5: tiempo?
4: Que es normal? Sí. Y de lo que viene hablándonos.
3: Y lo de las esferitas.
4: Lo de las esferas
5: es
4: también.
5: Bolseta.
4: De lo que nos, yo creo que nos han tratado de como de culturizar y nosotros nunca le pusimos cuidado al tema del cambio climático.
3: Sí, sí, sí.
4: Ya creo que vinimos tarde a entender el tema de la de cómo es guardar las basuras,
5: pero
4: de,
5: no,
4: ¿cómo
5: no,
4: se
5: por el fracking.
6: Es que no le digo, pero es que yo era loco.
4: ¿Cómo?
6: Yo era el que la pasada en Panamá, que usted estaba ya con un tren, yo estaba era pendiente del cambio climático.
4: Sí.
6: Es que me y joda, pero bueno. Ya les duré 4 años, no me aprovecharon ahí, sin suerte. Ahí les dejo ese torbellino.
4: Oiga, y vi un video también donde un señor, lo estoy buscando a ver si lo encuentro acá, ayer lo guardé, no sé si lo envié ahí al grupo, donde decían que en Japón habían dicho que si usted tenía un contacto extraterrestre, no lo hiciera. O sea, ya están hablando de que si a usted lo contactan, ¿eh? O sea, no haga caso omiso o que lo avise.
3: Pero ya desclasificaron archivos del Pentágono.
4: Sí. Literal. Pero la pregunta abierta para la gente de TikTok y la gente que nos están viendo es, desde la opinión personal, se vale aquí decir lo que ustedes piensen. ¿Ustedes qué creen que está pasando en el mundo? ¿Qué es lo que está pasando? ¿Qué es lo que está pasando?
5: ¿Qué está pasando aquí?
4: ¿Qué está pasando en el mundo?
3: Que nos digan los oyentes de la familia Candela, ¿por qué temblores todos los días? ¿Por qué manifestaciones de la naturaleza todos los días? Todo, es que fuera un día, dos, cinco.
4: Sí.
3: Ya llevamos harto en estas, Paolita, como 15 días seguidos.
4: Yo le digo una cosa.
3: ¿Más?
4: Y
3: ¿no? ¿Un mes?
4: Y es,
3: sí, señor.
4: y es más allá de lo que gente, porque esa es la otra, ¿no? Videntes, personas que pues hablan también de las cosas. Muchos dijeron, y te lo voy a decir, aquí Salomón lo dijo, cuando vino.
3: Sí.
4: Decía, el fuego y la tierra van a mover por todo lado.
5: Salomón.
4: Y lo hemos visto, y te digo que fue hasta un año pesado que lo arrancamos aquí en Colombia. Se los voy a decir, desde el momento en que la muerte de Jason, que arrancamos un 10 de agosto, ¿no se acuerdan? El 10 de enero.
2: Sí, todo es culpa de Jason.
4: No, digo es que arrancamos con temas de catástrofes, después los aviones, recuerden que duramos como un mes donde las avionetas se caían, recuerda con este candidato también que se cayó, y después de eso empezaron, o sea, ha sido un mes, un año pesado,
3: pero
4: muy pesado.
2: Aquí dicen el TikTok.
4: ¿Qué dicen los oyentes?
5: Después se cayó, pero la selección Colombia. ¡No!
2: Pero Julio Calvo es el más tranquilo del mundo.
3: ¿Qué dijo Pedrito?
4: ¿Qué
2: él dice? Siempre hay eventos de estos. Lo que pasa es que a veces son más consecutivos y más fuertes.
3: Wow.
2: Algo así como lo que dijo Iván.
3: ¿Qué?
2: Que la Tierra toda la vida, o sea, siempre se ha manifestado en algunas temporadas para volver a reorganizarse y demás.
4: Para depurar la gente. Sí, yo creo, porque...
5: La tierra está diciendo como Esperanza Gómez.
4: ¿Cómo?
5: Espéreme acomodo.
4: Dios mío. Elkin dice por acá, Elkin Fabián Castil, porque estamos leyendo sus comentarios en TikTok, dice, yo soy más conspiranoico. Yo creo que el proyecto HARP sí existe.
2: El proyecto HARP.
3: Es que mira, si hay tecnología, hay tecnología para construir, para hacer llover.
2: Uh-huh. Ya hay tecnología, ¿tú sabías, Paulita? Para crear nubes y hacer llover y todo eso, que lo utilizan de hecho en los árabes y todo eso, para hacer llover en los desiertos y en China también para...
4: Sebastián dice...
2: Entonces yo digo, parce, ya tenemos la tecnología para modificar cosas del clima.
4: Ya nos vas a decir qué es el proyecto HARP.
2: ¿Qué es el proyecto HARP?
3: ¿Qué es el proyecto HARP? Por favor, alguien que nos explique.
4: Yo también me puse a ver eso anoche y eso
3: es
4: macabro.
3: El proyecto HARP, según los mitos y teorías conspirativas de son aliens. En redes sociales se le culpa de... Eso, muy bien, perfecto. Se le culpa de causar sismos, huracanes y sequías de manera artificial. O sea, que como que lo están haciendo. Hay una organización alrededor de esta situación y que lo causa de manera artificial.
4: Artificial.
3: De tras bambalinas.
4: Tras bambalinas. Los oyentes opinan, ¿qué nos dicen? ¿Qué creen que está pasando en el mundo?
7: Buenos días, familia Candela. Yo creo que la Tierra se está cobrando todo el daño que le hemos hecho.
4: Saben, yo también creo que desde la fe, de alguna manera, es como, como que nos muestra que sobre eso los humanos no tenemos control, ¿cierto? Habrán gobernantes prepotentes, no prepotentes en el mundo, guerras que se generan por egos, por malentendidos, pero llega eso, una cosa como esta, nos enseña a todos que aquí, ante una catástrofe de eso, nosotros no somos nada ni nadie. Y como venga, aterrícese, que
3: usted no es el que manda.
4: No, aquí hay un tema de,
3: un ente superior.
4: de orden de la vida y natural, y hay que respetarlo. Y sí siento que también de alguna manera nuestra naturaleza se ha visto afectada, ¿no?
3: Pensaría. Aquí dice Wal.
4: Y un Dios nos recuerda que está ahí.
2: Wal dice, todo está escrito en la Biblia.
4: Sí.
2: La Biblia dice todo lo que está pasando.
3: O sea, usted...
2: Dice Aleja, por eso no tengo contacto con el extraterrestre del papá.
4: Ay,
2: de
4: Dios
2: mi hijo.
8: 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Yo pienso que la teoría es la del petróleo.
3: La del petróleo.
8: Porque si la Tierra es como una bolsa de agua y nosotros estamos sobre la parte de afuera de la bolsa, para empezar a sacarle el petróleo de manera indiscriminada por todas las partes del mundo. Donde hay petróleo, se lo están sacando, esa bolsa se empieza a arrugar, se empieza a desacomodar, porque antes era templadita, al sacarle los líquidos, se empieza a arrugar a medida que se va desocupando. Y como nosotros estamos encima, pues somos los que vamos a sufrir del problema de que la Tierra se empiece a reacomodar al tener los vacíos de donde sacaron el petróleo. Yo escucho Candela, solo
3: bueno, hablando. Es una opción.
2: Teorías.
4: Y creo que los índices de ansiedad y de tristeza han incrementado mucho en todo lado. No creen también, claro. Porque es esta pregunta que nos hacemos a muchos, nos ha pasado a la medianoche o en la soledad, en la privacidad, decir, bueno, si está pasando todas estas cosas, uno se replantea otras, ¿no? Uno dice, que veíamos tan lejanos de que eso nunca iba a pasar en la generación nuestra, uno dice, sí está pasando.
2: A mí me encantan estos temas de lo cierto.
4: Sí,
2: mira, aquí dice Luis Ángel Guevara, dice, en noviembre
3: habrá contacto de otros seres con la Tierra.
2: ¡Ah!
3: Yes. Y yo digo, bueno, nosotros nos burlamos y decimos, ay, no, no. Donde eso pase, ¿qué va a pasar con la fe?
4: Es que siento más que
3: Dios
4: la fe.
3: Dios mío, ahí se cae toda la.
4: Porque es que yo creo la fe no se ve, ¿no? Es la fe, ustedes saben que parte del tema de la fe no es una cosa palpable, es una cosa interna, ¿no? Entonces tú crees en algo que no ves. De hecho, la gente dice, creo en Dios, así no lo vea, pero creo en Dios, que hay un ser supremo. Aquí no estamos hablando de sí, religión. Cada uno cree en lo que quiere creer. El tema es como lo que decía Daniel Javid, ¿no? Que la gente dice, ¿dónde estaba Dios en el terremoto? Si Dios nos cuida, ¿no? Que es un tema también difícil de abordar, porque si se supone que Dios nos ama, ¿cómo permite cosas así? Pero aquí nos vamos es a la Biblia, ¿no? Que dice, por ejemplo, el oyente, Paulita, en la Biblia dice que habrá maremotos, terremotos y muchas catástrofes más que hasta ahora están comenzando. Pero no quiere decir que no nos ame y no nos quiera. Vea, es decir, creo que todo tiene como un ciclo.
3: Yo tengo un invitado especial para esta ocasión. El profesor Salimón.
2: ¡Ay, Salimón!
3: Sí, señor.
2: ¿El profesor Salimón, un tequila para esta mesa?
9: Buenos días, mis amores, ¿cómo están?
2: Oh,
9: bueno, yo voy a hacer una lectura muy rápida, gracias, Paduita. ¿Estás soltero?
3: Padua, sí.
4: ¿Qué está hablando ahí?
9: El profesor Salimón.
3: Salimón, para que le baraje esas cartas.
9: Para que me coja el mazo, sí, bueno.
3: Para que le baje el mazo.
9: Voy a hacer una profecía, sí, pero para los mesas de trabajo, muy rápidamente, para hablar de estos fenómenos naturales. Empecemos con Paulita. Veo. ¿Qué veo?
3: ¿Qué veo?
4: ¿Qué?
9: Veo que hay un sismo en tu vida.
3: ¿Un sismo?
9: Sí.
4: Todas las noches.
9: Un sismo. Sí, el vibrador se le va a caer.
4: ¡Ah! Los tengo olvidados.
9: Los tengo olvidados por ese sismo. Y de Pipo, veo que hay. Veo que hay un torbellino. Veo que hay un círculo, un círculo. Sí, se va a caer en la lavadora.
4: Los oyentes de la familia Candela nos cuentan. ¿Qué piensan que está pasando en el mundo? 315-301-9580.
10: Buenos días, Candela. Solo éxitos. Pues eso de los temblores, terremotos, incendios, todo eso lo sacó de la revista Economist, anunciando lo que ellos piensan hacer. Tenemos una élite que manipula el mundo, a la humanidad. Y hay que despertar, no hay que hablar, dejarse manipular por los medios de comunicación. Algunos son muy mentirosos. Y si hay algún medio que sea, diga la verdad, pues sería excelente, pero no lo hay. Prácticamente hablan es puras cosas tapadas. No investigan, aunque están quitando la información del internet, pero eso es provocado.
4: Difícil, o sea, pensar.
3: La revista Economist, en serio, ¿cómo es el tema? ¿Cada cuánto saca una cosa?
2: Todos los años. Sí, señor.
3: A final de año.
4: Sí, mira lo que dice Charol acá. En esa revista está todo lo que ha pasado y lo que va a pasar. En la revista.
3: Que hay unas élites que gobiernan el mundo y ellas son las que deciden qué va a pasar, tanto naturalmente como económicamente, como ellas manejan hasta el tema de las guerras. Imagínate. Ellas saben qué guerra se va a acabar, qué guerra va a permanecer ahí, cuánto tiempo la van a necesitar, es que funcional.
4: Eso fue como
3: y mueven los hilos de toda la humanidad.
4: Como el COVID, cuando dijeron que eso había sido provocado en un laboratorio y que eso había y que eso
2: que
4: ya
2: es un
4: lo
2: proyecto
4: tenían,
2: para decimar a
4: claro,
2: la humanidad
4: y que ya lo tenían como previsto de encerrar a la gente, todo lo que generaba supuestamente era generado.
2: Exacto, ¿no? O sea, en la estructura, en la macroestructura del virus, cómo afecta a las personas, a las personas de la tercera edad y con comorbilidades, o sea, con hipertensión, con diabetes.
4: Pues mira lo que dijo Pado hoy con el tema
2: depurar la humanidad.
4: Que lo que salió de lo del tema de la vacuna, que fue lo que salió.
2: Cuéntenos, Padua.
3: Doctor Padua.
2: Pero ya científicamente comprobado
3: en vacunas.
11: El año pasado, el 25 de julio, salió la FDA a decir que las vacunas tenían dos riesgos, al miocardio y al pericardio.
2: Miocardio, o sea, problemas del corazón, básicamente. Corazón.
3: ¿Al pericardio? Ya, eso ya, o sea, ya la FDA lo puso.
2: ¿Qué es FDA?
11: La FDA es la entidad encargada de analizar todos los medicamentos
4: de regularlos,
11: y las, regularlos
2: del mundo,
11: de, en el mundo, sobre todo en Estados Unidos, sino que esta noticia, como se dio en Estados Unidos, muy pocos medios se replicaron.
2: La sí, señor, la FDA, Food and Drug Administration,
3: Food and Drug Administration,
2: que es Administración de Alimentos y Medicamentos.
4: Oye, Marsh, saluda, te están saludando desde Springfield, Massachusetts.
1: Luisa. Ay, qué bueno, es una vecina mía.
4: Bueno, más allá de hablar de cosas conspirativas, además, es todo lo que pide, todo lo que pensamos, que aquí es válido que digan los todo lo que creen. Pero creo que alrededor del tema es qué está pasando, pero qué cosas también nos hace evaluarnos a nosotros. Porque cuando eso pasa, uno entra en choque de emociones. Creo que a todos nos pasa, ¿no?
2: Sí, eso es lo que pasa por fuera, pero uno cómo está preparado.
3: Dicotomías morales.
4: Exactamente.
3: Dicotomías morales.
4: Dicotomías morales. ¿Cuál ha sido tu dicotomía moral?
3: Mi dicotomía moral tiene que ver con la existencia de Dios siempre.
4: La existencia de Dios.
3: Sí.
4: A eso te confronta.
3: Porque claro, hay como una cantidad de cosas que uno dice, no, es que eso es de Dios y tal, pero en realidad lo manipula el hombre.
4: O no,
3: o
4: sí.
3: No, o uno nunca sabe. Entonces uno dice, pero y cuéntame, chiste. Entonces,
4: ¿a
3: dónde vamos? ¿De dónde venimos? Que siempre como que ahí me pego como que Dios es la madre tierra y ella decide qué pasa con todos nosotros.
4: ¿Saben? Yo que siento que también cuando pasan estas cosas, la gente vuelve los ojos más a Dios. A pesar de si creen o no, hay un tema de Dios. No sé si ustedes veían los videos que todos lo vimos acá. Algunos echaban madre, salían corriendo, pero casi todos era Padre Santo, Padre Dios mío, protégenos, Dios estás ahí. Claro,
1: entonces está el metalero más metalero.
4: Lo dice.
1: Es que
4: yo creo al que me echó, así sea el más.
3: Uno no
4: más
3: cree en Dios sino hasta cuando tiembla o ve a la mujer con el celular de uno desbloqueado.
4: 8:30 minutos. Uy, un clasiquito. La casa en el aire.
2: La casa, uy, la casa en el aire. Hablando de tornados y poner la casa en el aire.
3: Ustedes. Mejor en el aire, no en la tierra, no en la otra.

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0: 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Son las 8:42. 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
2: Mes de los vientos y de los ventarrones, ¿oyó? Esto es el mes de Vea, para ganar es muy sencillo, familia, los oyentes de la familia Candela que quieran hacer parte de este plan, porque esto se vuelve un plan de cometas.
3: Ay,
2: y de familia, queremos que nos envíen una selfie en familia acompañada de su carnet Candela. Entonces, una foto bien bonita, así familiar, bien, ahí diría bien chida. Te tomas una foto bien chida y el sistema va a escoger entre los oyentes que nos envíen selfie y luego seguido la foto del carnet de la familia. ¿Listo? Cuando usted escuche que nosotros estamos leyendo su carnet, que es el seleccionado, va o le vamos a regresar la llamada. Ajá. Y usted deberá responder con el siguiente santo y seña. Somos la familia
3: Tinglis,
2: el apellido de la familia, y queremos nuestra cometa con Candela, Candela, Candela.
4: Solo éxitos.
2: Y así de sencillo se va a llevar su cometa para este plan tan espectacular.
3: Espectacular.
2: Entonces, foto, selfie de familia, carne
4: Candela.
2: Y le el audio. Regresamos la llamada y cómo contesta. Si vamos a llamar a la casa de Pipo, por ejemplo. Ay.
5: Somos la familia Tobón. Y queremos nuestra cometa con Candela, Candela, Candela, solo éxito.
2: Perfecto.
3: Y es sin carabra.
2: Toca.
3: Es que este es un corifeo.
2: Toca apuntarse porque de verdad lo hemos dicho desde muy temprano. Hay que aprovechar estos últimos días de agosto, Dios mediante, para hacer un plan. Y la cometica es el centro del plan.
6: Sí, Paulita, con el buenos días les habla Johnny Revira.
2: Don Johnny, yo lo he visto allá con los viejitos más felices en su finca. Qué bonita causa, yo. Eso es muy bonito.
6: Con mis congéneres, cierto.
2: Ay, Dios mío.
4: Con los tuyos.
6: Sí, con los míos, con mis arrugas. Venga, yo puedo hacer el ejercicio con Andisito, que es que Andisito quiere
2: su claro.
6: Andisito, papi, venga.
7: ¿Qué pasó, papá?
6: Venga, que es que yo me quiero ganar una cometa para sacarle, o sea, a sacar la pita por ahí.
2: Primero sáquese la selfie, ¿no?
7: Entonces, ay, vamos a atacarla así. Sáquese la selfie.
6: Me tiembla mucho la mano.
7: Venga, papi, venga.
6: Es culpa de Jenisita. Eso.
7: Ay.
6: Ay, qué bonito. Eso.
7: Ahora mándela con el carnet Candela, escucha el WhatsApp 315-3096.
6: Ya saqué el carnecito.
7: Eso, entonces, espera, ahí nos llaman, tanto que les tenga. Taratata. Ay, vea, ahí entró la llamada.
6: Ahí entró la llamada.
7: Eso para la familia Rivera, listo. A la guana.
6: A la tú.
7: A la guana.
6: Tú.

0: Ay, ay, el papá llevó al niño a la peluquería. Y dijo, hágame un favor, quiero que dejen al niño así como, como a James Rodríguez.
1: ¿Como a James Rodríguez?
0: Y lo dejaron sentado toda la tarde.
1: Y así es que...
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0: ¡Ya no!
1: Muy así, ¿qué? Es que qué buen ejemplo.
2: Salir en boxeo trae sus resultados.
1: Vamos a ver si los oyentes hacen la tarea completa. Muchas notas de voz, o mejor, muchas fotos, pero sin el carnet.
3: No, el carnet es necesario.
1: Para que se lleven esa. No se puede.
3: ¿Saben de teorías conspiranoicas? Si uno sabe, sacó el bendito carnet.
1: Vayan y miren, eso sí, para las para esas cosas.
4: Pero para la revista Economist sí están pegados allá a la portada.
1: Vamos a ver qué dicen los oyentes. Vamos a ir actualizando el sistema. Recuerden el santo y seña, somos la familia y su apellido, y queremos nuestra cometa con Candela, Candela, solo éxito.
3: Ahí los carnetes.
4: A ver, muestre.
5: ¡La ruleta!
1: Bueno, no. Vamos a leer el carnet Candela. Dice, nos enorgullece decir que Fabio es el oyente fiel del barrio Compartir y le encanta el rock.
5: Le gusta el rockcito, mi perro.
3: Yo también soy el rockero.
5: ¿Sí, usted también es rockero?
1: Ay, qué linda la foto, mire.
3: Vendo roquitas.
1: Manda la foto. Ay, muy linda tu foto. Esta foto familiar fue el día de velitas.
4: ¿De velitas?
1: Compartiendo.
4: De velitas.
1: No de mentilitas, es de velitas. Día de velitas, vamos a llamarlo. Pilas a Fabito a responder con el santo y seña.
3: Es rockero, es metalero, vea.
5: Muestre.
3: Una gorra de death.
1: Está como la gente. Ay, no, Pipo, mi hijo es metalero y cree en Dios. No se meta con los metaleros.
5: Y fui yo el que hizo el comentario.
3: Todo es la culpa de la llave.
6: Somos la familia Rodríguez y queremos nuestra cometa con Candela, Candela, Candela. Solo éxitos.
1: Eso es.
5: ¿Qué se dice la momia?
1: Fabito.
5: Buena monstruo.
1: Fabito el rockero, buenos días.
6: Buenos días, familia Candela, ¿cómo están?
1: Muy bien. ¿Qué? Los chiquis de la casa, ¿quiénes son?
6: Los chiquis, pues el uno no tan chiqui, él ya tiene 22 años, es Nicolás. Y mi esta de 6 años es Hanna.
4: Ay, la princesa Leica Cañeto. La cometa que sea para la princesa.
1: Para la princesita.
4: El otro que se levantó cometa sin piola. Bueno.
1: Pues, Fabito, qué chévere que te lleves ese plan, este plan de la cometa. Y invitamos tanto a Fabio que se quede en la línea para que le den sus datos y recordar a los oyentes de la familia Candela que no han venido a reclamar su cometa. Que vengan a Candela los que se la ganaron.
4: Venga,
1: calle 56, 36, 37, 34.
4: Vénganse,

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0: 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En Candela, 9 en punto.
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5: La señora haciéndole reclamo al esposo. Llegó y le dijo: ve a Audilio. Eudilio, porque llamaba así, claro, Eudilio.
6: Eudilio.
5: Si yo lo llego a ver coqueteándole a otra vieja, vea, lo abandono. Y Eudilio, no me tiente, no me tiente.
6: Grabas.
0: Saludos a Leonardo. Ok.
7: Déjanos con nuestra risa sobreactuada. Ay, bueno, sí, nos somos felices.
0: Sí, somos felices.
8: Hola, ¿qué tal, amigo? Les saludo a Coco y Genji.
0: Hola, Coco y Genji.
7: Experto en risas exageradas.
8: Y falsas.
7: Y falsas.
8: No mentiras, experto.
7: Y en Leonardo.
8: Y en esposos.
7: Ay, en esposos.
8: Volvieron mis vecinos, Melón y Melames.
7: ¡Ay, volvieron!
8: Yo no sabía que ellos eran pareja y se casaron.
0: Ah.
8: Una pareja inclusiva. ¿Y cómo les parece que Melón y Melames lavan ropa?
0: Ay,
8: si se quieren mucho, lavan ropa.
0: Bueno.
8: Melón es el que enjuaga y Melames es el que cuelga.
0: Gracias. Familia Candela.
7: Ahí, espere, falta mi chiste.
0: Sí, es que quería saludar a alguien en TikTok.
7: Ah, bueno,
8: saludos.
0: Un saludo para Lucecita.
7: Lucecita.
0: Que está conectada en TikTok.
7: Oh, ella siempre bella. Está conectada, sí. Lucecita.
0: Pero es así, Lucecita.
7: Lucecita.
0: Ya nos dio la boba.
7: Para Lucecita. Entonces, el esposo fue a la terapia, ¿no? Mm. Ese día le tocaba a él con el psicólogo. Entonces le digo al psicólogo: doctor, ¿cómo va mi relación con mi esposa? Y el psicólogo le dijo: no, definitivamente todo está perdido.
0: Oh.
7: Ah, se parece.
8: Uy, lloraba feo el señor.
0: ¿Pero por qué llora tan feo?
7: Porque es que él.
0: ¿Quién llora bonito? Es que nadie llora
7: bonito. Nadie llora bonito. Paola.
8: Paito llora bonito.
7: Yo he visto a Paola llorar y dan.
8: No, el tipo sí llora en duty free.
7: Ah, no me diga eso, doctor. Usted sabe. Se supone la terapia de pareja era para salvar este matrimonio. Y dice: sí, pero ella viene a terapia con los abogados.
0: Familia Candela, son las 9 de la mañana, 3 minutos. Tenemos que hacer. Estamos con el corazón así como, ¿cómo le podemos decir?
7: Hinchado.
0: No, y recargado. Eso nos sacó una sonrisa.
8: Uy, el suyo está bien,
7: pero el tuyo
0: especial.
7: Está
0: siempre está recargado. Reloaded. Miren que nos hicieron llegar más lindos. Imagínense que le contamos a los oyentes de la familia Candela que todas las donaciones que trajeron los oyentes de la familia Candela fueron distribuidas en lugares, en diferentes
7: apartados,
0: lugares.
7: Por allá donde llega el agua con sed.
0: Exactamente. Y nuestro equipo de Candela Cartago, liderado ahí por Diego Tamasá, por Junior, por un equipo muy grande de Bogotá, en representación de cada una de las personitas que dejaron algo aquí en Candela, en las instalaciones y en los camiones, pues imagínense que la gente da de lo que tiene y no de lo que le sobra, y lo
7: excelente.
0: Comprobamos.
7: Lo acabamos
0: y
7: de
0: resulta
7: comprobar.
0: Que en Betania, la gente tan agradecida en felicidad sacó racimos y racimos de plátano. Y entonces mandaron una cantidad tan grande que lo que hicieron el Departamento de Bienestar, que hace parte de Candela, que estuvo en representación de Camila,
7: Camish.
0: Pues a cada una de las personas que vinimos a colaborar en las ayudas,
7: a cargar el
0: nos
7: camión,
0: trajeron los platanitos que nos mandaron.
7: ¡Sí, miren!
0: Oigan,
1: apenas para unos patacones.
0: No, mire, a cada uno quedamos para, mire, varios, porque son varios, sí, a cada uno nos dieron. Sí, vea. De verdad, qué bonito. Sí,
7: hermosa la gente de Betania.
0: De, ¿sí?, Betania, que se llevó un show privado con Junior de toda la imitación de voces para los niños, porque les hizo show.
8: Es muy talentoso.
0: Animación. Y detrás de todo eso que ustedes ven en videos, había una cantidad de gente trabajando, los conductores, la gente de logística, la gente audiovisual, a los que tuvieron que pasar 7 horas casi para llegar a este lugar luego de que se perdieran. Bueno, todas las chocoaventuras que pasaron, pues gracias a la gente de Betania. Mire, eso hace la gente de corazón. Ellos miraron que daban para retribuir lo que estaban recibiendo. Y dieron lo que da su tierra. Exacto. Un delicioso plátano que aquí ya dijimos, mañana vamos a hacer
7: pataconcitos.
0: Patacón
7: pisao. En el alguito antes del desayuno, porque es que acá desayunamos tarde porque nos quedamos con ustedes conectados desde las 5:30 hasta las 10.
0: Muchas gracias a los oyentes, de verdad, aplausos.
1: Besos
0: para
1: ellos. ¡Bravo!
0: ¡Besos a Betania!
7: Y a toda la gente que ayudó también, un abrazo. Vamos, y
1: tenga su platanazo.
0: Claro, y si ustedes quieren seguir viendo, porque además nos queda otra entrega que les vamos a seguir contando, sí, porque hay otra entrega que va para el Chocó.
7: Sí, porque ese lo mandamos todo a todo el valle.
0: Esto se fue, exacto, para el eje cafetero, se fue para la gente de estas veredas y se va a ir directo para Chocó, pero les vamos a estar contando detalles. De nuevo, agradecimiento profundo a la gente de Betania y a nuestros compañeritos que nos hicieron llegar estos deliciosos pataconcitos. Pues bien, mientras usted se sigue conectando, ay, mire lo que dice acá, los colombianos somos muy agradecidos y bondadosos.
7: Ah, sí, verdad.
0: No, y cada quien da,
7: si ves, Paulita, que no se trata de tener mucho dinero ni de dar cosas estrambóticas, no, sí, uno da de lo que tiene y no de lo que le sobra. Tú empezaste con eso.
0: Claro, eso es verdad.
7: Es hermoso.
0: Eso es lindo. Mejor, mire, para los oyentes en Génova, Italia, Olguita Pinzón, que nos está viendo.
7: Bella,
0: y a todos los que están con nosotros en @candelastero en TikTok y en YouTube. Pues bueno, mire, después de este agradecimiento tan bonito, ayer llegó la publicación, la tan esperada publicación, compañeros, después de que hace un par de días regresara al ruedo un caso del periodista Rafael Poveda. Conocimos inicialmente dos acusaciones que se le hacían, una pública, la otra quedó en anónimo, que fue toda esta cantidad de videos que se dio en el portal de Yo Te Creo, colega, y que aquí lo contamos, compartimos. Él se fue luego de todo este, de esta situación, lo vimos en el cubrimiento de todo lo que pasó en el terremoto aquí en Quibdó, en Cali, estuvo en muchos lugares pues atendiendo el llamado de la gente. Ya él regresa a la ciudad y ayer en sus redes sociales subió un video que tiene que ver con las otras acusaciones que aparecieron contra él. Y les vamos a contar, pues, es un minuto de 12 minutos, es un video de 12 minutos. Es un video bastante largo, pero él más o menos, palabras más, palabras menos, titula este video como campaña de desprestigio. Así tituló. Él muestra en este video,
7: audios de las acusaciones.
0: Exactamente, comparte dos audios, inicialmente que parecen ser testimonios reales de mujeres denunciándolo, donde explica que esos audios para él fueron deliberadamente por él o fueron manipulados por dos compañeras, es decir, dos compañeras son las que habla que fueron manipulados, y su propósito en este video explica que era demostrar que es posible fabricar un testimonio aparentemente convincente y utilizarlo para construir una acusación como la que se hace. Él dice, qué pena llegar a esta instancia de tener que mostrar esto, pero él tranquilamente lo hace, ¿cierto?
7: Es que si usted sabe manejar el paquete de Adobe y sabe manejar Audition, usted puede modificar cualquier tipo de voz, poner los términos donde se le dé la gana, mover todo el audio como se le dé la gana, poner el final al inicio si usted
8: todo
7: quiere.
8: Todo es modificable.
7: Sí, sí, este regalo que tú me diste me mató. Y entonces tú puedes modificar me mató por un regalo y puedes modificar todo. Y es más, con la IA ya pueden suplantar tu voz.
0: Claro, es complejo. Entonces, por eso el ayer, 24 de agosto, sube el video. Y en esencia de lo que vemos en el video es que niega las acusaciones y él sostiene que nunca ha acosado a una mujer ni incurrido, digamos, a conductas de esa naturaleza. Él habla de que en el 18 de agosto recibió un cuestionario de la revista Raya sobre 4, abro comillas, supuestos hechos ocurridos entre 13 y 20 años atrás. Uy, o sea, esto no es reciente.
8: Eso es de hace
0: años.
8: Tiempo.
0: Afirma que él respondió al día siguiente, da la hora, sobre las 8:54 de la mañana, señalando que no podía dar una respuesta responsable por esa información tan general. Y uno de los puntos centrales, compañeros, del video es que presenta estos dos audios, como les dicen, aparentemente testimonios de mujeres denunciando las conductas del acoso, pero después dice y revela que fueron fabricados por él y dos compañeras de trabajo. ¿Me hago entender? Que él fabricó los videos, ¿sí?
8: Ay.
0: Dice, dos audios que parecen testimonios de mujeres denunciando conductas de acoso, pero después revela que fueron fabricados por él y dos compañeras de trabajo con las voces modificadas. ¿Cuál es el propósito del video? Según explica, era demostrar lo fácil que sería construir un relato aparentemente creíble y generar una condena pública.
8: Uy, uy, uy.
0: Él hace una especie de experimento social, ¿sí? Cuestiona que se publiquen testimonios anónimos sin que el señalado tenga suficientes elementos para contrarrestarlos, lo que decía Pipo, ¿no? Entonces pone los dos audios que cuando uno los escucha piensa que son de las originales. Ya después él dice, perdone, tuve que incurrir, hice este experimento para que se den cuenta, según lo que él pone ahí, es cómo es de fácil construir un testimonio donde están hablando de una persona
7: todo el proceso. Ay, que él hace el experimento,
0: claro,
7: que,
0: hace el experimento
7: que se puede hacer con cómo se puede fabricar un testimonio.
8: Ay.
7: Y les dice, así de fácil se puede fabricar.
8: Claro. Y es porque es anónimo.
0: La preocupación, dice, es una acusación repetitiva en redes sociales y medios que termina al final funcionando como una condena antes de que pueda establecerse la verdad. Lo que hablábamos acá con los compañeros antes de hablar al aire, cuando un caso es tan repetitivo, todo el tiempo en redes sociales, antes de que la misma justicia dé un veredicto, bien sea positivo o negativo, ya la imagen empieza a
8: afectarse. No, ya queda por el piso, porque la reputación queda
0: comprometida. Con esta supuesta campaña de difamación, hace una precisión importante y dice que algunas personas le han manifestado que perciben que hay algo, abre comillas, algo más grande detrás de todas esas publicaciones, pero él reconoce que no tiene elementos para afirmar que efectivamente exista una campaña organizada.
8: Ajá.
0: Una de las frases que resume la posición de Rafael Póveda, ya ahorita les vamos a compartir, porque es que es un audio de 12 minutos.
7: 12 minutos.
0: Entonces, aquí les estamos condensando un poco y van a escuchar un poco del experimento que él hizo. Dice, no pedí conocer la identidad de ninguna mujer, pedí elementos suficientes para poder responder. Esta es la versión de Póveda entre los puntos importantes, no una conclusión de las denuncias, si sean falsas o no. Él siempre habla y dice, toda mujer, arrancando el video, él dice, tiene derecho a expresarse, si se ha sentido violentada o no. Entonces, pues vamos a mostrarles lo que él puso en sus redes sociales y luego también lo deja uno pensando un poco la situación, ¿no? El tema tan delicado al final, sin ponernos aquí de parte ni de las mujeres que se han sentido violentadas o de parte de Rafael Póveda.
8: Exacto.
0: Pero el experimento que hizo sí queda uno como un poco
7: como pensando,
0: exacto,
7: como que
0: porque hace como ese
7: no es que con la IA podemos poner a Iván en la portada de la Bristol. Así en tanga y todo y viéndose lindo.
8: Ay, no.
0: Mire que en esta versión dice
8: The Economist.
0: Dice Rafael Póveda, este se expone en la revista Raya, que fue la que publicó los testimonios de las cuatro nuevas mujeres que sostienen pues el tema del abuso y todo lo que pasó, ¿no? Dice y sostiene que buscó la versión de Rafael Póveda a la revista. Posteriormente él respondió y negó categóricamente los señalamientos.
8: O sea, se paró en la raya.
0: Exactamente. Entonces, pues mire, les vamos a mostrar, esto es... Esto parece una novela, ¿no? Esto para y aparecen.
8: Otro episodio.
0: Lo importante de esto es, bien sea, si tienen la razón estas mujeres o no las tenga, o si las tiene Rafael, pues que todo llegue a un punto equilibrado y que se sepa la verdad. Esto dijo Rafael Póveda en sus redes sociales.
9: Hola a todos. Quiero empezar por algo fundamental. Respeto profundamente el derecho de cualquier mujer a denunciar hechos de los que considere haber sido víctima y cuando sea necesario a proteger su identidad. Nada de lo que voy a mostrar pretende ridiculizar, desacreditar ni poner en duda a las mujeres que han hecho señalamientos en mi contra. Lo que quiero plantear es otra cosa. ¿Qué garantías tiene una persona cuando una denuncia anónima se hace pública y puede producir una condena social antes de que se haya podido defender? Quiero compartirles estas dos grabaciones.
10: Al principio pensé que eran simples comentarios de mi jefe, de Rafa. Todo comenzó con frases que en ese momento intenté tomar con normalidad. Me decía que me veía muy bonita, hacía comentarios sobre mi apariencia y poco a poco empezó a escribirme fuera del horario laboral, con mensajes que ya no tenían relación con el trabajo. Yo trataba de marcar distancia y mantener la conversación únicamente en temas profesionales, pero la situación fue aumentando. En una de esas conversaciones me insinuó que podía ayudarme a conseguir un ascenso y a mejorar mi situación laboral si aceptaba salir con él. Para mí fue un momento muy incómodo porque sentí que estaba mezclando una posible oportunidad profesional con un interés personal. Le dije claramente que no estaba interesada y que quería mantener con él una relación estrictamente profesional. Después de que le dije que no, su actitud cambió completamente. Empezó a excluirme de algunas reuniones, a cuestionar constantemente mi trabajo y a hacer comentarios que me hicieron sentir que mi puesto estaba en riesgo. Yo comencé a sentir temor de que las decisiones sobre mi futuro laboral estuvieran relacionadas con el hecho de haber rechazado sus insinuaciones. Durante varios días tuve miedo de hablar. Pensaba que quizá nadie me iba a creer, que podían minimizar lo ocurrido o que incluso podía terminar perdiendo mi empleo. Pero cuando comenzaron a salir otras mujeres a contar experiencias similares a la mía, algo cambió en mí. Escuchar sus testimonios me hizo pensar que quizá lo que me había ocurrido no era un hecho aislado y que otras mujeres podían haber pasado por situaciones parecidas. Entonces tomé la decisión de hablar nuevamente y contar mi experiencia.
9: Ahora vamos con la segunda grabación.
10: Hace 4 años trabajé con él. Después de 3 meses, un día me dijo que quería proponerme un proyecto especial, que fuéramos a cenar. Me citó en el local, pero primero me pareció súper raro. Quería es que mostrarme algo en su apartamento. Acepté en ese momento, subí. Lo primero que hizo fue ofrecerme un trago. Me dio pena decirle que no, así que acepté y pues me tomé un whisky. Él se sentó a mi lado y de una vez puso la mano en mi pierna.
0: Esto es parte de los testimonios que él muestra, ¿cierto? Pone 2 grabaciones y luego de que presenta lo que les contábamos a los oyentes de la familia Candela, luego de presentar estos 2 testimonios, dice Poeda, Rafael Poeda presenta estos 2 testimonios inicialmente reales de mujeres denunciándolos, después explica él que esos videos fueron creados deliberadamente por él mismo, y 2 compañeras utilizando voces modificadas. ¿Cuál es el propósito de Rafael en este video? Según explica, es demostrar que es posible fabricar un testimonio aparentemente convincente, creíble, contundente y utilizarlo para construir una acusación.
7: O una campaña de desprestigio.
0: De desprestigio. Eso le sirve, o lo hizo para plantear esa pregunta: ¿qué mecanismos existen para verificar un testimonio anónimo antes de convertirlo en una acusación pública y ponerlo a escarnio público? Que es lo que él al final dice. Sí. Esto puesto ya en redes sociales, pues se le da un seguimiento, pero hasta que no llegue, si se es o no es, pues hay un tema de reputación.
7: Exacto, hay un comprobar tema, si es verídico o no.
0: Es verídico o no. A lo que responde la revista Raya, que fue el medio que habló de las otras 4 denunciantes, por su parte dice que no presenta esos 4 nuevos casos como una sola acusación anónima inventada y afirma haber recogido los testimonios de 4 periodistas diferentes con hechos que ubica entre el año, como les decíamos, 2006 y 2013. Los relatos o lo que cuentan incluyen, según la explicación y la publicación, presuntos intentos de beso, tocamientos sin consentimiento, arrinconamientos o insinuaciones relacionadas con oportunidades profesionales. Estos cuatro testimonios que fueron presentados nuevos se suman a otros dos señalamientos, como lo decíamos inicialmente, que lo conocimos, ¿recuerdan? Que
8: a través de Yo Te Creo, colega.
0: Exactamente, sí. A través de otra publicación. Este experimento de los audios demuestra que un testimonio falso se puede publicar. Es una de las cosas que él quiere demostrar, y que hay una campaña de difamación. Volvemos a decir lo inicial, que él dice que presiente que hay algo más grande, pero que él tampoco tiene manera de cómo. Igual, eso. Él tiene un soporte legal, tiene sus abogados trabajando en esta situación. Esto fue lo que expuso en redes sociales. Vamos a colocarle un poquito más adelante de lo que dijo Rafael Poveda en su publicación en su red social.
9: Su esposo, su hermano o su papá, a quien quieran sacar del camino en su sitio de trabajo. El modus operandi podría ser el mismo. Él podría terminar perdiendo su empleo, o en el mejor de los casos le podría tomar bastante tiempo en aclarar las acusaciones. Para terminar, esto que considero es muy importante. El periodismo tiene una responsabilidad enorme con las mujeres que durante demasiado tiempo tuvieron miedo de denunciar. Ese avance de nuestra sociedad es demasiado importante como para retroceder, pero protegerlo no exige abandonar otros principios esenciales: la presunción de inocencia, el contraste, el derecho a controvertir, el derecho a defenderse y, sobre todo, la búsqueda de la verdad. Hoy quiero hacer una invitación concreta. Creo que este tema merece un debate abierto y público entre periodistas y juristas, porque esta discusión no puede resolverse con hashtags, intuiciones ni condenas anticipadas. Necesita argumentos, necesita derecho, necesita periodismo. Porque hoy me toca a mí estar en el centro de esta discusión. Mañana puede ser usted. Muchas gracias.
0: Así termina el video de 12 minutos de Rafael Poveda. Dicen que la revista Raya sostiene que protege la identidad de las denunciantes y que publicó sus testimonios después de buscar la versión de Rafael Poveda. Por eso el debate que tiene, digamos, esos dos niveles diferentes, ¿no? Él dice, lo colocan en tema público, ¿cierto? Él sí cuenta que hace todo este proceso con la revista, pero que al final él siente que con este experimento social muestra o quiere demostrar en redes sociales que es tan fácil construir un testimonio.
7: Se puede fabricar.
0: Y que de alguna u otra manera él no tiene el conocimiento, lo que dice que la revista no ha querido, o pues hace parte como es reserva del sumario, de no hablar de estas nuevas denuncias.
7: Pero lo cierto es que la chica del modo supervivencia, eso sí no era ella.
8: Eso, no, pues eso salió a ella a hablar directamente en un video.
0: Y que abre un tema, si ve lo que él habla, él pone un tema importante y es abre un debate con los juristas y los periodistas. O sea, dice, claro, yo estoy aquí, si yo siento, pienso que ya me expusieron en redes sociales, ¿cierto?
7: Ya,
0: ya todo está expuesto, pues que hablen los juristas y los periodistas y que hablen sobre, qué piensan de la situación.
8: Sobre la recolección de evidencias y que sean verídicas, porque es que todo tiene su proceso. Digamos que lo que está cuestionando Rafael es que se le está juzgando anticipadamente antes de seguir un debido proceso.
0: Es que lo que uno piensa es, si en su caso, presuntamente, porque hay siempre que hablar de presuntamente, si presuntamente es culpable, deberá asumir las consecuencias. Si no, tiene todo el derecho de irse a su contrademanda.
8: Claramente.
0: Es decir, todo acto tiene consecuencias. Si sea bien, en el caso de reconocimiento de que sí fue así, claramente la investigación y la ley haga su trabajo.
8: Es la famosa.
0: Pero es la ley, ¿no? Lo que pasa es que es como sentir que la ley de las redes sociales es todavía como más castigadora, claro, inclusive, porque mucho con una exposición de estas, uno dice, después de yo quedar expuesto, lo que le pasa al profesor mexicano, pueda que digan que no lo hice, pero quedo ya con esta titulación ya, aquí de
8: ya todo abusador. El mundo lo conoce como acosador, como abusador, y ahí es donde está la famosa presunción de inocencia. Es inocente hasta que se compruebe lo contrario, y pues para eso toca seguir unos protocolos, pero de buenas a primeras, el hecho de señalar desde las redes sociales, eso es delicado.
0: Muy complicado. Esperemos que esto llegue a buen término y, sobre todo, como él dice, que se abra el debate y que siga la investigación. William.

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0: 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En Candela, son las 9:27.
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0: un amigo llegó y le dijo al otro, pues sí, hermano, pues sí, ahí le cuento que mi suegra es húngara, ¿o yo?
1: Oh. ¿En serio? Ay, yo no sabía que su suegra era de Hungría.
0: No, un garabato feísima.
2: Como el caníbal que le dijo al otro caníbal, dijo,
3: ayer haberme ido a comer a casa de mi suegra.
2: ¿Y cómo la pasaste?
3: Yo, con agüita.
4: Ah. Sí, pero que se lo atoró.
5: Yeah. Hora de los chismecitos con Paolita, que como siempre llega elegante, pero...

0: se para en dos patitas y empieza a hacer así. Sí.
1: Tiene
2: como
1: que...
2: la perrita de falda, la Fresh Pool de falda. ¿Sí?
1: Tienen que ponerle bigote a Paola.
2: Ay, ¿por qué? ¿Qué?
1: Para que vean ese señor escote que tiene.
0: No, pero casi no se me ve. No, no, claro, estoy chévere.
2: No te dejes, no te dejes al chico.
0: No me quise quitar.
2: No, pero
0: todo el rato la chaqueta.
1: Para que venga este a salir con semejante papaya.
0: Ahorita dice, el aire no reconoce que esté vestida, señora. Me mantuve. Bueno, elegante pero picante. Shakira. No hay que decir Shakira. Bueno, Shakira fue noticia hace un par de días. Vino a Chocó, dijo, venga un momentico, su avión privado llegó, sí. Prometió ayuda, como siempre lo ha venido haciendo con el tema de la educación. Y seguido a esto se ocupó ya de temas muy importantes.
2: ¿Ah, sí?
0: Primero es que Shakira finaliza la millonaria sociedad patrimonial a pocos días de su residencia en España. Con esa gira, qué bueno, bendito Dios.
2: Ay, manda.
0: Ya está diciendo, mire, esto es una sociedad patrimonial de la Fight Rabbit. Oh, my God.
2: Oh, my God.
0: Una compañía fundada en el 2012, con sede en el municipio español, se llama Enjorgat, del nordeste.
2: Wow.
0: Ahí vivía con el exfutbolista y pareja Gerard Piqué.
1: Ay, con Piquecito.
0: Entonces, básicamente después de unos añitos ya de ya haber asentado su tema con su gira de separación, qué bueno que hasta legalmente ya uno pueda decir...
2: Final, no,
1: no va más.
0: Si te hasta vi, aquí llegamos. Será el padre de mis hijos, pero ya cada uno con lo de su cada uno. Y creo que ya está el tema de dinero, ni sería, porque pues Shakira con todos estos ingresos.
2: ¿Cómo es la que se llamaba la región?
0: Se llama exactamente Llobregat.
2: Llobregat
0: al nordeste.
2: Eso parce, yo me separo de mi mujer y toca partir el gato en dos. Es lo único que tenemos.
1: Pobre Piqué va a decir Llobregat
2: y entrale al gato este.
0: Ay, qué triste.
1: Qué tristeza, ¿no?
2: Eso sí, esos niños no van a saber qué es comprar ropa en San Victorino. Ah, niños no les va a faltar.
0: Pero ¿sabes
2: nada?
0: Qué? Sí, siento que Shaki cuando estuvo como el tema de los conciertos y todo, ella es mamá.
2: Yo las yo únicas creo que propiedades. Que es
1: las únicas rigurosa. Propiedades que tengo son las que me brindó la bienestarina.
0: Pero bueno, ya se libró por ese lado. Y pensando de nuevo, Shakira sigue pensando en Colombia. Tiene a Colombia en la mente. Cada vez que ve a alguien que le puede ayudar, lo hace. Mire con los de Casio, aquí vino y ayudaron. Es el caso, estaba hablando aquí con mis compañeros, vea, en el mundo de los influencers, que se llama Mr. Beast.
2: ¡Ay, qué!
0: Que es uno de los influencers, me dicen que ese es el de los más.
2: No,
0: o sea,
2: uno de los, no, es el más.
1: Es el super
2: del mundo mundial.
1: Es el, mejor dicho, el mejor youtuber en estos momentos de la historia.
0: ¿Qué contenido maneja este youtuber?
1: Él hace retos extremos, él hace mega pruebas, así como si fuera el desafío, pero mucho más masivo.
0: Okay.
1: Y él hace actos de filantropía masiva también, o sea, él dona millones de dólares para causas.
0: Aquí como que entonces, dice, venga, le ayudamos en el día, ¿no?
1: Es el youtuber con más... El señor quedó chachipipi.
2: Él llegó y alquiló las pirámides de Egipto.
1: ¿Cómo te
2: para
1: parece?
2: Para hacer contenido, las alquiló como por 4 días.
1: ¿Cómo?
2: Para meterse por allá al fondo
1: y las pirámides de Giza.
0: ¿Qué ibas a decir, Iván? Es que te
1: interrumpió. Es el, no, me puede interrumpir cuando sea. Desde que no se trate de las pirámides. En estos momentos, Mr. Beast tiene una cantidad de 514 millones de suscriptores en YouTube, convirtiéndose en el youtuber más grande de la historia. Y está picho en plata, Paulita.
0: ¿Sí?
1: Se mantiene billete. Es divertido y mide 1.90. Con eso
2: imagínate que el último reto que vi contrató a toda la policía de un condado por allá de Estados Unidos para ver si lo capturaban a él y a sus amigos en menos de 24 horas. Y el man mandó a poner cámaras en todo el berraco condado. Más de 1.600 cámaras.
0: Pues con esas referencias que ya me dieron, pues ya quedé más que dateada. Y seguramente los oyentes que no sabían de este Mr. Beast, de este influencer, lo pueden buscar ahí como Mr.
2: Bestia.
0: Beast, para que de verdad pues vean un poquito de lo que él hace. Pues Shaki se encuentra con él, ¿no? Y también ahí con el tema con recomendación de Tom Cruise, se unieron para que este influencer como que se comprometa y ayude a los niños de Barranquilla.
2: ¿En serio?
0: Ella sí sabe para qué sirve la el networking. Ella sí sabe para qué sirve el networking. Se lo encuentra y mire, esto es lo que le dice al influencer.
2: Pues qué
3: rico. ¿Y si hacemos algo juntos?
4: Claro, hagamos algo juntos. ¿Qué te parece en Colombia?
3: Ok, ¿qué quieres que hagamos?
4: Hay que hacer más escuelas.
3: Más escuelas.
4: Sí, tenemos muchos niños que no van a la escuela, no pueden. Barranquilla. Tom Cruise dice que en Barranquilla está bien. Okay.
3: Díganos si debemos construir más escuelas en Colombia. En serio, me encantaría. Suena increíble.
2: ¡Gracias! ¡Gracias! ¡Wow!
0: Increíble.
2: Eso
0: es con la traducción, pero vea.
2: ¡Oh, sí, de recorcho, lisiada!
4: Por la gente. O sea, ojalá hubiera más personas como tú en el mundo.
3: Gracias. Porque es valioso viniendo de ti, porque yo soy tu fan.
2: Gracias. Ay, él es fan de Shakira.
0: ¿Para qué se usa la fama para ese tipo de cosas? Venga, me recomienda ver a Tom Cruise, que dice si Barranquilla merece más. Ah, qué bueno.
2: Es que sabes que este influencer Mr. Beast ha llevado agua a lugares recónditos del África y llega y les monta una... Hace cavar así
5: todo un sistema.
2: Sí, hace cavar así la tierra y le saca agua a los niños del África. O sea, es alguien que de verdad le ha aportado algo a la humanidad. De esos influencers que uno dice, vale la pena.
0: Ese sí es influencer. No, ese sí sabe para qué existe en las redes sociales. No, esos hacen lo que tienen que hacer y no como los que vimos lamentablemente que en medio del dolor en terremoto, que no eran influencers.
2: Ese sí no farme aura.
5: Eso sí, que el
0: Oye, me pipo, esto sí, estos influencers hacen ayuda a la gente, no como gente X que se está parando a tomar fotos y a
2: Uy,
0: dentro de los escombros en el territorio.
1: A mostrar la pornomiseria, se llama eso.
0: Eso no se hace. Bueno.
2: Cochinos.
0: De esa buena noticia, Pao Pao.

0: Esto que tuvo el fin de semana, pues fue noticia porque tiene que ver Silvestre Dangond con lo que les tengo que decir. Y es que lamentablemente está de luto Valledupar y Silvestre Dangond sin duda, porque falleció el publicista y empresario Fabio Torres, que en su proceso, en lo que leía de quién era Fabio Torres en la vida de Silvestre, pues uno de sus mejores amigos, antes de que llegara la fama, el éxito, las giras,
1: ese es lo que usaba
0: y todo el reconocimiento, exactamente, un amigo del alma, y sí, como dice, un amigo del alma, que además tenía, luego con los años, montaba una agencia de publicidad que se llama Zona Creativa, y él le trabajó en muchos de los desarrollos gráficos de imagen de Silvestre Dangond. Hicieron una amistad, de hecho le cantan sus canciones, parte de sus canciones, de esos gritos, de esos pregones que hacen en el vallenato.
1: Sí, esos dedicatorias.
0: Pues, el gran Fabio Torres hace
2: como
0: parte.
2: Pedro Muriel.
0: Claro, esos amigos que hacen parte del proceso. De los que te conocieron, como dicen, con una mano adelante y la otra atrás, esa amistad se mantuvo mucho tiempo y lamentablemente, pues ayer se contaría, pues a la gente de Valledupar y al mundo entero, el deceso y la muerte de Fabio, que empezaron a llegar imágenes y hablaban sobre que inclusive él ya tenía planes de empezar a contar su vida y su proceso. Ya les voy a contar qué dijo el comunicado de la clínica, digamos el oficial, de lo que dijo de que había fallecido, pero llegó un video diciendo, mire lo que es la vida. Hacía un par de días hablaba de que él iba a contar parte de su proceso, que iba a contar muchas cosas, y ayer pues la noticia sería otra. Esto es de lo que se convirtió de Fabio Torres.
3: Hace un año para mí comenzó un nuevo camino en mi vida. Los días 13 y 14 de agosto no fueron simples fechas en el calendario, fueron la llegada de un propósito, de inspirar y de motivarlos, de decirle que los sueños se cumplen, pero se cumplen cuando nos comprometemos con ellos. Desde ese momento hemos realizado más de 25 eventos. Hemos llevado el mensaje de motivación.
0: Imagínate, él hablaba de su agencia de publicidad. Miren lo que decía, ha llegado el momento de contar y la historia pues es otra. También veíamos imágenes al lado de Silvestre y Fabio, muy abrazados, cercanos, en conciertos, de los amigos.
4: De verdad,
1: sí, sí.
0: Pues
1: después, véalos, véalos, ahí está.
0: Exactamente.
1: Qué hermanos, se ve que eran hermanitos.
0: Y hay una foto muy chévere de Silvestre con él cuando los dos estaban subiditos de peso. Antes, sí. O sea, antes de arrancar se veían subiditos
1: así
0: de peso.
1: Ya
0: Silvestre,
1: y ya después,
0: obviamente, ya él también, cada uno como diferente. Y pues la clínica Erasmo de Valledupar, César, donde fue atendida la emergencia de este gran amigo y de este personaje, y amigos de mucha gente en Valledupar y por supuesto de su familia, ayer dice, en la tarde de hoy 24 de agosto, el comunicado de la clínica dice, el señor Molina fue ingresado a nuestro servicio de urgencias por sus familiares tras presentar una complicación de salud agudizada por dificultad respiratoria severa y deterioro neurológico repentino. Su llegada fue ingresado inmediato a la sala de reanimación sin signos vitales y nuestro equipo de profesionales en salud inició las maniobras de reanimación avanzada con el máximo rigor. Lamentablemente, a pesar de los esfuerzos exhaustivos de nuestro personal asistencial, el paciente no respondió a las maniobras y se declaró su deceso.
4: Qué embarrada.
0: Esa fue la manera en que él ingresó. Pues lo que podemos determinar es que fue una cosa de un momento a otro
4: repentina
0: y pues ha sido el dolor de la gente del valle
1: cerebrovascular.
0: Claro,
4: básicamente.
0: Que ahí es donde uno dice, a cualquier momento, y por supuesto, pues abrazamos, por supuesto, el más sentido pésame a la familia. Y seguramente Silvestre Dangond en su momento hablará, claro, porque afectado. Dicen que había otro amigo de él que se llama Nico, que también murió no hace mucho. Entonces, de esos amigos, de esos amigos que uno dice son los amigos míos de toda la vida.
4: O sea, Silvestre pues, está pasando por un momento
0: por
4: no
0: un
4: tan
0: momento,
4: sencillo.
0: Claro, porque los amigos finalmente ocupan un lugar.
1: Eso es lo peor, Paulita.
0: La pérdida de un amigo hermano,
2: el
0: ¿no?
2: El año
0: que son
2: pasado
0: amigos.
2: Yo tuve la pérdida de dos amigos. Imagínate. Y un hermano, y saben que uno siente que a veces como que la vida pierde sentido.
4: Que
2: con ese tipo de cosas, cuando la vida lo coge a usted y ¡pum! Y usted se está intentando levantar y otra vez ¡boom! Otro.
4: Uy, sí.
2: Y ya usted otra vez se está recuperando y ¡boom! Otra vez. Son pero golpes. Es también como lo que decíamos con el tema de Dios, ¿no?
0: Pero mira
2: también
0: lo que
2: Dios
0: dijo,
2: enseñándole a uno
0: cosas. Y Silvestre
2: está acá
0: contigo
2: todavía para, porque
4: amén,
2: tiene cosas que
4: sí,
2: hacer.
0: Y Silvestre lo dijo hace un año y medio, yo me devolví a Dios. O sea, él viene, sí, claro, en un proceso de acercamiento con Dios que no es secreto. En sus presentaciones lo ha venido diciendo, me vuelvo a acercar.

0: acercar a Dios, o sea, siento que estoy más cerca de Dios. Sí, claro. A veces esas situaciones lo llevan y bueno, pues lamentablemente se cuenta el deceso de Fabio Torres, uno de los grandes amigos allegados de Silvestre Dangond. Y de Silvestre vamos a una nota que nos dejó con los pelos de punta.
1: ¡Ay, qué pacho!
0: A Gloria Trevi.
1: ¿Cómo así?
0: La vimos la de pelos de punta.
2: ¿Por eso no
0: la
2: del pelo suelto?
0: Les queremos compartir parte de una de sus presentaciones, ¿no? De esos efectos de tarima. Pasó por algún lado y vea cómo quedó con la melena. Con los pelos de punta, literal. Se viralizó esa imagen de Gloria Trevi, que terminó con los pelos de punta, literal. Donde pasó un curioso momento en un pleno show. Sí, la, digamos que la estática hizo de las suyas.
1: Ay, maestra.
0: Y les vamos a compartir el video, vea. ¿Ustedes qué van a decir? ¿Quedan con los pelos o no de punta?
2: Muestra.
1: Muestre.
0: Pasa por...
1: Pero se convirtió en Super Saiyajin 3.
0: ¿Ah?
2: Super Saiyajin fase 3.
1: Mira la Dios.
2: Eso es por la estática. Sí.
1: Le gusta el pelo suelto y de punta.
2: Y le gusta.
1: Mamá, es un estándar de pelo suelto.
0: Terminó con los pelos de punta.
2: Pero mira, parece que parece que hubiera sido arreglado, ¿no? Porque dice, ay, me gusta andar de pelo suelto y se le paran todos los pelos.
1: Se parece al tío Cosa.
0: Pero muy chistoso. Además que yo siento es como el efecto de la pirotecnia, del humo que había y todo lo que es.
1: La estática, eso se le sopló.
2: Tiene que cambiar de rinse.
1: No, pero pasó de Gloria Trevi a un concierto de punk. En un momentito.
0: Sí, los voy a invitar a un concierto por el nuevo álbum de Wisin y Yandel.
2: Ay,
1: ¿qué pasó?
0: ¿Se acuerda que hace unos días habíamos hablado? Es que habían abierto una universidad de la Universidad del Perreo y ahí hasta Pincho cantó y toda la cosa y dijo, no,
1: pero ¿qué es esta grosería?
0: Ya hay gente que va a ser parte. Pues no, amigos, todos caímos. Eso hacía parte de una... De una manera como pues creativa, estrategia para lanzar nueva producción.
2: Pues les pegó porque sí, se habló de eso en todo el mundo.
0: Claro, porque ya después Wisin monta en su red social, dice, damas y caballeros, toca decirlo como...
2: Damas y caballeros.
0: Damas y caballeros, bienvenidos a la Universidad del Perreo. Se hizo un llamado a los mejores de esta materia para traerles el sonido original. El material de estudio está listo por salir. Ahí ya nos dimos cuenta que era un tema
1: estratégico.
0: Vean el video.
1: Sí, que muestra a ver. Universidad de Pleo.

0: con los ¿yo? Ásperos, los mejores.
1: La voz de Wisin es impresionante, ¿cierto? Sí. Una canción, ya sabes.
2: Tiene sello.
1: Wisin y Yandel.
2: Tiene sello personal.
1: Tiene su sello. Pues mire, esto es el antesala de lo que viene. Esa es una buena campaña.
0: Buena estrategia, sí, porque yo no me imagino una universidad del perreo. Ojalá Mr. Beast no lo vea, porque si no la funda.
3: O si no, no viene a Barranquilla.
1: Pero chévere, porque ellos cada vez que muestran álbum, ellos hacen a ese reggaetón
3: clásico.
1: El clásico y el original, ¿no? Ellos han tratado de mantener el beat, esto que le llaman el dembow, ¿no? El original.
0: El beat.
1: Sin tantas mezclas como...
0: El...
1: Los extraterrestres.
3: No te tope, buen pie.
1: Vamos a tener nuevo trabajo entonces con Wisin y Yandel en Elegante.
2: Pero picante.
1: Ay, familia Candela, pero ese no es chisme.
3: ¿Qué?
1: Eso es una información que tenemos para los oyentes de la familia.
3: ¿Información?
1: ¿Ahí o en cierre? Ahí ya de una vez.
3: De una.
0: De una.
3: A lo que vinimos.
1: A lo que vinimos fue hablar en inglés.
3: Speaking English, why is that?
1: ¿Ustedes se acuerdan que hace unos días invitábamos a los oyentes de la familia Candela para que pudieran tener acceso los niños a una... beca para aprender
2: English.
0: Yes. Sí, porque si yo digo todavía tutti frutti ahí de lo de, ¿cómo es que se llama?
2: El duty free.
0: El duty free, uno le dice tutti frutti.
1: Exacto.
0: Pues y ahí hizo falta un cursito de
1: cursito
0: esos para los
1: de inglés.
0: Niños.
1: Pues mire, bien intensivo. Les quiero contar que con nuestros amigos de Kumon, que es con quien vamos a entregar maravillosa beca, que es una metodología de aprendizaje individualizada, que es lo chévere de esto, ¿no?
3: Uy, sí, claro, personalizada.
1: Pues cuando uno aprende, tiene la oportunidad claramente de poder aprender, sobre todo, mire, más de 60 países y con más de 150 centros en Colombia, y el propósito es desarrollar en niños. Yo les decía que yo había conocido Kumon, pero por un plan, por ejemplo, de matemáticas, por alguien cercano a mí, que era el famoso refuerzo.
3: Oh. Sí.
1: Hacen sus refuercitos.
3: Como complementario.
1: Complementario. Aquí ya tienen su método propio, y lo chévere de esto es que es face to face.
3: Face to face.
1: Personalizado. Es que mire.
3: En carne y hueso se dice in the flesh.
1: Exactamente.
3: In the flesh.
1: Es que es muy diferente. Yo sí siento que cuando hay cursos o lugares donde uno aprende con 15 en 20...
3: Ay, eso
1: no es tan fácil. Pues mire, esta es la oportunidad que Kumon está promoviendo con su programa de inglés, que es una metodología que va más allá de los cursos tradicionales. En lugar de memorizar reglas y los verbos, ¿se acuerda que no le tocaba?
3: Uy,
1: aunque
3: sí.
1: No, los verbos sí, yo me acuerdo que tocaba era estar, apréndase los que aprendas.
0: To be or not to be. That is the question.
1: Los estudiantes fortalecen de manera progresiva su comprensión de lectura, vocabulario, y yo creo que lo más difícil del inglés, la gramática. Esa es de las cosas que más da. Y la comprensión.
0: La estructura.
1: ¿Ustedes se acuerdan cuando le colocaban, qué dice este audio? Y uno ahí.
0: Sí,
1: a ver qué entendió.
0: Y la profesora con su grabadora y empieza a play. You're here. Y la profe la puede repetir porque no entendí nada.
1: Pues gracias a ese proceso personalizado y a pequeños avances diarios, Kumon Inglés fomenta el hábito de estudio, la perseverancia y la independencia para aprender, brindando herramientas acompañadas a los estudiantes durante toda la vida.
3: Wow.
1: Más que enseñar familia. El programa busca desarrollar la habilidad para aprender de una manera autónoma. Uy, esa palabra sí que se la repiten cuando uno empieza a estudiar. De una manera autónoma.
0: Por su cuenta. Usted mismo vaya siendo, sea autosuficiente.
3: Eso.
1: Así que para los oyentes de la familia Candela que andaban buscando esta posibilidad, ahí ya le describí yo cómo es que usted hace posible o en dónde va a ser posible que adquiera esta beca de inglés, que tiene la posibilidad y la oportunidad de vincular a uno de sus hijos a que gane o a que se la lleve.
3: Ay, tan chévere.
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1: Let's go. Good morning, familia.
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1: Bueno, hoy no es un día cualquiera. Hoy es el mejor día de nuestras vidas.

de haberte encontrado. Les estoy traduciendo la canción. Nadie pudo alejarme de ti, Dios. Es tiempo, familia Candela, de acercarnos a él. Yes. Muy bien, esto es Candela Estéreo 101.9. Yo soy Mr. DJ. Me alegra muchísimo acompañarlos en esta morning, en esta mañana. ¿Cómo está usted? ¿Cómo se encuentra de ánimo? ¿Cómo se siente hoy? Ya se lo preguntó su esposo, su esposa, sus hijos. Ya le dijeron, ¿cómo estás, mami? ¿Cómo estás, papá? ¿Cómo están, hijos? ¿Cómo se sienten? ¿Cómo estás, abuelo, abuela, tíos, tías, primos, primas? ¿Cómo está, vecina? ¿Qué tal? ¿Cómo está, jefe? ¿Cómo se siente? ¿Cómo está, de mi querido empleado? ¿Cómo te ha ido? ¿Ya les preguntaron? Si no, no se ponga rencoroso. Ay, no, nadie. No, tranquilo, aquí yo soy la voz de todos ellos. Y les pregunto, ¿cómo están? Don't worry, baby, don't cry, don't cry. Abra sus oídos y guarde sus monedas y escuche. Muchas veces solo estarás tú y Dios. Pero créanme, familia Candela, con Él es suficiente. Se la voy a repetir. Muchas veces solo estarás tú y Dios. Pero créanme, familia.

Bueno, familia, que andan así con ánimo, con mucha alegría. Espero que todos estén bien, que se vean al espejo y digan, ¡ah! ¡Qué presencia! ¡Uy, Dios te dio, pero garra conmigo haciéndome lo lindo, lo linda! ¡Díganlo! ¡Mírese al espejo, señora! ¡Diga, qué preciosa soy! ¡Mírese al espejo, señor! ¡Diga, ah, qué pintota soy, Dios mío! ¡Definitivamente Dios me ama! ¡Eso es lo que hay, familia! ¡Muy bien! Hoy vamos a hacer lo siguiente. Estuve mirando algunas canciones esta madrugada porque me desperté muy temprano. Ustedes saben, voy a hacer oficio, voy a limpiarlo de la perrita. Y estaban revisando a ver qué colocaba de música mientras que hacía oficio. Y yo dije, oiga, mi playlist le faltan algunas canciones. Esta sí va, esta ya creo que ya estuvo bien. Yo quiero saber en su playlist, para los que de repente dicen, ¿qué es eso, mi ser DJ? El playlist es como un listado de música que tienen ahí ustedes, tal vez en su cabeza o en el celular o qué sé yo, no sé, en el computador. ¿Qué canciones deben estar en su playlist? Y me puse a revisar y la que suena, esa lleva muchos años en mi playlist y no la voy a quitar jamás. Pero esta es otra. Esta es otra de mi playlist. ¿Y la suya cuál es, familia Candela? Me lo puede contar en una notita de voz en el 315-301-9580. Candela Estéreo les envía un abrazo enorme y yo, muchas bendiciones. Soy Mr. DJ de Candela Estéreo.

conocido como el negrito del batey, que le encanta esto al captain, al capitán Javi, que va con el viejo Willy en su automóvil, flamante automóvil, recorriendo las calles de la ciudad de Bogotá. Un abrazo, Willy. Un abrazo para Elvi y un abrazo para todos los oyentes de la familia más grande que tiene el planeta entero. Se llama Candela.

0: Esto es Candela Estéreo 101.9. Les estaba ayudando harto, le pegó y todo. Muy bien, familia Candela. Aquí estamos, este es New Day. Un nuevo día, familia Candela. Voy rápidamente porque los oyentes están acá urgidos. Me dicen, mi cerrilla, pero mi canción de playlist es... ¿Cómo están? Hola, Mr. DJ, ¿cómo estamos? Buenos días, gracias por esa espectacular reflexión. Ah, bueno, estaba un poquito enredado aquí. Ok, muy bien, un abrazo grande. ¿Cómo estás?
1: Mr. DJ, muy buenos días.
0: Good morning.
1: Deseándole un excelente y bendecido turno y día.
0: Thank you.
1: Que el Señor lo guarde y lo bendiga siempre.
0: Amén, amén, amén.
1: Aquí reportando sintonía de Engativala con Rosa y esperando que nos envíe la reflexión de hoy, porque usted nos llena de mucho positivismo cuando estamos como muy, muy apagaditos estos días. Okay. Un abracito, Mr. DJ, Candela, Candela, Candela, solo.
0: Un abracito para ti, muchas gracias. Y las reflexiones que ustedes siempre escuchan aquí en Candela Estéreo de parte de este servidor, las pueden encontrar en mis redes sociales, en @yosoymrdj, @yosoymrdj, todos los días la van a encontrar. Ahí la van a encontrar siempre. Every day, every day. Pero se la voy a repetir a nuestro oyente, por supuesto, por favor. Claro que sí. Obvio. Dice así. Escucha esto. Muchas veces solo estarás tú y Dios. Pero créeme, familia Candela, con Él es suficiente. Don't worry. No estamos solos. Estamos con Él. Y con Él es suficiente. Martica Cruz, ¿cómo estamos? Un abracito para ti. Smile. Gracias, Mr. DJ, siempre nos animas. Estamos para servir, ya tú sabes cómo es la cosa. Aquí estamos para servir. A eso vinimos al mundo, a servir.
1: Muy buenos días, Mr. DJ. Feliz y bendecido día, feliz turno.
0: Thank you.
1: Gracias por esa reflexión tan hermosa. Sí, Dios siempre. Dios sobre todo, Mr. DJ. Patricia reportando sintonía desde Suba. Yo escucho Candela, Candela, Candela. Solo el chito es un abracito y un feliz turno, Mr. DJ.
0: Thank you very much. Bendiciones. Un abrazo para todas las localidades que dicen, aquí estamos firmes. No vamos a caer, no vamos a desmayar. Vamos para adelante.
2: Mr. DJ, la canción que yo más quiero en mi playlist,
0: ¿sí?,
2: es 13 años.
0: Uy, 13 años. Sí.
2: 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Alfredo Álvarez reportando sintonías del Mochuelo.
0: Oiga, Alfredito, ¿qué más? ¿Viene o no? Alfredito estaba como perdido. Yo voy a comenzar a colocar aquí fallas en el libro de pilas, pues. Pero le vamos a dar gusto a Alfredito porque dice, en mi playlist no puede faltar... 13 años.

0: Mi cerrillo, ¿usted me puede hacer un favor? ¿Me puede enviar un saludito al aire de cumpleaños para la doctora Jimena? Éxitos, bendiciones, salud, prosperidad son mis más sinceros deseos de Camila, la doctora Sandra y por supuesto de este servidor Jairo Enrique Jiménez. Candela, solo éxito, Jairito, bien. Un abrazo para las homenajeadas, la doctora Jimena.
1: Hola, Mr. DJ, desde Alabama, Estados Unidos, Sandra Olaya, escuchándote como siempre.
0: Hola,
1: y tú alegrándonos la vida.
0: ¿Qué
1: en
0: pasando?
1: Mi playlist no puede faltar las canciones de Víctor Manuel porque me encantan.
0: Ah, por favor.
1: Y obvio, pensamiento y palabra. Gracias, buen día. Y yo soy Candela Candela, solo éxitos.
0: Oye, muchas gracias. En Alabama también se escucha Candela. Gracias a nuestros embajadores internacionales que llevan el nombre de Candela Estéreo. Vamos a darle gusto a la gente de Alabama.
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0: Ay, ¿de verdad?
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3: ¿Cómo estás? Feliz turno. Espero que tengas un bonito día.
0: Thank you.
3: Y sí, totalmente cierto. Esa frase es muy, muy cierta. Desde que a uno no le falte Dios, pues obviamente la familia, ¿no? Pero pues primero Dios, siempre primero Dios. Bendiciones. Pues yo escucho Candela, Candela, solo éxitos.
0: Nuestra queridísima Luz desde Los Ángeles, California, muchas gracias. Un abracito para ti, Luz, para tu baby, para tu family, ¿eh?
4: Buenos días, Luz Marina Soria de París. Yo escucho Candela, Candela, solo éxito, Mr. DJ. ¿Cómo está? Buenos días. Sí, ya me lo preguntaron y gracias al Señor me siento bien. Me miré a mi espejo y estoy hermosa y radiante como soy.
0: Eso.
4: Y un poco de locura súper para todo el mundo. Y en mi playlist me falta... solamente mi no me puede faltar mi pequeña Natalie. Me lo dedicó mi padre cuando yo era niña. Entonces me encanta esa canción, mi pequeña Natalie. Luz Marina Osorio de París, escucho Candela, Candela, solo éxitos. Natalie.

0: a escuchar candela. Por ejemplo, ahí está el captain, el capitán. Capitán, ¿cómo está? Capitán Javi, por favor, firme. Adrián también está por ahí, ¿cierto? A ver, levante la mano. ¿Por qué se ríen? ¿Qué pasó? Willy, ¿qué les hizo? ¿Les está haciendo cosquillas? Le dicen una salsita, mi cerdilla ahí bien rara, de tu tierra, Cali, ¿ve? Bueno, esto no es de mi tierra, esto es realmente es de Cuba, pero en Cali, mejor dicho.
1: Por favor.
0: Por cualquier lado se escucha esto. Aquí está la Orquesta La Palabra, que hace poco estuvo acá en Colombia, con Carl's Whispers, una versión interesante, para que la escuchen a través de...
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0: Oye, Leito, súbale el volumen, dígale a Willy que deje subir el volumen, por favor. ¿Qué pasa, Leito?
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1: En Candela Estéreo, 10 de la mañana, 51 minutos. 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

en la pluma de Tite Culebra Alonso y en la voz de Cheo Feliciano. Familia Candela, son las 11 de la mañana, 3 minutos. Espero que ya al otro lado estén bien, se encuentren super nice, very nice, super cool. Y nosotros vamos saludando a los oyentes de la Familia Candela. Les quiero recordar, se vienen, no, ¿sí puedo decir eso o no? No. Ok, se vienen cositas.

Ya les expliqué, los que van llegando les voy a decir playlist para los que de repente dicen, ¿qué es eso? Es el listado de las canciones que uno a veces tiene en su celular, en su computador, en la cabeza incluso. Claro, uno dice, uy, bueno, cuando voy donde estas canciones no me pueden faltar. O en mi playlist cuando voy en la bicicleta, en la motocicleta, en el automóvil, en el transporte público, coloco mi playlist y esta...

les voy a decir, playlist para los que de repente dicen, ¿qué es eso? Es el listado de las canciones que uno a veces tiene en su celular, en su computador, en la cabeza incluso. Claro, uno dice, uy, bueno, cuando voy donde...

0: DJ desde Alabama, Estados Unidos, Sandra Olaya.
1: Hola, Sandrita.
0: Como siempre, y tú alegrándonos la vida. En mi playlist no puede faltar las canciones de Víctor Manuel porque me encantan.
1: Ah, ya me habías dicho. Sí, es verdad. Es verdad. Eso es verdad. Muchas gracias a nuestros vea repetición y todo.
2: Mr. DJ, una canción que no me puede faltar en ningún lado.
1: Vamos a ver.
2: Es.
1: Cuidado.
2: El Negrito de la Salsa.
1: Ay.
2: Mando un saludo a Zgui desde Transmicable en Bogotá. Dios los bendiga.
1: Oiga, ¿cómo está la cosa en Transmicable? Chévere, ¿no? Edgar Gonzalón, el hombre de Ecuador, pues sin querer queriendo, hizo esta canción y le funcionó muy bien. Esta historia se las conté el domingo pasado en los especiales musicales Candela. Oiga, le fue muy bien. Un señor muy humilde, demasiado humilde su actitud. Muy, cuando decimos humilde, no quiere decir pobre, sino humilde en su actitud. Muy noble, muy chévere.
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1: Canción que no puede faltar en el playlist de

0: Julia Villanueva. Me gustaría escuchar Ríos de Babilonia, mi Sevilla. Escuchémoslo en vivo, ahí está. Para que no digan que uno es envidioso. Bonnie M. Uy, yo tengo una historia de Bonnie M. Desboto el dato, pero se me van a sentir un poquito tristes si les cuento. ¿Por qué, mi Cerrilla? Porque es que... ¿Qué pasa? Es una canción, primero lo bueno, es una canción espiritual. Pero resulta que esta agrupación fue como muchas agrupaciones, como los Milli Vanilli, o Technotronic, o Real McCoy. No eran los reales, eran voces que estaban atrás y ellos fueron solamente la imagen. Eso pasó con Bonnie M. Son datos y hay que darlos, ¿no?
1: Hola, Mr. DJ, buenos días. Es un gusto. Un saludo desde aquí, desde el 7 de agosto. Estoy en horario de trabajo.
0: Qué bien.
1: Aquí los tenemos en sintonía. Bueno, Hugo, excelente día. Y yo escucho Candela, Candela, solo éxitos.
0: Muy bien, muchas gracias, viejo César. Allá todos los oyentes de la familia Candela en el 7 de agosto, que son casi todos. Digo casi porque los que no nos tienen es porque están durmiendo, están descansando de los unos nocturnos.
2: Familia Candela, muy buenos días, Mr. DJ. Dios te bendiga, gracias por esa divina reflexión. Sí, a eso vinimos, a servir, eso a dejar es. Huella.
0: Eso es.
2: Dios es muy lindo y yo sé que de todo esto vamos a pasar.
0: Es correcto.
2: Mr. DJ, familia Candela, les deseamos un feliz, feliz y bendecido día.
3: Amén, amén, así sea. Mr. DJ, mándamele un saludo bien especial con unas frases bien bonitas para mi señora que ayer estuvo de cumpleaños de Happy Verde. Dios los bendiga, familia Candela. Somos los monos. Candela, Candela, Candela, solo
2: éxitos.
0: Un abracito para los monos. Y por favor, la familia Candela se une conmigo a hacerle una bullita a Yaneda Acevedo, que ayer Dios le permitió un año más de vida, por favor. Happy Birthday para los monos. Muy bien, 11 de la mañana, 9 minutos.

0: Dice Brilla, y hay una canción que no me puede faltar en el playlist, canción que la escuché en Candela, se llama Dime qué me hiciste, de Pipe Bueno y Cumbia Pedregal. Listo, vamos a escucharla. Hace rato lo pasaba por aquí esta canción en nuestro playlist de Candela Estéreo. Voy a hacer un programa de playlist.
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Son las 11:12 minutos, esto es Candela Estéreo. ¿Y qué le va a pedir a Dios hoy? ¿Qué le va a pedir usted a Dios hoy? Ay, Señor, cuida a mi esposo, mi esposa, mis hijos, mis hijas, a mi familia, mis finanzas, que haya mercadito en la casa, que nunca falte y que siempre pueda escuchar Candela, Candela, Candela. Solo éxito, dígalo. A Dios le pido.

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0: Nada.
1: Muy bien, familia Candela, aquí continuamos en los 101.9, preguntándole a los oyentes de la familia Candela, ¿cuál es esa canción que pues siempre va a estar ahí en su playlist? ¿Ah? 315-301-9580. Gracias, gracias, gracias. Y hay muchos oyentes de la familia Candela por acá contándonos cuál es esa canción y nos dicen también cómo están, cómo se sienten, cómo se ven al espejo, ¿bien? Bien, por supuesto, obvio, obvio. Ay, pero con esos rulos uno sí, Mr. V, claro. Eso se los puede quitar en cualquier momento.
2: Claro. Muy buenos días, Mr. DJ.
1: Hola.
2: Mr. DJ Luis Marina Rodríguez del barrio San Tenés de Bosa.
1: Hola.
2: Mira que no escuché tu reflexión, la puedes repetir. Lo que pasa es que estaba ocupadita, lejos del radio que tengo en la cocina.
1: No te preocupes.
2: No la escuché, por favor, ¿la repites?
1: Claro que sí.
2: Te escucho Candela, Candela, solo éxito, solo éxito.
1: Tranqui, tranqui, Luz. Muchas veces solo estarás tú y Dios, pero créeme, créeme, Luz Marina, Él es suficiente. Él es suficiente. Ya saben que las pueden encontrar en @ Yo soy Mr. DJ. Todos los días coloco una reflexión para, precisamente para poder deambular, revisar qué estamos haciendo mal y qué podemos mejorar.
3: Hola, pero... Mr. DJ, buenos días desde Facultativa Cundinamarca.
1: Hola, Berenice.
3: En mi playlist no puede faltar mi pueblo natal del grupo Niche. Candela, Candela, Candela, solo éxitos.
1: Un abracito para ti muy grande. Dios te bendiga, un abrazo grande para los oyentes fuera de la ciudad. Por supuesto que esa canción no puede faltar. Obvio, estoy conociéndole el gusto a los oyentes de la familia Candela. Gran canción esta. ¡Hey, Pau!
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1: Dios mío, Dios mío. ¿Cómo me cantaba eso fuera?
5: Buenos días, Mr. Pille, feliz turno. Gracias por esas reflexiones tan bonitas. Y la canción que me gusta en mi plebe, en el plebe, sí, es...
1: ¿Cuál es?
5: Serenata de Diomedes Díaz. Yo escucho Candela, Candela, solo éxitos, feliz turno.
1: No, para ti un abracito grande. Vamos a darle una serenata a Dora la soñadora, la ganadora, por favor. Una serenata Dora la ganadora, la soñadora, la guerrera. Por favor. A ver, ¿dónde están las chicas guerreras que se me hicieron? Eso. Allá están al otro lado de la radio, que bien, ¿eh?
6: Mr. Peter, buenos días. Buen turno, Dios lo bendiga. En mi display no puede faltar el derecho en hacer. Yo escucho Candela, Candela, solo éxitos.
1: Un abracito para ti.
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1: Serenata para Dora y todas las damas.
6: Mr. DJ, buenos días. Mi nombre es Magnolia Nieto.
1: La Magnolia.
6: Y en mi Facebook y en todas mis aplicaciones no me puede faltar la música mexicana. Vicente, Javier Solís, José Alfredo Jiménez, Pedro Infante. Colombiana, los colombianos Luis Alberto, El Charrito, Darío, Elenita Vargas.
1: Mejor dicho, qué bueno, eso me gusta. Va a colocarle
6: yo
1: algo
6: de
1: Javier.
6: Parte de la familia Candela, Candela, solo éxitos.
1: Abracito para ti. Ya voy, Pao. Por favor, esta canción hay que escucharla con buen volumen.

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1: Mi cerdilla y mis playlists no pueden faltar un vallenato de los diablitos que se llama Me tiraste al mar. Está bien, está bien.

Jaimito Castro, un abrazo grande. Estaba perdido, Jaimito, estaba por Egipto. Allá arriba nomás. Diga no, no a la tos con miel, tertos con tutumo, saúco, eucalipto, miel y propóleo. En Candela Estéreo ya tenemos las 11:29 en los 101.9 de Candela.

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0: Bunny. Abrazo, abrazo. Mago, ¿cómo estás? Susana, oye, Susana. Susana, que la canta Fausto, pero tiene una versión original. Bueno, de hecho tiene varias versiones. Hey, Mr. DJ, good morning. Buenas, buenas.
1: Mr. DJ, buenos días. Aquí escuchando Candela, solo éxitos. La canción que no puede faltar en mi playlist, o en general, el grupo como tal, Proyecto 1, está pegado. Proyecto 1, buenas canciones, buen merenguito.
0: Oiga, sí.
1: No puede faltar.
0: Está pegado.
1: Feliz día, mister.
0: Un abrazo, my friend. Escuchemos, está pegado. Por favor. Esto no puede faltar en el playlist. ¿Sí o no? En su listado de canciones, ¿cuál es la canción que no puede faltar? Esa es buena. Está pegado. Let's go. En Facatativá estamos escuchando Candela 101.9, Mr. DJ. Muy bien. Esa es la gente de Facatativá que está por aquí. Hola, ¿qué tal?
2: Mr. DJ, muy buenos días. Dios lo bendiga, lo favorezca, Mr. DJ, en su jornada laboral.
0: Gracias, my friend.
2: Habla con César.
0: El viejo César.
2: Y ya desde temprano laborando, me miré al espejo.
0: Eso.
2: Le pedí a Dios que este día sea lleno de prosperidad.
0: Esa es la actitud.
2: Que venga lo que venga, diferencias, lo que haya. Eso. Todo lo pongo en las manos de Dios.
0: Esa es.
2: Y en mi playlist, la única canción que no puede faltar, Voy a Vivir, de Marc Anthony.
0: Uy, esa es buena. Esa canción tiene una historia chévere.
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0: Hola, mi cerrilla, ¿cómo estamos? Bien. Superpower. Bueno, vamos a darle gusto a los oyentes. Aquí me dice el viejo César. Vivir mi vida. Vamos a vivir la vida, familia. El abracito para Jorgito. Jorgito Castro. ¿Cómo vamos, Jorgito? ¿Bien o no? ¿Qué hay para hacer? Y Jaime. Oiga, Jorgito Castro y Jaime Castro. ¿De casualidad son hermanos o? Jaimito Castro también está por aquí. Hola, Jaimito. Saludos a la esposa. Miguel, ¿cómo estás, Mr. DJ? ¿Bien? Aquí, disfrutándomela. Ya tú sabes.
5: Candela, solo éxitos, Mr. DJ, bendecido turno. En mi playlist no puede faltar música de alabanza. Alfredo Gutiérrez con Anhelos y Elena. Y Negrura, espectacular.
0: Uy,
5: Dios te bendiga.
0: No, pero es que me pediste una mano de canciones increíbles. Vámonos con esta, a ver qué tal. Negrura, los melódicos. Cantada por a quien conocimos como El Negro. Así le decían a Víctor Piñero, El Negro.

101.9, ¿cuáles son las canciones que están en su playlist, Familia Candela? Por acá nos dicen, Mala de Profesión, de Jason Jiménez, no puede faltar en mi playlist, Mr. DJ. Soy Miriam. Hola, Miriam.

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1: Estamos

0: Alfredo Álvarez, ¿cómo estamos? ¿Todo bien o no?
1: En el medio de la gente.
0: Gloria Inés, ¿cómo la ves?
2: Candela, candela, candela, candela, solo éxitos. Muy buenos días, Mr. DJ.
0: Hola, ¿cómo estás?
2: Aquí reportando sintonía desde Suba, Gloria Inés Cruz.
0: Glory.
2: Mr. DJ, la canción que no me puede faltar es Flor Pálida de Mar Anthony.
0: Qué bien.
2: Un abrazo gigante para toda nuestra familia Candela. Bendiciones.
0: Oye, muchas gracias, Gloria Inés. ¿Ahí cómo la ves con esta canción? Muy bien, más salsita, más salsita. Bueno, Mark Anthony, para muchos, es que hay una controversia entre los salseros de la mata, del palo de la mata de mango, ¿no? Los que dicen ser especializados, bueno, no dicen ser, son especializados. Qué pena, soné un poquito irrespetuoso. No, pero no, sí son especializados, los respeto mucho.
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0: Tengo muchísimos, muchísimos conocidos que saben demasiado de salsa. Y dicen que Mark Anthony, con lo que no estoy de acuerdo con ellos, que Mark Anthony es ahí un man que recoge dinero con cantar. No. Es un artista que ha hecho las cosas bien desde abajo. Comenzó desde abajito. Y para este próximo domingo, familia Candela, yo les voy a tener una historia de cómo empezó Mark Anthony en su vida musical. No se lo pueden perder. ¿A qué horas, mi Servi? A las 5 de la tarde en nuestros especiales musicales Candela. ¿Cómo fue que comenzó Mark Anthony? No fue nada fácil, no es que tenía una familia adinerada y que... No, eso no es por ese lado. Este domingo se las cuento a 5 de la tarde a través de Candela Estéreo.
4: Con los buenos días, con los buenos días. Canción que no puede faltar de replay en la rocola, en el bus, en el carro, es Los Aretes que le faltan a la Luna, Mr. DJ. Bendiciones y feliz día.
0: Uy, my friend. Están duros los oyentes, o sea, eso me gusta a mí, eso me gusta a mí. Por favor.

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1: Por aquí se me están emocionando, Dios mío.
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1: Qué canción, Dios mío, qué canción. La voz elástica de Cuba. 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
2: Hola, hola, Mr. DJ, muy buenas tardes. Yo escucho Candela, Candela, solo éxito, reportando sintonías de la localidad de Kennedy. Y la canción que no puede faltar en mi playlist es Manantial de Amor del Binomio de Oro, que fue dedicada por mi adorado y apreciado esposo.
1: Ay, qué bonito.
2: Dios te bendiga.
1: Un abracito para ti. Ya entramos en un nivel.

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1: Nancy nos dice, Mr. DJ, y hay una canción que no puede faltarme a mí jamás. Se llama No hace falta nada, de Víctor Manuel. Vamos a escucharla entonces. Vamos con más éxitos en los 100 grados.

0: música no para, no se siente, por favor, siga ahí arriba, familia Candela, porque lo que tenemos es pura candela.
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2: Pavel, ¿qué hora es? 3 de la mañana.

0: 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Un abrazo muy grande y muy especial para Romy, que nos escucha desde Nebraska. Hello, my friend.
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26: Si estoy tragado, compadre, no se lo niego. 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

Bueno, por acá me estaban diciendo, Mr. DJ, en mi playlist no puede faltar una canción que se llama Oye Rumberito. Bueno, yo creo, Jaimito, si estamos hablando de la misma, yo creo, Jaimito, bueno, yo le voy a colocar Oye Rumberito, a ver si es esa. Desde México, el señor Memo Salamanca. Y eso dice Berenice.

Esta es la versión mexicana, pero si usted me está hablando de esta, la cubana, pues le quiero decir, esta se llama Descarga del Son, que sí dice el coro, oye rumberito, pero se llama Descarga del Son. Me dice, eso no puede faltar en mi playlist, Mr. DJ, por favor. Please, my friend.

0: Señora, señor, venga, venga, acérquese un poquito. Eso, eso, ¿cómo está? ¿Cómo se siente? ¿Aburrido? ¿Como deprimido? ¿Como con vainas?
1: Oye, Colombia.

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0: ¿Quién baila ese conmigo? A ver. A ver, ¿quién dijo yo? ¿Quién? A ver, a bailar, familia.

0: 2.
1: Estarán bailando, ¿no? Porque yo aquí esforzándome con tremenda melodía que hoy estamos colocando aquí en Candela Estéreo. Estarán bailando, estarán bailando. Por favor, o sea, me imagino que Chris Tirado estará bailando allá con las compañeras, ¿no?
2: Se me estaban burlando de mi movimiento de cadera, con eso le digo todo, mister.
1: Ah, no,
2: se me
1: espere.
2: Estaban burlando.
1: No, espera, no, aquí hay que aclarar algo. El movimiento de cadera, o sea, me dicen las compañeras, porque yo no he bailado con ustedes, o sea, que sí, tiene sí, sí, más cintura una bolsa de leche, pero entonces, ¿cómo así?
2: No, me estaban diciendo, no, que se mueve más un pelo en un jabón, que se mueve más un proceso en la fiscalía, que yo, entonces, no. Mister, no, saludo especial para ti,
1: falta
2: para todos
1: de
2: los oyentes.
1: Respeto a esos compañeros.
2: No, es que es tenaz, pero así toca, así toca, mister. 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

0: 9:39, ya tenemos la 1:26 de la tarde, 26 minutos. Por acá me dice Susana Ávila: Mr. DJ, yo bailo contigo.
1: Oh my God.
2: Colombia.
0: ¿En serio?
2: Unidos.
0: Sí, o sea, eso. Vamos a escuchar a Arely. Vea, me puse nervioso. En manos ajenas. Uy, no, qué nervios me dio. Dios mío, señor, ayúdame.

0: 12 años, mejor 30 años de historia. No se cumplen todos los días y vamos a estar ahí en ese cumpleaños de vida artística de Arelis Henao. 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En Candela Estéreo ya tenemos la 1:30 p.m.
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0: que hay en su playlist, Mr. DJ. Esto. Esto está en mi playlist. Por favor. No puede faltar. Of course. Bueno, por acá me dice Mónica Moreno. Hola, Mr. DJ. Hello. ¿Cómo estás? Buenas tardes, soy fiel oyente. A ver. Necesito una. Ok. Listo, una enfermera. Listo, ya te voy a ayudar con información. Yo lo leo, yo voy es así. Voy para adelante, familia.
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0: Eso. Abrazote, Mr. DJ. Gracias, Andreita. Hola, buenas tardes. Otra Andrea, Andrea Cetina, ¿cómo estás? Buenas tardes, Mr. DJ, ¿cómo estás? Muy bien. Súper aquí, como lo puedes ver. ¿Se me nota lo aburrido? Jamás me van a notar aburrido, nunca. ¿Qué es eso de aburrido? ¿Es una salsa de tomate o qué? Buenas tardes, Mr. DJ.
2: Yo escucho Candela, Candela, Candela, solo de Mr. B, Mr. G. En el play no puede faltar copas, amigos. Yo escucho Candela, Candela, solo de
0: El negro, ¿no? El negro, le decimos de cariño el negro, copas y amigos. Oiga, usted sí que le gusta ese tema. A mí también, ¿eh? Me gusta mucho, me gusta mucho.

La idea, familia Candela, es que entendamos todos que de esta salimos. De cualquier situación podemos salir. Podemos salir, familia Candela. Uy. Uy, ya. Nos pusimos pesados.

Esta es una gran canción, una gran canción. Vea, por acá me dice Mr. DJ, ¿en serio se le gusta el eso que era rap, hip hop? Más o menos, sí. Digámoslo que sí. Es que eso lo vengo escuchando desde hace rato, eso que estaban escuchando antes. ¿Qué más hay en mi playlist? Temitas así como este. A ver. Este es un chicano que se llama Poncho Sánchez. Percusionista, conguero.

0: Muy bien, familia Candela, 1:36 PM, Mr. DJ. Más saludos, a ver qué tengo por acá.
1: 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Bueno, hola. Así lo dice William Vinasco. Lo está diciendo en este momento.
0: ¿A quién es?
1: Silvestre. Ah.

Todo Familia Candela, vamos bien, ¿cierto? Todos bien, pero entonces tengo que anunciar algo que no es muy chévere. Somos una radioestación musical y mi parte, Familia Candela, es como estar muy informado de lo que sucede en el mundo musical. Escuchan de fondo esto, ¿no? Creo que conocen muy bien esta canción. Bueno, pues esta canción la hizo en su versión I will always love you Whitney Houston. Pero originalmente fue cantada por ella,

quien falleció hoy. 80 años de edad tenía. Y hoy, pues llegaron los reportes que acaba de fallecer. Y yo sé que ustedes conocieron, algunos de ustedes conocieron a Dolly Parton en muchas producciones musicales, sobre todo la música country. Y ella es la de esta canción original. De hecho, fue conocida como la reina del country, una de las figuras más influyentes y queridas de la música de la cultura estadounidense. Pues se nos fue Dolly Parton, que lo informamos a través de Candela. That's all I

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1: 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No se me vayan a mover de ahí, de los 101.9, porque en camino viene Pipe Quintero. Y espero que se disfruten toda nuestra programación de Candela Estéreo. Recuerden que sin Dios no podemos hacer nada, ¿eh? Yo soy Mr. DJ, para todos bendiciones totales.
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0: Alan Ramírez, sírvalo pues. Qué gran canción, mi familia Candela, apenas para arrancar una hora más a través de los 101.9 en Candela, Candela, Candela, Candela, solo éxitos. Sírvalo, sírvalo. El parcerito Alan Ramírez a esta hora en Candela, solo éxitos. Por ahora, bienvenidos. ¿Cómo están, mi familia? ¿Cómo les ha ido? ¿Qué han hecho? ¿Qué ha habido? ¿Cómo va todo? ¿Qué se cuentan? ¿Qué se dicen? ¿Qué se ladran?
1: Costa.
0: Cuéntenlo, oyentes de la familia Candela, ¿cómo va su...?
1: ¿Qué
0: es? Ay, hoy es martes. Oiga, hoy es martes, ¿yo por qué estoy tan cansado? Dios mío, señor. Buenas tardes, familia Candela, ¿cómo me les baila?
2: Mi nombre es Pipe Quintero.
0: Yo soy el aguardientero. Buenas tardes, buenas tardes, buenas tardes, buenas tardes.
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0: Hay una botella de guaro.
2: Ahí
0: sin agüero. Buenas tardes, ¿cómo estamos, mi familia?
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0: ¿Qué se cuenta la familia más grande de Colombia?

0: Yolimita, pláceme saludarte.
1: Uno, sírvame dos.
0: María, también por aquí está María.
1: Sírvame el cuarto.
0: Buenas tardes a los oyentes de la familia Candela que dejan su notica de voz desde ya.
2: Hola, Tite Quintero, buenas tardes, familia Candela.
0: Eso, ¿cómo te ha ido, Yolimita? Qué gusto saludarte y saludar a los oyentes de la familia más grande de Colombia. Aquí estamos acompañándolos a través de los 101.9 en esta tarde de martes, segundo día de la semana. Pasándola chavoso. Saboso, dijo. Dijo Henrito, el amarillito, dijo saboso. Hola, Lenny.
3: Buenas tardes, Tipe Quintero, reportando sintonía acá desde Villarrica, Kennedy. Yo escucho Candela, solo éxitos. Feliz tarde, Dios
0: bendiga. Feliz tarde para ti también, mi querida Lenny. A ver, Glorita, ¿cómo te ha ido?
4: Solo éxitos. Mi nombre es Glorinis Cruz y me encantaría que,
0: ¿qué?,
4: por favor, me complacieran con la canción,
0: sí,
4: de Lenita Vargas, Compañero.
0: Compañero.
4: Para que mi madre la escuche, que le encanta.
0: Ay,
4: esta canción.
0: Lindo.
4: Candela, Candela, Candela, solo éxitos. Un abracito y bendecida tarde para todos.
0: Ay, hay cancioncitas que a uno le acuerdan a la mamita, ¿sí o no? Ay, tan chévere. A ver, ¿quién está por acá?
5: Muy buenas tardes, Pipe Quintero.
0: Hola, Cochovis.
5: El aguardientero.
0: ¿Qué más? ¿Qué ha habido? ¿Qué has hecho? ¿Qué dice por aquí el viejo Jesús Antonio? ¿Cómo te va con las cometas, viejo Jesús Antonio?
6: Muy, muy buenas tardes, familia Candela. Pues, ¿qué hubo, hermano? ¿Bien o qué, Pipe?
0: ¿Bien o no?
6: Oiga, Pipe, gran saludo y abrazo rompecocidos por usted.
0: Eso.
6: Oiga, desde aquí del barrio Lourdes, escuchando como siempre, pues, mi nombre es Antonio. Y escuchando
0: Antonio.
6: Candela, Candela, Candela, Candela, desde el sitio de mi trabajo.
0: Todavía
6: con mis cometas. 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
0: Te vas a quedar sin pulmones, Toño. A ver qué dice Martica por aquí. Mi Martica, ¿cómo te va?
7: Hola, aguardientero, soy Marta Cruz, reportando sintonía, aquí trabajando.
0: Ay, qué linda.
7: Y escuchando Candela, Candela, solo éxitos.
0: La Martucha.
7: Pipe, feliz turno, bendiciones.
0: Gracias, Martucha. Ay, mira, por aquí también llama Marcela en el WhatsApp de Candela. ¿Cómo estás, Marcelita?
8: Hola, mi Pipe Quintero. Me place saludarte esta tarde de hoy.
0: Ay, a mí también.
8: Te mando un abracito y un besito.
0: Besitos. Pico, chupones, abrazos. Oiga, tengo algo que contarles, mi familia Candela. Lucecita, ¿cómo estás? ¿Cómo te ha ido? Ay, tengo algo que contarles. Imagínate que no me he bañado. No me bañé hoy. Ay, Dios mío, ¿sí ves? Ahorita les cuento por qué. No me bañé, me vine así cochinito y todo. Pero bueno, no importa, lo importante es que estamos acompañando a los oyentes de la familia más grande de Colombia, la familia Candela. Por aquí está la negra, hola, negrita.
9: Pipe Quistero, el hombre aguardientero.
0: ¿Qué ha habido?
9: Carajo, tiempo sin escucharlo, pero bueno, aquí estamos nuevamente en sintonía con Candela, Candela, Candela, Candela. Solo éxito, la mejor.
0: Preciosa. A ver qué dice la Martuchis otra vez.
7: ¿Cómo? ¿Y usted por qué no se bañó? ¿Por qué no tenía agua en su casa o qué?
0: Martica, no, quitaron el agua. Ahorita les cuento. Por ahora, bienvenido mi familia Candela. Yo soy Pipe Quintero y a mí
1: me dicen el aguardientero.
0: Luego llega Marc Anthony y esto que se llama Vivir mi vida. Buenas tardes, familia. Qué grato saludarlos.

0: música. Aquí estaba Fulanito con esto que se llama Guayando en Candela, solo éxitos. Así seguimos acompañando a los oyentes de la familia más grande de Colombia, que es Sabuoso. Oiga, y entregando muchas cometas para la familia Candela, para que se vayan de plan de elevar cometa con toda la familia. Ayer dijo Junior, no entregamos cometa, entregamos tiempo de calidad en familia. Ah, pues pucha, ¿cómo vio pues ahí? Mi familia Candela, pero a esta hora nos vamos rápidamente para donde se encuentra la Brigada Candela y Cristian. Tirado, vamos a ver dónde están tirados. Compartiendo con la familia Candela. ¿Qué hubo, Cris? ¿Bien o no?
1: ¿Qué hubo, Pipe? Yo por acá tirado, excelente, delicioso, apreciando el piso, ¿no? Porque siempre estoy tirado en diferentes partes de Bogotá, apreciando el diferente, la calidad del pavimento de muchos sitios de mi bella capital.
0: Claro.
1: Ese sí. 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
1: Lo más reciente de Johnny Rivera. Y esto se llama La Depre en Candela Solo Éxitos. No se me deprima mi familia Candela, si la estamos pasando lo más bueno. La idea es que ustedes se tomen el cafecito de la tarde, mi familia.
2: Volvía.
1: Y nos sigamos acompañando, porque hoy en Sintonía de Locura tenemos unos premios bien chéveres. Y además unos temas para hablar, mejor dicho. Ya te voy a contar. Mientras tanto, abre tus ojos, mira hacia arriba y disfruta de las cosas buenas que tiene la vida. Juli Mateo, oye, en Candela Solo Éxitos.

0: 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En Candela son las 2 de la tarde, 50 minutos.
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0: Ahí estaba Daddy Yankee abriendo una hora más de éxitos a través de los 101.9 y esto se llama ¿Qué tengo que hacer? ¿Qué tengo que hacer para llevarme una cometa? Le vamos a preguntar a Cristian Tirado. Cris, ¿qué hay que hacer, Cris?
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0: Hágale, tranquilo.
1: Espéreme. No, es que se me trabó el...
0: ¿Qué barrio? ¿Qué barrio?
1: Esto es Suba Rincón.
0: Suba Rincón.
1: Sí, señor. Esto es Suba Rincón y ponle pues cuidado. 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

El maestro José Alfredo Jiménez y esto que se llama Amanecí en tus brazos en Candela, Candela, Candela, Candela, solo éxito. Mi familia, seguimos acompañando a la familia más grande de Colombia. Un abracito gigante para todos los oyentes de la familia Candela que a esta hora se siguen reportando a través del WhatsApp de Candela 315-301-9580, los que dejan su notica de voz en esta tarde de martes. Oiga, mi familia, ahorita a las 4 de la tarde arrancará Sintonía de Locura y tenemos unos regalitos bien chéveres para los oyentes de la familia Candela, así que espero que estén ahí conectaditos. No se lo pierdan por nada del mundo. Llega Juan Luis Guerra y esto que se llama Me sube la bilirrubina. Ay, me sube la bilirrubina en Candela, solo éxito.

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0: Valdés.
1: Y esto que se llama Los Aretes de la Luna en Candela, solo éxitos. Así seguimos acompañando a la familia más grande de Colombia, la familia Candela.
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1: Oiga, yo no les había contado. ¿Cómo les parece, mi familia Candela, que este jueves
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1: 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Mientras tanto, Paola Jara, al lado de Jesse Uribe, hacen esto que se llama Infidelidad en Candela Solo Éxitos.

0: 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En Candela son las 3:29 minutos.
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0: Vallenato. En Candela solo éxitos con este clásico vallenato para seguir acompañando a la familia más grande de Colombia, la familia Candela, en esta tarde de martes. Uy, qué martes tan perezoso, ¿sí o no, familia Candela? Yo tengo como pereza, ¿ustedes no tienen pereza? Yo tengo como ganas de irme a dormir, ¿ustedes no? Si vamos y nos dormimos todos, ¿o qué? ¿Qué hacemos, no? Bueno, está bien, no. Aquí les vamos a acompañar, mi familia Candela. Ya en un ratico estará Chayana Lirio Junior y quien les habla, Pipe Quintero, para seguir acompañando a la familia más grande de Colombia, la familia Candela. Por aquí se reporta Martica. ¿Qué hubo, Martuchis?
1: Hola, aguardientero, soy Marta Cruz, reportando sintonía, aquí trabajando.
0: Trabajando la Martuchis.
1: Y escuchando Candela, Candela, solo éxito.
0: Eso está muy bien, eso
1: chao,
0: está muy
1: Pipe,
0: bien.
1: Chao, Pipe, feliz turno, bendiciones.
0: Toca que siga trabajando, Martica, y los oyentes de la familia Candela que a esta hora están en su amarillito, los que están en la casa, los que están trabajando. Ya dentro de poquito se acaba la jornada laboral y todo el mundo para la casa a mimir, ¿sí o no? ¿Quién anda por acá?
2: ¿Qué, Pipe, parcero? ¿Cómo vamos? ¿Qué se dice?
0: ¿Qué, un niño?
2: Acá tomando juguito, tomándomelo por usted. Un juguito de guanana con una, ¿cómo se dice? Con veneno, dos de aguardiente y trabajando. Candela, Candela, solo éxito.
0: ¡Éalo, sabroso! Los oyentes de la familia Candela es que hartando aguardiente. A ver, ¿quién más anda por acá, mi familia Candela? ¿Quién más? Buenas tardes. ¿Quién envía la notica de voz?
3: Hola, hola, buenas tardes, Pepe Quintero.
0: Hola, Mabelita.
3: Aquí su geriátrica.
0: Dice que su geriátrica. Ay, tan bonita la Mabelita. A ver, ¿quién más? No, las arrugas son experiencias, mija. Eso no le ponga. A ver, ¿quién más está por acá?
4: Hola, Pipecito, buenas tardes. Feliz turno. Biscochito, imagínate que ya somos dos.
0: A ver, ¿cómo
4: tampoco
0: así?
4: Tampoco me he podido bañar porque...
0: ¡Cochina!
4: Me quitaron el agua esta mañana como a las 8 y no me di cuenta.
0: ¿A dónde vive
4: ni
0: usted?
4: Ni almuerzo pude hacer nada. Tengo esa cocina patas arriba y a mí me tocó el baño del avión. Motorcito y alitas y ya.
0: No, yo...
4: ¿Qué? Yo escucho Candela, Candela, solo de éxito.
0: Le digo la verdad, yo tampoco me bañé porque me pasó exactamente lo mismo. A las 8 de la mañana quitaron el agua... No me pude bañar y yo lo que hice fue coger un pañito entre las nalgas y listo. Salió pa' pintura. Eso qué motorcito ni qué nada, ya. Así fue y así me vine a trabajar, pero qué mal le hacemos, yo no me quitaron el agua, yo me levanté tarde. ¡Buenas!
5: Hola, don Pipe, buenas tardes, feliz turno.
0: ¿Qué hubo, Marito? No, no dijo nada más. Bueno, un abrazo para Mario. Aquí está Sandrita también.
6: De la Candela, buenas tardes. Le habla Sandra. Dios los bendiga.
0: Amén, Sandrita.
6: Feliz día.
0: Gracias, igualmente feliz día para ti. Ojalá y pongan el agua mañana para ver si mañana sí me puedo bañar. Si no, también que se aguanten también, de verdad. Llega el gran combo de Puerto Rico. Y esto que se llama Julia en Candela, solo éxitos. Así se llamaba mi bisabuela, Esther Julia.

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0: 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En Candela son las 3:52 minutos. 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
0: 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Son las 3:53 minutos.
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0: tardes a los oyentes que hacen parte de la familia más grande de Colombia, la familia Candela. Qué alegría saludarlos, qué alegría acompañarlos, qué alegría a los, sí, qué alegría a los. Buenas tardes. Mi querido Junior, buenas tardes.
1: Muy buenas tardes para los oyentes de la familia Candela. Buenas tardes para todos. Qué bueno que se dejen consentir, se dejen acompañar. Sin quejas, sin reclamos, sin aburrimiento, sin abucheo. Solamente positivismo en esta tarde bonita, porque hoy todo lo que se imaginen es posible.
0: Hoy todo.
2: Hoy ese Junior es muy motivado.
0: ¿Por qué estás hoy tan positivo, Junior?
1: Ah, yo no sé. Hay que ponerle ganas después de un día enfermo y hoy estás irregular. Entonces hay que la autoestima.
0: ¿Cómo sigue, Junior? Oiga, sí, ¿cómo siguió?
1: Pues bien, mi mamá me ha dado acetaminofén, unas bebidas de orégano, con ajito, me he tomado una... ¿qué más me tomé?
0: ¿Qué?
1: Ah, unas bananitas de jengibre. Y
0: algo, o sea que hoy sí va a hablar.
1: Sí, pues como todos los días, chayante.
2: Pero ahora porque me saca el braille a mí si fue el Pipe.
1: No, Pipe me está preguntando si voy a hablar hoy.
0: Claro,
2: pero se vio el tono sarcástico.
1: ¿Por qué motivo no hablo a veces?
0: Ah, ¿por qué? ¿Por qué?
1: Porque Chayanne a veces no deja hablar.
0: Tiene toda la razón.
2: Okay,
0: yo estoy con Junior. Chayanne a veces no deja hablar. Buenas tardes, querido Chayanne. Es tu turno.
2: ¿Qué? ¿Todo bien?
1: Y cuando se le da la palabra, decimos. Y,
0: exacto.
2: A mí, me parece que yo hablo cuando debo hablar. Que usted sea una florecita, se ande quejando y echándome la culpa de su. ¿Cómo lo digo, Pipe? ¿Cómo lo digo? De su poca participación. Eso ya es problema suyo, no mío, señor Junior.
1: Ya llegó, pero ofendido apenas arrancando.
2: No, pero es que...
0: Chayanne Alirio, me gusta tu chaqueta, se te ve
2: gracias.
0: Muy bien.
2: Sí, gracias, Andrés Felipe, muy amable.
0: ¿Qué color es? Negra, es de color negro. No, pero sí, es que es como diferente a las que trae todos los días, porque Chayanne todos los días se viene como en sudadera. La chaqueta de hoy es como, ¿qué? ¿Como impermeable? Como...
1: Sí. ¿Pero qué color es?
0: Negra.
1: ¿Qué negra, importa, como su alma, como su alma.
2: Negra, es su alma. Es más bien está, un limón entre
0: está bonita
2: cruz para grito. Gracias, Pipelito, tú también estás muy guapo.
0: No, diga eso. Hoy yo me puse
1: uno le admira la ropa y él ya se pone romántico, él confunde.
2: se ilusiona.
0: Lo primero que encontré me puse y les cuento, no me bañé.
2: No, eso es mucha porquería.
0: Mi querido Nico, muy buenas tardes.
3: Hola, Pipe, hola, Chayito, hola.
0: Hola, Nico. Yu.
3: No, en serio, esa chaqueta está envidiable.
0: Sí, está chévere.
3: O sea, como le decía uno el compañero, cuídese la salida porque se la pueden robar.
2: Pero eso pero se saca que, unas cuatro.
1: Que se tome una foto porque uno siempre en la foto lo que le ve los labios, pero uno nunca le ve la ropa. Ay,
2: no, lo que pasa es que no cabe. Está homosexual y no me mira más cosas.
0: Si se toma una foto, no cabe.
3: No, pero está bonita, es como de motociclista, ¿no?
2: Sí, pues para...
1: No, es de anchita. Tela.
2: Es anchita, sí.
0: Es meche.
3: Ay, ve.
0: Sí, es chévere, chévere, chévere.
1: Sí, es inflable, vea.
0: Original.
2: Original. ¿De dónde fue que la trajo? De la Plaza España, Pipe.
0: Ah, mentiroso. Ahorita nos estaba diciendo, no, esa...
3: Hostia, de Madrid estaba trayendo la chamarra, chaval.
0: No, ojalá hubiera dicho así, dijo, pues, Pipelito, yo la traje de España.
1: Pero yo le pregunto, Chayanne, está muy bonita la chaqueta, ¿de dónde la trajo?
0: Ay, Junior, usted sí roscón.
2: Ustedes dos porque son tan fastidiosos.
1: Pero yo señor, la compró.
0: No, la traje de España en una gira que hice
2: sí, lo que dice el idiota, el Pipe, hace como 2 años yo ya la había traído.
0: Esa yo no la había visto.
2: Sí,
0: no
2: esta viejita, hace como 2 años, Pipe, sí. La última vez que fui a Europa.
1: Estaba
2: ¿sí?
1: preguntando a su gemelo de Temu.
2: Señor, no, pero la ropa de Temu es buena.
0: Yo sí pido ropa
2: de
0: Temu.
2: Yo he pedido en Temu.
0: Acabé de pedir un cargamento, hermano, de traer ese conjunto de Temu.
1: Yo también pedí conjunto y le sale uno, pero baratísimo.
0: Sí,
2: salió. Sí, hay
1: 3 conjuntos.
2: Yo tengo que decir, yo he comprado mucha boba en Temu.
0: ¿Sí?
2: Yo he comprado taco de yar, bolas de yar, he comprado unos pantalones que son como deportivos, como bacancitos.
0: Sí,
2: ¿no?
0: Sí, sí.
2: Y bueno, salen buenos. Eso
0: es ¿Los ha traído? ¿Se los ha puesto?
2: Sí, claro.
0: Sí, ¿verdad?
2: He comprado aretes, he comprado...
0: ¿Aretes?
2: Cadenas, sí.
3: Aretes.
2: Sí, es que eso vende mucha cosa. A mi hijo le gusta comprar unas camisetas por ahí o por Shein, ¿es el otro?
0: Sí.
2: Eso.
0: Dios mío, la industria...
4: Oriental. Ay, mire, nos está sí, comiendo hay, en vivo.
1: Aquí está Chayanne, tiene descuento femenino en Temu.
4: ¿En serio?
2: El Junior sí, está alzado sí, conmigo, ¿sí? ¿Esto?
4: Oiga, ya voy.
2: Hemos empezado. Llevamos 7 minutos de programa, Junior, y usted me ha retado ya como unas 4 o 5
1: veces.
2: Usted
1: pensó.
2: Listo,
4: yo listo.
3: Batalla
4: listo.
3: De aura, va.
2: Batalla de aura, batalla.
3: Rompanse a aurazos.
2: Rompanse a aurazos. Batalla de aura para arrancar el programa. Batalla de aura entre Chayanne y Junior. A ver, ¿quién arranca? Ver, Junior, arranque. A ver, primero las damas.
1: Tus palabras no me destruyen, solamente me llenan de energía.
4: Está bueno. A ver, responda, respóndale.
2: No sé qué decirle a tremendo bobolón. Solo sé que le voy a decir el cabeza de rolón. Cabeza de rolón.
4: Uy, no me gusta. No. A ver, Junior, responda. Remátelo.
1: Mijo, mi aura no se explica, mi aura se siente. Oh. En cambio, la suya se reporta con daño cerebral.
3: Le digo retrasado.
4: Sí.
3: Ve que se quitó la chaqueta, entró en calor.
4: A ver, respóndale rápido que necesitamos ir con música.
2: ¿Qué le digo? No, pues que yo fui a matar. ¿Qué le digo al Junior? Vaya que le den por donde sabemos más.
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0: familia Candela, vamos a entregar cometas.
1: Eso, cometitas.
2: Ay, sí, entreguemos cometas. Ay,
0: entreguemos cometas. Ay,
1: eso, cometica para la gente. Cometas para mi gente.
0: Eso. Cometas, ¿Cómo las entregamos, Junior?
2: Su amigo, Cometas, cometas. Su amigo.
1: Ese Junior hoy viene más idiota que de costumbre.
0: Oiga, venga, ¿cómo las entregamos? A ver,
2: oiga, sí. O sea, una propuesta.
0: Una propuesta chévere, una propuesta increíble. Una propuesta
2: espectacular. Yo escucho Candela, solo éxito. Sí. No, pues que hagan un corito en familia, alguna cosa pidiendo la cometa.
0: Que hagan un corito en familia.
2: Sí, como una cancioncita, así como cometa, su amigo. O queremos una cometa, paramos de volar. Queremos una, no sé, que inventen en familia corito de alguna cosa, ¿no?
0: ¿Qué almuerzo, Junior? Que viene como raro. ¿Muestra algún hongo?
2: Bueno, entonces no.
0: No, la idea es muy buena, qué buena idiota. Pero solo que el Junior viene revolucionado, me parece chévere. Sigue, Junior, ¿y qué otra versión? Le pregunto a la gente que no le gusta el merengue, ¿en qué versión podría ser, Junior?
2: Hay una cometa, ¿no? En salsa.
0: Salsa
2: y llegaron las cometas para entregarle hoy. La entrega sintonía de locura con mucho sabor. La cometa. En los años 1600.
0: Cuando la cometa voló.
2: En las calles de Bogotá.
0: El Junior al hijo compró y fue allí que el Junior se fue.
2: Cuando saló la pija. Y no, se alaba la pija.
0: Bueno, pero van a ser el ejemplo día uno, porque los...
1: Es que nosotros somos el dúo miseria,
0: pero
1: que... Y entonces nos apoyamos el uno al otro.
0: No, se están apoyando más bien que quién sabe qué.
1: Entonces hágalo usted a ver cómo es su versión.
0: No, porque ustedes son los que están haciendo el ejemplo.
1: Yo soy el pico de cometero, yo vendo en las cometas y bien tú se las elevas y tan... A ver, ahí tengo idea.
0: ¿Qué? ¿Qué trabajo
2: eso? Mi nombre es Pipe Quintero, yo soy el cometero y le entrego las cometas en Candela.
0: Ay, gritó más afinado que el Pipe ahí en ese.
1: Ya.
0: No, pero hagan el ejemplo ustedes. O sea, ¿qué deben hacer?
2: No, Junior, primero dicen su nombre.
0: Un corito ahí, Junior, tú que eres creativo y que la gente...
2: Primero dicen su nombre. Después dicen, yo escucho Candela, solo éxitos.
0: Yo escucho Candela, solo éxitos.
2: Y este es mi coro para la cometa Candela.
0: ¿Y hay qué?
2: Ayer mi vida, dos cometas para mí, una para yo volar. La otra que tengo, esa la hizo mi papá y con él también la vamos pues a volar. Y así.
0: Y si yo digo, digamos, o sea, sería más o menos así: mi nombre es Chayana Lirio, yo escucho Candela, solo éxitos, y mi coro es así: pide tu cometa. Sí, o sea, y funciona.
2: Hola, mi nombre es Chayana Lirio, yo escucho Candela, solo éxitos, y este es mi coro para la cometa. Aquí llega la cometa de Candela, Fantresia.
0: Entiendo, listo, entonces es fácil para que los oyentes de la familia Candela hagan la tareilla y se puedan ganar una espectacular cometa. Sí, verdad. Ahora sí, imagínate, familia Candela, que llega un señor y coge el celular y marca un número, y cuando le contestas dice: aló, disculpa, ¿tú eres Clara?
2: Sí.
0: Dijo: claro. Dijo: ay, qué pena, señor. Y colgó.

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0: Vamos analizando a través de los 101.9 y mientras los oyentes participan.
1: ¿Qué pasó, Chayanne? ¿Qué se ríe?
0: No puedo decir así porque, güey, pucha, mejor dicho. De yo le vuelvo a decir así, mejor dicho, le digo Chayanne al lirio.
1: Bueno, sí, señor.
0: Oiga, a los oyentes de la familia Candela, mientras hacen la tareita, mientras hacen la tarea,
1: ¿sí?
0: Queremos compartir un tema especial con los oyentes, con los oyentes de la familia Candela. Un tema más, exactamente.
1: Un tema más
0: para esta tarde de martes. Chayanne Alirio.
2: Señor,
0: tengo una pregunta para usted.
1: Pregúnteme.
3: Solo para usted.
0: No, para Junior también y para Nico también.
3: Bueno.
0: Pero la pregunta es, bueno, para los tres de una vez.
3: De una vez.
0: ¿Usted cree que el tamaño importa?
1: Claro, obviamente. Obviamente,
0: ¿sí?
1: Claro. ¿De qué hablamos? ¿De motos?
0: No, no estamos hablando de motos. Estamos hablando de su masculinidad.
3: Del pingüiñoño.
0: De su pingüiñoño, de su miembro viril.
1: Ah, claro, obviamente.
3: Es que, si le preguntas al primero va a opinar muy poquito. Ay, qué porquería.
1: Sí, claro, sí, eso es verdad. Yo soy...
0: ¿Usted cómo considera que está dotado?
1: Bien,
0: está bien dotadito. Sí, oh.
1: 4.5 centímetros, yo me he medido varias veces y eso es lo reglamentario.
0: No, pero no, sin chistes, de verdad.
1: Pues de verdad.
0: No vacile, o sea, de verdad, usted. De verdad, o sea, la pregunta es.
3: ¿Quiere ver?
0: No me interesa, pero quisiera saber usted cómo cree que Papito Dios lo dotó.
1: Bien.
0: ¿Sí?
1: Cumplidor, bien.
0: Junior.
1: ¿Señor? Usted que conoce harto del tema y ha visto hartos. ¿Usted cómo se cataloga?
3: ¿Yo soy médico o qué, hijo de madre?
0: No, ya quisiera. ¿Pero usted cómo se cataloga? ¿Sí? ¿Cómo
3: pues
0: cree que...?
3: La verdad, yo me considero bien. Hasta el momento no me han pedido devolución.
1: Sí, yo no he tenido reclamos tampoco. Nico.
4: No, yo creo que bien. Estoy en el promedio, que es lo importante.
0: En el promedio, que es lo importante.
3: Es que lo importante no es que tenga buen tamaño. Lo importante es que haya buena señal.
0: Es que eso dicen, no sé si...
1: ¿A qué te refieres con señales que yo me perdí?
0: No, o sea, que
3: se le caiga el wifi.
0: Que no se le caiga el wifi, exactamente.
1: Ah, que tenga una señal estable,
0: exactamente, duradera.
1: Una señal
0: potente.
1: Dicho, sí, potente.
0: Eso, una señal que llegue a los lugares más recónditos.
3: Que tenga 5G ya.
0: Eso,
3: sí, ya.
1: Una señal que se le van así las venas brotando.
0: Oiga, no.
1: Ah, es que ya me confundí de tema, perdón.
0: Lo que pasa es que se ha hecho viral un video en el que un video de una pareja. Están montados en el carro, están en el carro.
3: Sí.
0: Y él le pregunta a ella, él le dice a ella como: oye, mi amor, ¿soy suficiente para ti como hombre? ¿Crees que me falta algo? ¿Crees que el tamaño que yo tengo está bien? Y la chica le da un montón de rodeos. Le da rodeos y al final le dice: pues es lo que tocó. O sea, tocó conformarse con eso.
3: Ay,
0: usted
3: no.
0: Se pone a ver los comentarios y mejor dicho. Pero escuchemos el audio, póngale cuidado.
5: Tamaño es suficiente.
6: A ver. Mi paquete es suficiente para ti.
7: Amor, ¿y esas preguntas?
6: ¿Responde sí o no?
7: Pues yo creo que... Ay, no sé, Miguel, ¿por qué me andas preguntando?
6: O sea, no, es una pregunta muy sencilla, pienso yo.
0: Ya dudo.
7: ¿Y te la contesto con la verdad o con la mentira?
6: Pues la
3: verdad o
6: la
3: mentira, le dice.
6: O sea, que seas honesta conmigo, pues. Porque yo quiero saber.
7: Pues no sé, Miguel, o sea, yo siempre te he dicho como que el tamaño no importa, ¿sabes? Pero como que lo importante es que el... Ya sabes, lo que siempre te he dicho.
6: Que se mueva bien el mono.
7: Ajá, pues.
6: Que sepa seducir.
7: Sí, pero pues del tamaño, pues. Eso no importa nada.
6: Neta.
7: Pues sí. O sea, sí estaría bien como que algo más acá, ¿no?
6: ¿Cómo?
7: Pero pues es lo que hay, pues.
6: No. Creo que ni modo.
7: Pues así me tocó, ni modo.
3: Ay, no.
0: Así me tocó,
6: o sea,
0: ni modo.
6: Que ¿prefieres otra? O...
7: No. Ay, no me estás entendiendo.
6: No, o sea, así no, por eso te estoy diciendo
7: que
6: me
7: dijiste que me contestara con la verdad, ¿no?
6: Sí.
7: Pues yo te estoy diciendo la verdad, o sea, es lo que hay y lo que tocó. Pero ay, pues, ¿qué?
6: A ver.
7: Pero pues de que si estuviera algo como que algo mejorcito, ¿no?
6: O sea, mejor si te refieres a lo largo o a lo grueso.
7: A las dos cosas.
3: Ay, no.
0: Ay, no, no, no, no. Mejor dicho, trapeó el piso con el muchacho.
3: No, el man, ¿para qué puso a preguntar eso?
0: El man se pone a preguntar unas vainas.
1: Es que sí.
0: O sea, uno no, uno, si uno sabe qué le van a responder y si uno sabe lo que tiene, uno no debe ponerse pero a preguntar.
1: Es que uno, pero es que también uno, ¿qué va a saber qué tan golosa es la chica? Es que eso también es relativo, ¿sí o no, Junior? Porque para una, digamos, puede decir, uy, no, es grandote, uy.
3: No, la verdad, yo no, estoy de acuerdo con Tito. O sea, si uno está bien en una relación, si no le están preguntando, sí. Usted ve la satisfacción.
1: Ustedes porque la tienen chiquito.
3: Hay preguntas que no deben hacerse.
1: Usted
3: ¿Hay,
1: porque hay parece preguntas, una niña, Junior?
0: No, hay preguntas que no deberían hacerse, Chayanne, sí, yo creo. Va, preguntémosle a los oyentes de la familia Candela. Es que me gustaría como saber si las mujeres que son oyentes de la familia Candela, ¿se atreverían a decirle la verdad a su pareja sentimental, a su esposo? Si su esposo le saliera con esta pregunta, ¿ustedes les dirían la verdad? O sea, les dirían, no, mijo, está chiquito, pero o sea, es que, le hace falta.
1: Es que yo pienso, Pipe, que es que eso lleva en la personalidad por respeto. Un ejemplo.
0: A ver.
1: Que usted tenga su pareja, su esposa, volteando sí. La arepa, no le diga,
0: sí.
1: Mi amor, mis pechos son bonitos, ¿te gustan mis pechos? Oh. Y dígale, no, así caídos son lindísimos.
0: Usted es una porquería.
1: Hay formas de decir las cosas.
0: No, usted es una porquería.
1: Yo no creo que haya alguien que le diga así, digamos, no le gustarán a usted los pechos de su novio, así. Usted no es capaz de decirle,
0: no, a mí me encantan. Amor,
1: pues no, es que es muy chiquito. No, porque usted está con ella, es porque le gusta como es.
0: Claro.
1: Por eso, a eso voy. Es
0: que... Pero mire el audio, o sea, mire la pelada. La pelada como que dice, no, pues eso fue lo que tocó, o sea.
1: Por eso es que hay como
0: resignada,
1: de decirlo,
0: como resignada.
1: Sí, por eso hay formas de decir.
0: No sé, a ver.
2: Uy, no, y esas preguntas que Candela, solo bichitos. Yo pienso que uno de hombre no tiene que estar haciendo esas preguntas porque entonces
1: yo le dije lo mismo.
2: Entender sí. Que uno no se siente bien con su...
1: Que está dudando.
2: Con su pajarito. Entonces yo pienso que uno no tiene que estar preguntando eso. Porque el que lo pregunta es porque se siente inseguro.
0: Claro.
2: Creo yo.
0: Pues,
2: Candela, solo éxitos.
0: No,
2: saludito, Junior, Chayanne, a todos allá.
1: Eso, un abrazo, parcero. Yo le dije a Junior que no preguntara eso, así empezó Laiza. Junior, retracto. Bueno, sigamos con el tema entonces. Lo que es.
8: Candela, solo éxitos, pero creo que son TikTokers mexicanos. Sí. Siempre están haciendo contenido acerca de parejas y eso, porque los he visto varias veces. Creo que es Miguel y una chica bastante bonita. Pero me parece que es contenido mexicano.
0: Pero independientemente de que sea contenido o no, hermano, si usted estuviera en esa situación, ¿qué haría? O sea, ¿usted sería capaz de preguntarle a su esposa? Si su esposa le dice a usted que lo tiene chiquito, ¿usted se achanta, no se achanta?
9: Candela, solo éxito. Lo que se ve, no se pregunta.
0: Oh.
9: ¿Sí o qué? ¡Pipe! El aguardiente. Oh. Candela, solo éxito.
1: Esa respuesta se sabe quién la dio, ¿no?
0: ¿Quién?
1: Juan Gabriel. Cuando dice que si es gay, él decía lo que
3: se ve, no se pregunta. Ay, sí.
1: Claro, Juan Gabriel de la Candela,
10: 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Chayanne, Alirio. Callaron la tarde, qué pesar, estaba tan buena la música. Esos temas déjenlos para otras emisoras.
1: Yo no escuché.
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1: 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Nos lo mandaron.
3: Sí, ven, nos van a sí, a usted como que varias veces.

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1: Antes de seguir escuchando los audios de los oyentes que hacen parte de la familia más grande de Colombia, la familia Candela, queremos invitarlos para que escuchen a la Brigada Candela con Cristian Tirado, que se encuentran a esta hora en algún punto de la ciudad de Bogotá compartiendo con la familia Candela y entregando muchas cometas, ¿sí o no, Cris?
2: Así es, Pipe, saludo especial nuevamente para ti y para todos en la mesa de trabajo, Chay.
1: Gracias, Cris.
2: Eso, oiga, estamos entregando cometas para todos los oyentes de la familia Candela. Hoy estamos aquí desde Suba, específicamente en la calle 129C, número 9020, enfrente del Smartfit, para que ustedes lleguen, nos ubiquen, para que vengan y digan, oiga, yo quiero mi cometa para que se la gane y ahora sí no tenga excusa para que vaya y comparta con la familia.
1: ¿Sí?
2: Bien sabroso, esa es la invitación, para que lleguen de una, para que participen y se lleven esa cometa y pues también de pronto para que participen en ese tema tan exótico que tienen ustedes el día de hoy, ese tema tan denso, tan
3: largo.
2: ¿Cómo? ¿Pero qué?
1: Por allá escuché que era tan largo.
2: Sí. Tan largo.

0: Más densos, largos, le fascinan a Miguel.
1: Bueno.
0: Oiga, esa es la invitación, muchachos, para que los oyentes vengan aquí a Suba, para que lleguen y puedan llevarse esa cometa, para que disfruten. Eso sí, muy importante, deben tener su carnet de oyente Candela y nos deben seguir en las redes sociales. Les recuerdo la dirección, calle 129C, número 9020, aquí en Suba, para que caigan y se lleven una cometa de parte de la familia más grande que tiene Colombia, Candela, Candela, Candela.
2: ¡Solo éxito!
1: ¡Eso! Mira, para que vayan y se lleven la cometa. Ahora sí, párale bolas a los oyentes de la familia Candela lo a que ver, están diciendo, porque hay varias noticas de voz,
3: A ver. No, mi familia Candela, Candela, Candela, Candela, solo éxitos. No, uno no debe preguntarle a la pareja nada de eso.
1: Sí,
3: uno tiene que sentir satisfecho con lo que mi Dios le dio, sea pequeño, sea grande, mediano, lo que sea. Pues, como yo, normal, me siento normal con mis 23 fuera de porra. Ah, sí. Pero estar preguntándole a la pareja eso es preguntarle para que coja alas para otro vuelo. Y ahí sí no aguanta.
1: Ahí sí no aguanta.
4: Para que vaya e investigue y empiece a comparar a ver cómo es. A ver, medimos.
2: ¿Quién pudiera tener la...
1: Ay, ¿ese era qué es eso?
4: Sí.
1: Bien, viejo, ¿qué es eso?
4: ¿Qué es eso, 23 fuera de porra? ¿Cómo vamos?
1: Es un nuevo post. Hay más noticas de voz de los oyentes de la familia Candela. A ver quién está por ahí. Buenas tardes.
5: Muy buenas tardes. No envío audios porque mi esposo escucha esta emisora, pero les voy a contar. Mi esposo es precoz y yo nunca le he dicho nada para que él no se sienta mal, pero yo sí que insatisfecha y no sé qué hacer, la verdad. Pero no tiene buen tamaño.
1: No. Vea, les vamos a contar, amor, a los oyentes de la familia Candela. Lo que sucede es que es una oyente de la familia Candela que dijo que por favor le distorsionáramos la voz porque pues el esposo de ella escucha la emisora, ¿sí? Pero ella quería dar su opinión y en su opinión nos dice que el esposo pues... como que hace las cosas con bastante afán.
4: Ajá.
1: Sí, muy rápido y aparte de eso pues no tiene buen tamaño. Esto me lleva a una conclusión,
4: que no es un oyente de Candela, sino una esposa de uno de los de Candela.
1: No,
4: que
1: no,
4: en Cartago.
1: No, no, no,
4: no, no,
1: no.
4: Que no. La esposa de un locutor que hay en Candela.
1: No, no, no, no.
4: Que está en sintonía de locura en la tarde.
1: No, ella habla como así.
4: Pero, no, esta es una oyente de la familia Candela.
1: Pero a mí me lleva a una conclusión. Y es que las mujeres no son capaces de decirle a su pareja o no son capaces de decir que no están satisfechas con lo que el marido les da.
4: Es que es difícil el tema, Pipe.
1: Pues yo no sé, es que yo por eso...
4: Un ejemplo, vamos a especular. Si su novia le dijera, no, Pipe, es que la verdad, yo con usted me siento como si estuviera con una amiga más, usted, la verdad, es que... Pucha vida, que no, lo tumbaron.
1: Claro, duro para uno como...
4: ¿Usted
1: duro
4: para uno como hombre?
0: ¿Usted el ego, más que todo,
1: claro,
0: es el ego.
1: El ego le da, no, uno en el ego y uno dice, no, pues sí, acá, o sea, si no estoy cumpliendo como hombre.
0: Pero
1: si
0: eso está pasando mucho.
1: ¿Qué? Pero mire que las mujeres no son capaces de decirlo.
4: Yo creo
0: no,
4: que
0: las
4: sí.
0: mujeres no son capaces de decirlo, pero consiguen un hombre así, pero es cierto, las mujeres entre amigas hablan y se cuentan.
1: Uy,
0: todo, mejor dicho,
1: sí.
0: Si su esposa tiene muchas amigas, créame que ella ya sabe el tamaño que usted tiene.
1: Sí. Todas.
0: Y si la hace feliz o no. Lo que pasa es que ella tiene la facilidad de compensar. Y al final dicen, pero es que es buen hombre. Pero al final se tiene que tener mucha confianza para hablar de ese tipo de temas.
1: Claro.
0: Porque,
1: es que
0: porque
1: es
0: dicen que dicen por ahí que a veces no importa el tamaño, sino que lo sepan manejar. Es que hay otras cositas.
1: Eso dicen.
0: Hay otras cositas.
6: Amigo
0: pero...
6: de familia. Candela, Candela, Candela, solo éxitos. Yo sí, gracias a Dios, feliz, contenta y satisfecha con lo que me da. Primero, me satisface al 100% y segundo, tiene con qué. Así que, escucho Candela, Candela, Candela.
1: No, esa señora es más creída.
0: Le tocó el tino.
1: Chicanera, bueno. Sí, mejor dicho. Porque uno también tiene que ser consciente de lo que uno tiene, ¿no?
7: Sí,
4: claro. Yo sí, cuando ya saco una chica, digo, discúlpelo poquito, pero hagan. Qué pena la minucia, pero qué hijo de madre.
6: 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Para que vean, muchachos.

0: callamos las mujeres.
1: Ay, no.
2: O sea que ella también apoya a que sí.
3: Apoya a que se quedan calladas y a que no son Mi pregunta es, ¿por qué no son capaces de decir?
2: Sí, ¿por qué no decir de? Venga, ¿qué hacemos con eso, hermano? O sea, hay operaciones.
3: Hay operaciones, hay claro, alargamientos.
1: No, yo no me haría una operación.
3: ¿Usted no se haría una operación, Junior? No.
2: Pero ¿qué se va a operar?
1: Lo que decía el oyente, lo que le tocó a uno le tocó. Lo que pasa es que eso es falta de también de confianza, de tenerse confianza.
3: Sí, claro. Yo, por ejemplo, me tengo mucha confianza. Yo sé que no es muy grande, pero hermoso sí es.
2: Yo me haría la faloplastia.
1: Y en el país no se da eso, hay otros países donde, como al igual que las frutas, se dan tamaños. Aquí en Colombia hay un promedio.
3: Oh. No, aquí hay una variedad.
2: Claro, hay morrapitos, pecosos. ¿De qué estamos hablando? De frutas, ¿sí o no?
1: Sí, claro, de bananas.

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5: 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En Candela son las 4:57 minutos.
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0: 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En Candela son las 4:59. 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
1: Vamos a entregar cometa, Junior.
2: Eso. Ay, entreguemos cometa a ver cómo van nuestros oyentes de la familia Candela con la tarea en el 315-301-9580. Nombre, yo escucho Candela, solo éxitos, e inventar un corito entre todos los que participen, entre quienes participen, uno de ellos se ganaría la cometa.
1: Yo quiero una cometa.
3: Otra vez.
2: ¿Cómo se dice bueno, cometa en inglés, Sayito?
1: Cometa en inglés.
4: Cometation, dígale Cometation.
1: Cometation, baby.
2: Mr. DJ.
1: Hey, baby. Hey. Let's go, my friend. Vamos a entregar cometa a los oyentes de la familia Candela. Eso es lo que tiene que hacer, una notica de voz. ¿Cómo es que es? ¿Diciendo qué? A ver, Junior.
2: Su nombre. Ajá. Hola, mi nombre es Eliezer Rodríguez Junior. Yo escucho Candela, Candela, solo éxito. Yo quiero mi cometa. ¡Ey, ey, ey! Yo quiero una cometa. Yo quiero una cometa.
1: Ah, o sea, tienen que hacer una canción creativa con la cometa.
2: Una canción, un corito cortico, no es algo largo. Algo de, hola, yo soy la cometa de Junior. Y así algo es cortico.
1: Ah, listo. Entonces vamos a escuchar noticas de voz de los oyentes de la familia Candela.
5: Muy buenas tardes, equipo Sintonía de Locura. Soy Gabriel Ladino.
1: Gabriel.
5: Y este es mi coro para la cometa Candela.
1: Hágale.
5: Ahí viene la cometa que quiere volar. Ahí viene la cometa que el viento va a rozar. Y porque está rock and rollando, el cielo va a lograr. Ahí viene la cometa, cometa Candela. Ahí viene la cometa, le gusta bola, yeah.
1: Yeah.
5: Escuchamos
1: yeah.
5: Candela, solo éxitos.
1: Uy, me gustó, lo hizo muy bien.
6: Mi nombre es Diego Espina y yo escucho Candela, Candela, solo éxitos. Y mi coro es... Una hora de la piola adorna un pandero. Una hora de la piola adorna cometas. Ay, ve mi primer cometa que yo me gané en Candela.
2: Uy,
1: buena.
2: Buenísima.
1: En vallenato y todo, bien.
2: Ay, ve.
1: Buenísimo. Muy buena, por ejemplo. Bueno, entonces vamos a cambiar. Yo tenía una que estaba escribiendo como...
2: A ver, ¿cuál?
1: Como...
2: ¿Qué ritmo?
1: La
2: ¿qué
1: cometa
2: ritmo?
1: Está en el cielo, ay mamá, no puedo con ella. Yo le gasto una madeja, ay mamá, no puedo con ella. Y es que no puedo con
4: en algo auto... Eso es cumbia, ¿no?
1: Cumbia,
4: papá, sí.
2: Ay, yo tengo otra.
1: A ver,
2: ¿cuál? Tengo tres cometas y el viento se la llevó.
1: No supe ni cuál era.

0: me gustó más la mía.
1: No, me gustó más la mía. Loca sí es. ¿De qué es loca?
2: No, me gustó mejor la de
1: Junior, Junior. A ver, Junior, ¿usted qué hace, Junior?
3: Un abrazo para los dos, trovadores con amor, trovando Pipe y Chayán. De verdad son un señor, pero cuando están bebiendo y ya se toman su pola, los dos parecen cometa porque se cogen la cola.

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1: Bueno, mi familia Candela, vamos a ser muy sinceros, de verdad. Oh. Y es que, mi querido Junior, tenemos que cambiar de tema. Tenemos que cambiar el tema más.
2: Oh. ¿Por un tema más?
1: Por otro tema más. Chayito, tenemos que cambiar el tema. Mi querido Nico, tenemos que cambiar el tema. Porque los oyentes de la familia Candela ya nos empezaron a mandar cartas y a decir que ay, que estaba muy pesado. Y
3: por otro motivo, el Junior empezó a pedirles foto a los manes. Y tampoco, Junior.
1: Así no se puede, Junior.
3: Es más, Junior se desconectó, debe estar mirando las fotos.
1: Estaba mirando las fotos de los manes.
4: ¿Foto no se podía?
3: Se va que pone a pedirle foto a los manes, Junior.
4: Que conste. Yo dije que era un requisito, pero pues,
1: entonces, bueno. Que el tema estaba muy pesado, que no sé qué, que a esta hora, que esto, que lo otro.
4: Pues no estaba ni pesado ni largo.
3: A mí me escribieron acá, dijeron, Chayán, ese tema está muy chimbo.
1: Un poco de quejambroso.
3: Bueno, ya lo cambiamos.
1: Un poco de quejambroso, doble moral. Entonces, vamos a cambiar el tema. Con otro tema que no.
4: ¿Pero está hablando en serio o es pura recocha?
1: No, estoy hablando en serio.
4: No, es verdad.
3: Sí, a mí me dijeron que ese tema estaba muy chimbo.
1: Vamos a cambiar el tema porque ya empezaron a quedarse y no queremos otra carta de esas que nos manda Luis. ¿Qué? No,
4: ¿Mandaron otra carta?
3: El futbolista Lucho Suárez,
4: sí.
1: Eso, entonces que muy pesado, que no sé qué, que para esta hora, que entonces cambiemos de tema y démosle gusto a los oyentes de la familia Candela. Pero a esta hora, nuestro querido Nico nos propone.
3: Tema estaba muy chiche también.
1: Este tema no deja hablar.
3: Si uno que el tema estaba muy chiche, yo.
1: ¿Qué? O sea, uno está hablando y usted.
3: Ay, me encanta. Ya me
1: interrumpe.
4: Cállate, mecha corta.
3: Ya me callo.
1: Entonces, nuestro querido productor Nicolás. Nos ha propuesto un tema que también genera polémica y tal vez los oyentes de la familia Candela este sí les cae bien porque no habla de cosas sexuales y esas vainas.
3: Claro, porque el tema anterior estaba muy chiche, Junior.
1: Sí, porque el tema anterior
4: chiste más reciclado.
3: Me encantó decirlo otra vez.
1: Y a los que se quejaron y entonces los trae la cigüeña. Entonces,
3: otro pájaro diferente.
1: Otro pájaro diferente.
4: El aura los trae.
1: Entonces vamos a cambiar de tema y a esta hora Nico nos propone un tema que también nos parece interesante para los oyentes de la familia Candela. Un pelado dice que él no quiere volver a estudiar, que no va a ir al colegio, que no va a volver a la universidad, que nunca piensa ir a la universidad.
4: Sí.
1: Porque piensa que la educación no le sirve para nada, que él lo que quiere es ser streamer y ganar plata. Eso es lo que dice el pelado, y lo critican mucho a través de redes sociales. Ya en un ratico vamos a escuchar al pelado y yo les doy mi punto de vista. Yo sé que nadie me lo ha pedido, pero les doy mi punto de vista.
5: Pero la educación no es solo para ir a la universidad, decime para qué más. Dígame, ¿para qué más la educación es importante? Decime, ¿para qué? ¿Para formar qué, huevón?
1: ¡Ay!
5: Pues yo, la verdad, mano, tuve una muy mala experiencia en los colegios, huevón. Mucha amenaza. Y, mano, ¿sabe que yo estoy muy acostumbrado a la tranquilidad, mi rey? Yo estoy muy, muy, muy acostumbrado a la tranquilidad, bro. Yo estoy muy, muy acostumbrado a mi tranquilidad y ya, bro. O sea, mano, yo literalmente, mano, estoy ganando plata... Sentado aquí en mi silla, sentado aquí en mi setup, editando mis publicidades, contestando mis publicidades, haciendo streams. Estoy ganando plata tranquilo, o sea, no tengo necesidad, bro, de ir a un colegio a escuchar los regaños de un profesor, escuchar las amenazas de un hijo de puta corriente.
1: ¡Ay! ¡Venga, China, no sea así!
5: No tengo por qué hacerlo, huevón. No tengo por qué hacerlo.
1: No, pero es que este China está pasado, está grosero. Está grosero.
3: Pero en conclusión, resumamos.
4: ¿Cuántos años tiene? Él se llama Jap, es un creador de, bueno, un streamer de la ciudad de Pasto. Él tiene más o menos 15 años.
1: 15 años tiene más o menos.
4: Pero habla igualito a Webscol.
1: Eso le estaba diciendo yo
4: a Nico. Es que le dicen el Huesco del Pastuso.
1: El Huesco del Pastuso, habla igualitico a Webscol. Pero hay una cosa, yo no sé, ustedes que tienen hijos, usted Chayana Lirio Junior que tiene hijos, que son hijos adolescentes, ¿ustedes qué harían si sus hijos le llegan a decir a ustedes en este momento, papá, yo no quiero ir a la universidad, no me interesa ir a la universidad? No voy a estudiar absolutamente nada. Yo lo que quiero es ser streamer y ganar plata.
3: ¿Empiezas tú, Junior, o empiezo yo?
6: No, responde tú, que siempre interrumpes.
4: Sí, porque está comiendo.
3: Sí, está tragando.
6: Responde tú y después de que me gaste la plata en este bocado, y responde.
3: No, pues yo primero que todo le doy la libertad a mi hijo de hacer las cosas, pero sí estaría mal si él considera, como este niño, que pasar por un colegio o una universidad, que la educación no sirve, porque es que lo planteas por plata.
4: Sí. Oh.
3: Pero no es solo la plata, a veces la formación, el conocimiento, la postura, muchas otras cosas, no solo es por dinero. Porque este muchacho dice, yo para qué estudio si ya generó plata. O sea,
1: tengo una pregunta, Chayana Lirio.
3: Señor.
1: Una pregunta para usted.
3: Señor.
1: ¿Usted cuenta chistes?
3: Sí, señor.
1: ¿Usted escribe chistes?
3: Sí, señor.
1: ¿Usted escribe libretos?
3: Claro, señor.
1: ¿Se gana la vida y compra camionetas de más de 100 millones de pesos?
3: Sí, señor.
1: ¿Motos costosísimas? ¿Tiene sus negocios y viaja por el mundo?
3: Sí, señor.
1: ¿Gracias a que cuenta chistes y escribe libretos?
3: Gracias a Dios, sí, señor.
1: ¿Se lo enseñaron en el colegio?
3: No, señor. Ah, bueno. Pero el colegio me formó a tener un poquito de carácter y aprender a confiar en un poco cosas.
1: No, yo
3: y
1: creo
3: que mis condiciones son diferentes a las de mi hijo.
1: Yo creo que el carácter se forma en la casa.
3: No, la verdad es donde yo aprendí un poquito de carácter, en el ejército. Me di cuenta que uno puede sobresalir.
1: Ni siquiera en el colegio, ¿ya?
3: No, en el colegio pues es un paso a paso, es donde no, uno se va formando.
1: ¿Qué opina Junior?
6: Mire, hay varios contextos de la situación. Lo primero que quiero decir es que como padre de familia estamos luchando contra un sistema. ¿Por qué contra un sistema? Contra un sistema que les está diciendo a los muchachos hoy en día que hacer plata o hacer dinero es muy difícil, teniendo o no teniendo talento, exponiéndose en redes sociales, parta sí, de ahí. Entonces, por ejemplo, hoy en día, y son muchos ejemplos, yo tengo vecinas y vecinos por acá que uno ni sabía cuando los va llegando en camionetas y los veo en TikTok y todo, y resulta que están compartiendo sus experiencias de vida y están ganando 600, 700 mil pesos diarios. Entonces, ahí uno dice, ¿para qué hijo de madre se estudia? Como en nuestra profesión. Son personas que nosotros somos comunicadores, que estudiamos, que técnica vocal, sí, que desarrollo de textos o alguna cosa, pero hay más personas generando dinero sin haber estudiado.
1: Y haciendo lo mismo que nosotros hacemos.
6: Haciendo lo mismo que nosotros hacemos, pero ahí donde va el concepto de estar luchando con un sistema. Con mala pronunciación, con mala ortografía, sí pueden tener mucho carisma, pero se llega a muchas bestialidades. Si me hago entender, no hay criterios personales, sino que hacen parte de un sistema. Y lo digo como papá de un niño luchando en un sistema, porque mi hijo está estudiando prácticamente por lo que lo obligué, pero él no quería, él quería, no papá, yo quiero explotar mi talento.
1: ¿Y usted por qué lo obligó?
6: Porque yo le dije, al igual que Chayanne, usted se tiene que formar, primero demuéstrese usted mismo y dése la oportunidad de formarse. ¿Sí me hago entender? O sea, que un muchacho se me quede en la casa, es que yo no quiero estudiar, eso no se justifica. No, es que yo voy a hacer plata, entonces ahí donde nos toca a los papás pararnos en la raya.
4: Sí.
6: Y está bien, entonces un pelado de 13, 15 años y listo, ya empieza a hacer millones, pero no tiene la madurez mental ni para manejar ese dinero ni para manejar su vida. Eso le llega de un momento a otro. ¿Sí me hago entender? Entonces yo lo que le digo a él por las buenas, no obligado, se escucha pues obligado, pero uno disimuladamente, como ya tiene la madurez de adulto, ahí es donde uno debe sacar esa sabiduría de decirle, yo prefiero que usted se forme, que tenga la experiencia de un colegio, de una universidad, y que usted vaya haciendo sus pinitos, y ya cuando usted vea que definitivamente eso es rentable,
4: sí,
6: pues que ya tenga una formación. Porque le voy a decir aquí sinceramente, y lo han dicho muchos, este peladito está haciendo plata, pero vaya presente una declaración de renta, o sea que necesitamos contadores para que nos hagan la declaración de renta, ¿sí me hago entender?
4: ¿Y si se enferma?
6: Entonces si me enfermo, entonces yo puedo tener mucha plata, pero entonces yo a punta de hierbita no me voy a curar, entonces yo necesito un médico y es una persona que se haya formado. Entonces luchar con ese concepto de mediocridad es muy difícil. Es muy difícil por eso, porque primero está la plata y como dicen, ah, es que primero la plata y yo hago billetes, pero hay un nivel de ignorancia muy grande. Yo conozco a mucha persona que no ha estudiado ni pasó por segundo de primaria
1: mutielo.
6: Y es un experto en los negocios, pero a su manera cree que las cosas se resuelven con
3: ya
6: plata.
3: Junior, ya entendimos
6: de renta.
3: Solo
6: no,
3: ya hacer una cosa
6: que se dice con ese abogado y mirarme cómo arreglamos.
3: El Junior dice que yo lo interrumpo, pero es que el Junior coge la palabra y no la suelta, hijo de madre. Junior, pero lo va a apoyar en una cosa. Y es verdad algo que dijo Junior.
6: Ahí es donde falta el nivel.
3: Junior, ¿me deja hablar? Yo felicito al Junior que haya obligado a su hijo a estudiar. Mi mamá en su momento me obligó a estudiar, Pipe, porque yo no iba a estudiar.
4: Sí.
3: Y hoy en día se lo agradezco inmensamente a mi madre que no
6: que me haya
3: obligado a trabajar, a estudiar. Se lo agradezco.
1: ¿Ya terminaron los dos?
3: No, es que ese Junior coge la palabra y no deja hablar.
1: No, los oyentes, que escuchemos los oyentes.
7: 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Lastimosamente esa es la realidad de hoy en día, ¿no? Ya no crecen doctores, abogados, policías. Ahora son terians. Pelean por el aura. Streamer. ¿Qué le espera la sociedad hoy en día con esa juventud? Sí, supuestamente el futuro.
4: ¿Qué inspira?
7: El futuro en donde está quedando.
1: Bueno, tienes razón.
2: Tú lo eres tú.
3: A ver. No, es que es verdad, son los tiempos.
8: Oh, Pipe Quintero. Eso no, eso la verdad. Primero que todo, muy suaves los que pasaron el reporte de que el tema estaba muy pesado. Yo iba acá trabajando y cagaba la risa. Eso es generación de cristal.
1: Pero le digo, y dos, que nos trajo la cola,
8: lo que pasa
1: cigüeña.
8: Es que se han encargado los mismos padres de no exigirle a los hijos, que quieren ser streamer, que quieren ser lo que quieren ser, y los dejan, no les inculcan el estudio. Y pues si el pelado está facturando, si el pelado le está llegando plata, pues por eso es que los papás no le dicen absolutamente nada. 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
1: Bueno, vea el punto de vista de los oyentes de la familia Candela. A ver, ¿quién más?
9: Familia Candela, Chayán Junior, Pipe. Yo le digo una cosa, el estudio no lo es todo. Yo no hice sino primero de primaria. Y entré a estudiar y como a los dos meses me retiré porque esos profesores son unas lacras, maltratándolo a uno y golpeándolo y todo. Entonces me retiré y me dediqué a trabajar. Y ahorita tengo mi volquetica, tengo platica, tengo mi buen hogar y todo. Uno mismo se hace. No el profesor lo educa a uno, el profesor lo maltrata, lo trata mal. No, nada, yo tengo mi plata, tengo mi casa, tengo mi carro, vivo bien. Tengo mis hijos y los he sacado adelante. Y sin necesidad de estudiar, yo no hice sino primero, ¿qué? Como 3 meses de primero de primaria, y sé escribir, y sé contar plata, y sé vivir bien. ¿Y qué escucho? Candela, candela.
1: Lo que pasa es que, mire, le voy a decir una
4: ¿hasta
1: cosa?
4: ¿Dónde se escuchó mi carretazo?
3: Estamos hablando del señor que se fue en volqueta por no estudiar.
4: Por eso, pero ¿hasta dónde se escuchó el carretazo que yo conté?
1: No sé.
3: Junior. Igual eso no importa, Junior, todo bien.
4: Ok, gracias, pero hoy entonces. Después no digan porque no hablo.
1: Todo bien. No, bueno, que mire.
10: 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Soy madre, tengo un adolescente de 17 años. He tenido que luchar fuerte con él, pero lo llevo hoy sacando adelante. No comparto lo que este niño está diciendo en el aula. Pienso que como padres, los de los niños fallaron. Uno, dos. Un niño a los 15 años no tiene por qué estar trabajando, ni haciendo videos, ni haciendo nada, ni estar ganando plata. No estoy de acuerdo con eso, porque precisamente cuando empiezan a ganar plata, es donde empiezan a abandonar los estudios y a pensar muy diferente a lo que como debe pensar un niño y empieza a pensar como adulto. Es una ignorancia muy grande decir que el colegio ni la universidad no le sirven para nada. Eso sí es mentira. Si nos ponemos a pensar, a hoy en día, para ir a barrer las calles, tiene que uno tener bachiller. Muchas veces está un técnico. Entonces no estoy de acuerdo con ello. Yo como madre, perdónenme, pero así la policía me hubiera llevado presa, yo le hubiera pegado su buena leñera. Uno, dos. Lo segundo que haría sería meterlo a un internado de militar. Allá lo llevaría yo. Lo internaría en un colegio militar. Muchísimas gracias. 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
1: ¿Por qué? O sea, ¿por qué? ¿Por qué llegar a esos extremos? Si el pelado no quiere estudiar y quiere hacer plata, pues dejémoslo que haga plata. ¿Está mal hacer plata a los 15 años? No me parece que esté mal, la verdad.
3: Al contrario, me parece que
1: hacer plata bien a vida, ¿no? O sea, de una manera no ilegal, ¿sí? Porque hay unas maneras que ya ahí sí, ya uno diría, no se acepta. Pero el pelado no está haciendo nada malo, simplemente dice que el colegio y que la universidad no le ha servido para absolutamente nada y que él se ha dedicado es a ser streamer, a ganar su plata ahí sentado editando sus videos, editando sus vines. Y a mí me parece que no está mal. ¿Sabe por qué? Porque a mí me parece que, lo que decía Junior, nosotros estamos luchando o no luchando, no, nosotros estamos inmersos en un sistema. Y el sistema lo que hace desde pequeñitos, desde que nacemos, es enseñarnos a hacer caso. Todo ha evolucionado a excepción de la educación en todo el mundo. Todas las aulas de clase son igualitas desde hace cualquier cantidad de años.
6: Nada ha evolucionado, ni en la metodología, ni en la educación, ni en absoluta.
1: O sea, la educación no ha evolucionado en absolutamente nada. Mire, sí, los chinos de hoy en día ven las mismas materias que vieron mis bisabuelos.
2: Voy a decir una cosa.
1: Entonces no ha evolucionado en absolutamente
2: nada. Sí evolucionó.
1: A uno yo creo que deberían enseñarle otras vainas que de verdad le sirvan para la vida. Pero lo que pasa es que los colegios y el sistema está diseñado es para que uno simplemente haga caso. Lo que dice la señora, usted tiene que meterse a colegio y graduarse para estar en la universidad y graduarse y llegar y sentarse en un trabajo y hacer caso. Y por unos pesos. No me parece.
2: Voy a decir una cosa. Yo sí creo que ha evolucionado la educación. Yo tengo una vecina como de 16 años.
6: Sí.
2: Y la china se iba virtualmente porque todas las tardes la escucho diciendo, ¡Oh, yeah!
1: Ha evolucionado. Estudia inglés.
6: Espere que llegó un audio de una profe.
11: Hola, Pipe. Bueno, me cuento. Yo como docente, exactamente, me doy cuenta de muchas falencias que hay a nivel de sociedad. Una de esas es la misma sociedad y los papás. Les alcahuetean el pobrecito, no lo hagan. Cuando hay que forjarlos dentro de unos lineamientos de valores, cuando hay que forjarlos también dentro de unos lineamientos de éticas, de responsabilidades. Entonces es complejo luchar contra la mediocridad hoy en día.
6: Exactamente, hay mucha mediocridad porque todos creen que es muy fácil. Yo siento que los valores, ahí estamos hablando de valores, ahí estamos hablando del respeto en familia. Mire, pero a veces lecciones le da la vida a uno. Nosotros tenemos un vecino muy joven y el pelado anda en una moto grandísima.
1: Sí.
6: Una moto que costó por ahí 50 millones de pesos. Pues, y el pelado tiene apenas como 19 años. Y entonces, bien. De esas casualidades de la vida, que una vecina contándome lo que pasó, y es que el pelado le dijo a la mamá, no quería estudiar desde muy joven, mamá. Yo soy capaz de imprimir unas camisetas y yo le hago a eso, pero no me obligue a estudiar. Entonces, el pelado muy buena la gente, y viene de papás que tienen negocio, panadería. Entonces, él por darle contentillo a la mamá le dijo, mamá, yo termino el bachillerato por darle gusto a usted, pero yo hago el bachillerato y no espere a que yo me meta a una universidad. Y ella le dijo, bueno, y usted pasa por la panadería y enseguida la panadería es un localcito pequeñito y es el pelado levantado desde las 3, 4 de la mañana. El man empezó a dibujar y diseñar unas cosas y las imprime en una camiseta. Él mismo aplica la tecnología, ahora impresora y todo el cuento. Y el pelado ya aquí en el barrio y en el centro tiene 3 almacenes. Y
1: ¡qué impresión ese muchacho! ¿Cierto? Impresiona.
6: Imagínate, pues entonces.
1: No, pero muy pilo.
6: Claro, pues por eso lo que le digo yo.
1: Y en vez de estar pagando semestres de 6 y 7 millones y endeudándose con el ICETEX, estás haciendo plata.
6: Pero mire que es muy juicioso también, que por su ética, por su formación, viene de papás.
1: Pero la formación viene desde casa. Pues sí,
6: exactamente. Pero no todo el mundo cae.

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1: A ver, los oyentes de la familia Candela que siguen opinando acerca del tema, pueden enviar su notica de voz al 315-301-9580. Pero también estamos recibiendo los audios y las noticas de voz de los oyentes que quieren llevarse la cometa.
2: Claro,
1: vamos a entregar cometa de una vez. Entonces, giremos la ruleta, Chayanalirio.
2: Listo, la giro a la 1, a las 2 y a las 3.
1: A ver quién se lleva la primera de hoy.
2: A ver, Gabriel.
3: Mi nombre es Diego Espina y yo escucho Candela Candela, solo éxitos, y mi coro es... 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Ay, ve...

0: imagínate familia Candela que un señor va donde el doctor. Dice, doctor, es que me están saliendo muchos barros en la cara, ¿qué me aconseja? Digo, señor, que se quede en la casa y no salga. ¡Qué bonito!
1: Gané. Muchas gracias a todos.
2: ¡Bravo!
1: Yo te siento mi locura.

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5: 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En Candela 101.9 son las 5 de la tarde, 57 minutos.
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2: Tránsito, tránsito. Llegó la sección más esperada por los oyentes que hacen parte de la familia Candela. Esta sección que hemos denominado...
3: ¡No se meta, pues!
4: ¡Meta, pues!
2: ¡Tránsito, tránsito! Claro, porque si está muy trancadito, ahí sí decimos...
3: ¡No se meta, pues!
2: Pero si está muy fluido...
3: ¡Hágale, métalo
4: por ahí!
2: ¿Callan ustedes fluido o es trancadito?
5: No, yo fluyo con tranquilidad en mi moto. De hecho, hoy les contaba que yo venía acá y la 53 estaba trancada porque había un motociclista. Ay, Dios mío, no diga eso.
2: No había fallecido. Yo creo que se partió una pata.
5: Ay, Jesús Cristo.
2: Porque estaba accidentado acá sobre el puente de la 53 con 30.
5: Qué sí, vaina, hombre.
2: Como sobre las 4. Pues yo creo que no sé, porque yo no soy tan sapo tampoco, pero si vean, man... ahí sobándose una pata, entonces yo creo que esa es la parte, hermano.
5: Bueno, vamos a ver cómo está el tránsito en los diferentes
4: sectores.
6: Muy buenas tardes, familia Candela. Solo éxito, Junior Chayán, Pipe, aquí reportando sintonía como siempre. Pablito el Motero, venimos desde Siberia por toda la 80. Siempre hay bastante trancón, pero ahí va fluyendo. Métase por ahí porque va fluyendo siempre rápido un poquito. Cogí la muti se está, métase por ahí que está fluyendo bastante.
5: Qué bueno.
6: Cogí la Cali por sectores medio trancado, métase por ahí. Cogí la Abasto sí un poquito trancón ahí donde están haciendo el puente ese en Abastos.
5: Sí.
6: Que está siempre congestionado por ambos sentidos. Chicos, un fuerte abrazo. Yo reportando aquí sintonía Pablito en sintonía de Candela. Solecitos.
5: Un abrazo, Pablito. Muchas gracias por tu reporte, mi querido Pablito.
7: Buenas, señores. Candela, solo éxitos. Aquí Candela y Amarillito reportándoles movilidad. Oh. Estación Ricaute con carrera 30, sentido norte-sur y sur-norte. Bloqueada Transmilenio, la gente se está bajando de los buses.
5: Ay, Dios
7: mío. Hay manifestantes protestando por el maltrato a los niños. Oh. Coger vías alternas porque esto está de locos.
5: Ay, ay, ay, ay, ay, ay, ay, no me diga más.
2: Ay, la gente
5: a pata, ¿están a echar pata?
2: A pata, sí, señor. Sí, señor.
8: Familia Candela, muy buenas tardes, reportando como siempre, William. Avenida Calle 68, desde la carrera 24 hasta la avenida Ciudad de Cali. No se meta por ahí, terrible.
5: Eso, terrible.
2: No, por las... no hay ese trayecto tan arduo y trancado.
5: No, increíble, Chayán.
9: Clase,
4: pero ¿Qué le pasó, Clarita?
2: ¿Qué le dolió? ¿Pasó, vale? La Clarita es que ayayay, uyuyuy. Chayito, un chiste de ayayay, uyuyuy.
5: Claro que imagínate que llega una persona de una empresa, entonces dice, se va a Recursos Humanos, dice, buenos días, señor, hago un favor a que sea el salón de quejas. Dijo, sí, señor, me va a quejar. Ayayay, uyuyuy.
4: Tambo.
10: Colombia y México unidos.

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1: Martes de Sintonía de Locura, me gusta esta canción. El que tenga tienda, que la tienda, buen amigo.
2: Eso es verdad.
1: Sí, señor. Sí, señor. Y es que tenemos una sorpresa para los oyentes de la familia Candela, Junior.
3: Oh.
1: Dile al Junior que no está. Está donde el Bessy Candela.
2: Está donde el Bessy Candela.
4: Que no estoy, sí, sí estoy.
1: Pero no, ¿por qué no responde?
2: Conteste como
4: malo. ¿Cuál es la sorpresa? Estaba respondiendo como loco. Es que había muteado el micrófono. Que ¿cuál es la sorpresa? Sorpresa, sorpresa.
2: Sí, claro.
1: No, pero es que alegué como un varón. Pero ahí que sí estoy. En pataleta tan boa. O sea, te
4: sí, no, a mí no me salía. En verdad, no me ha salido ni lo de lo macho. Ni los golpes. Ni estar peleando. Así que no, no, yo ya así delicado.
2: Deben de estar peleando, hombre, que mire que estamos de celebración.
1: Ya, por favor.
2: ¿Qué estamos celebrando, Pepelito?
4: ¿Qué vamos a celebrar, compadre? ¿Qué vamos a celebrar?
2: El sábado vamos a celebrar el día del Bessy Candela.
4: ¡Ay, qué rico! ¡Ay, vamos a celebrar el
1: Bessy! El día del Bessy Candela, mi familia Candela, vamos a celebrarlo este sábado. Este sábado con todos los Bessy Candela. Todos los que tengan el calendario pilas, los que tengan el calendario Candela de este año pilas, todos los Bessy Candela, porque vamos a estar entregando premios con el calendario. Vamos a estar con nuestros amigos de Banco Agrario entregando muchos regalitos y visitando a los Bessy Candela que hacen imagínate parte de la familia más grande de Colombia, la familia Candela. Va a estar muy chévere. Y
2: este
1: usted,
2: sábado, ¿no?
1: Que es este sábado, sí,
2: este
1: señor.
2: Sábado, yo,
1: ¿sí? Y los oyentes de la familia Candela que tienen su Bessy Candela preferido, de confianza, favorito, ¿sí? Pueden postular, lo pueden postular y lo pueden inscribir. O si no, si usted es Bessy Candela, usted mismo también se puede postular y se puede inscribir. ¿Cómo?
2: ¿Cómo, Pipe?
1: Tiene que estar
4: en el WhatsApp de Candela, 315-301-9580, con las palabras Bessy Candela.
1: ¿Y a usted quién le dijo eso?
2: ¿Quién le dijo eso, Junior?
4: Ay, papá, y tengo más sorpresas. Vamos a tener 4 premios de $500,000.
1: ¿Cómo? ¿Y a usted quién le dijo eso?
4: Para que vea, para que vea. 4 premios de $500,000.
1: Ahí está.
4: Pero me lo dijo Paula.
1: Ese es el Bessy que sabe más que uno.
2: Este es el Bessy chismoso.
4: Sí. Cámara de seguridad le
1: dice. ¿Cuál es su Bessy? ¿Cómo se llama su Bessy de confianza, Junior?
4: Mi Bessy de confianza se llama Ramiro.
1: Ramiro, don Ramiro.
4: Sí, don Ramiro.
1: Don Ramiro
4: sabe, está informado todo lo del barrio, siempre lo que está pasando. Uno sale, mío, va a esperar un taxi, después yo le ayudo, vea, acaba de pasar un, le coge el taxi.
1: Pero don Ramiro, por ejemplo, lo desembala, por ejemplo, cuando usted no tiene plata, le fía, por ejemplo, para los raspados.
4: Ah, ya, pues está hablando como un Bessy tendero.
1: Ay, Dios mío. Comprendámoslo, es Junior.
2: Sí, sí, sí,
1: es Junior, es Junior.
2: Es el tetero picho que le dio la mamá cuando chiquito.
4: Yo tengo por concepto el Bessy Candela, que es buena onda.
1: Pero el Bessy es un tendero. Vale. O sea, cuando usted llega a una tienda, ¿usted qué dice? Buenas, Bessy. Es lo primero que
4: me regala.
1: A Junior le dejaron caer muy duro. Pero duro. ¿Acaso que tuvo que dar cuando chiquito?
2: Huepucha.
4: Me dejaron caer con la caravana de Tania. La niña de redes me empujó una. ¿Usted se Paula?
1: Lo dejaron caer de espaldas y hasta las muelas se le salieron. Huepucha, hola. Qué tía estaba tan brava.
4: Yo pensé que el Bessy Candela no.
1: El Bessy es. A ver, Chaya, ¿cuál es su Bessy? ¿Cómo se llama su Bessy?
2: Don Juan.
1: Don Juan.
2: ¿Qué más, don Juan? ¿Cómo va?
1: Y el don Juan sí me fía y todo.
2: Don Juan le fía.
1: Está anotado.
4: Lo va a entrar a la pieza y todo por el surtido.
1: No, porque tiene su esposa, Junior. Yo respeto a don Juan. Nico, ¿cuál es su Bessy Candela?
5: Mi Bessy se llama Doña Mari.
1: Doña Mari.
5: Y ella escucha Candela todos los días cuando le compró el alguito para venirme a la emisora.
1: ¿De verdad? Sí. Tan hermosa Doña Mari.
5: Doña Mari, ya le dice a Nicolás.
4: Chayán le dice al Bessy, Bessy, ¿tiene agua? No, no, señor. Uy, ese botellón.
1: Mi Bessy Candela se llama.
5: ¿Cómo se llama?
1: Ay, gracias.
5: Ay, eso es un Bessy Candela, sí.
1: ¿Esto quién lo trajo? ¿Doña Elsa? Ay, ¿quién lo trajo? ¿Quién lo mandó? Dice Pipe Quintero aquí en la bolsita. ¿Quién los mandó? ¿Quién lo mandó? ¿Don Carlos? ¿Juan Carlos?
2: Juan Camóvil, dice.
1: Eso, ¿cuál Juan Carlos?
2: Gracias, Juanca.
1: Gracias, Juanca.
2: Estamos ricos de esto, Juanca.
1: Y todo, ¿no?
4: ¿Qué les mandaron?
1: Sapo.
4: Eso que lo haga Chayán, pero Pipe no.
2: Sí, yo, sí, es que yo sí soy educado, ¿no? Pipe. Y bueno, entonces el Besi Candela, ¿sí? ¿Usted sabe hablar?
5: No, Pipe no dijo el Besi Candela.
2: De Mari. Se llama Sandrita.
5: Sandrita
2: es la Besi del barrio. Ella es la Besi, la que es. Ella tiene una tiendita ahí en el apartamento.
1: Sí.
2: Y ella atiende por la ventana.
1: Ah, vea pues. Sí.
2: Pero novia.
5: Ay, ah, no, sí, no, así, no. Usted no es un Besi.
1: Ahí sí me decepciona.
2: No, pero es buena Besi, es chévere.
1: Ah, pero toca fiar un buen Besi. Fía.
2: Sí. No, no siempre, porque si es como usted, que es mala paga. Pero fía, con eso uno va a otra tienda y fía en otra tienda y fía en otra. Abre varias sedes para fiar.
1: No,
2: eso hago yo. El sábado vamos a celebrar con Candela el día del Besi.
5: ¡Candela!
2: Chiste de Besi, Chayar, chiste de Besi.
1: Chiste de Besi, claro. Imagínate que había dos amigos chismosos hablando, ¿no?
5: Sí.
1: Oiga, si sí, supongo que se murió el Besi, don Juan. ¿Cuál, don Juan? El que tenía una panadería. Pues, ¡ay! Se murió. Dijo, sí, es que estaba enfermo. ¿Y qué tenía? Dijo, una panadería.

0: Dios mío. Mi familia, Candela.
1: Pipe, ¿qué, vamos, señor, a agradecerle al señor Juanca?
2: Ay, sí.
0: Por eso, muchas, tan rico.
1: Muchas gracias al Juanca Móvil. Al de, a Juanca de, del Juanca Móvil.
0: Juanca, gracias por el detallito. Candela.
1: Mi hermano nos trajo el mojabanita, nos trajo unas arepitas deliciosas.
2: ¿Y él es un Besi Candela?
3: No sé decirte él, si es, se dedica a ser Besi, no, profesional, tampoco. Pero si es una persona muy querida que ha hecho, ha ayudado con muchas donaciones, hasta donde tengo entendido.
1: Sí.
3: Y aparte tuvo un detalle con todo el equipo, hasta con los de la mañana, la tarde, mejor dicho, nos dio a todos.
1: Yo nos trajo a
2: conmigo
1: todos.
2: Conmigo no, a mí no me ha llegado nada con ustedes.
1: Va en el camión de ayudas.
2: Ay, sí, ella, se lo enviaron.
3: A su persona le mandaron una pasta para la gripa de Junior.
2: Ah, bueno, me mandaron una, un Big Vaporú pasta a todos.
1: Sí. Vale, un abuelito ya.
0: Qué asqueroso.
1: Sí.
0: Oiga,
2: Miel tertos pasa garganta.
0: Oiga, hablando de todo un poquito, seguimos escuchando noticias de voz de la polémica del... del pelado este que dice que no, que el colegio...
2: Que habla así, ¿para qué trabajar, bro? ¿Para qué trabajar?
0: O sea, que habla igualito a Huesco.
2: Uno de los profesores ahí que le enseñan a uno el chat ni miércoles, parce. Yo acá me la gano sentado, gano mi plata tranquilo y relajado, hermano.
0: Y lo mejor de todo es que es pastucito.
2: Para ir a hacerle casco a un triple y doble punto punto com.
3: Ole, sí,
2: hermano, no.
3: Junior, pero si el man es pastuso, ¿dónde le mete lo del pastuso?
0: El pelado habla así.
4: Habla así.
2: Venga, es que lo que pasa es que yo estoy imitando a Huesco, entonces como le iba diciendo yo, para que un hijo de doble triple punto,
3: sí,
2: con,
3: sí, sí, sí, claro,
2: todo el día yo, eso que no, que chichungas, o sea, que yo aquí estoy relajado ganándome mi plata.
0: Vea, escuchemos las opiniones de los oyentes de la familia Candela.
5: Buenas tardes, familia Candela. Pues no me parece el punto de vista de algunos oyentes. Soy docente y no me parece que seamos maltratadores. Algunos de pronto sí, no pueden generalizar. Y claro que los estudiantes deben pasar por un colegio. En el colegio no se aprende solo conocimientos, la formación es íntegra. Yo escucho Candela, Candela, solo éxitos.
3: Integra. Mire, yo ocupo varios espacios de la vida.
0: Voy a decir una cosa,
3: a ver,
0: mis primas.
2: Sí.
0: Tengo dos primas que son como mis hermanas. Sí. Y las dos son docentes. Las dos son profes. Una es profe de preescolar y primera infancia.
2: Sí.
0: ¿Es que se llama eso? Sí,
2: sí, sí. Primeras infancias, sí.
0: Exactamente, de un colegio campestre de muchachitos muy adinerados, exactamente. Y la otra era profesora de inglés y francés del mismo colegio, pero ya de grados más avanzados. Era porque alguna vez dialogando y charlando con ellas acerca de lo que decía Junior, del sistema,
2: ¿sí?,
0: porque es un sistema, estamos inmersos en un sistema. Ninguna de las dos, claro, ellas se dedican a eso, pero ninguna de las dos, siendo docentes, están de acuerdo con el sistema y cómo se maneja el sistema de educación,
2: claro,
0: no solamente en Colombia, y en todo el mundo. A tal punto que la que era profe
3: de francés
0: y de inglés de los grados más altos dijo, no, yo me voy de acá de este colegio porque no me aguanto, no soporto, no me parece, y ella se fue, ahora trabaja en un instituto enseñando inglés y francés, pero ya en un instituto privado y especializado en inglés y francés.
2: Y
0: ella decía, y ellas, las dos, me decían, Pipe, es que de verdad que es que el sistema está hecho es para que los chinos aprendan a hacer caso. Es lo único que les enseñamos acá, hacer caso.
2: Porque hacer no hacen responsable, no lo presionen con tareas, caso, no le mande trabajo.
0: Es caso.
2: Sí.
0: Caso. Se preparan, los niños se preparan desde chiquitos para la vida, para hacer caso desde el jardín y pasar por una primaria, y en la primaria les enseñan a hacer caso, para hacer caso en el bachillerato, para que cuando pasen a la universidad hagan caso, cumplan un horario y lleguen a un trabajo a ganarse un par de pesos y a hacer caso. ¿Qué es lo que nosotros hacemos aquí?
3: Caso omiso, porque nosotros no hacemos caso a nadie.
0: Sí, aquí nosotros hacemos caso, hermano.
3: Se nos hace caso, cumplimos un horario.
2: Su prima de francés le mandaba: la vez si las manos y la caga, Como siempre, la jarra a la entrada y la jarra a la salida. Y los niños no hacían caso.
4: Candela, Candela, solo éxito es bueno. Mi opinión personal y mi experiencia. Yo soy profesional, soy contador, tengo maestría.
2: Sí.
4: Y llevo más de año y medio sin empleo. Ay. Hoy en día buscar empleo ha sido difícil. Y pues lo que ustedes dicen, hoy en día con tantas redes sociales de chinos, niñas que dicen cualquier pendejada y ya montan y ganan un montón de plata, pues ya la gente no quiere estudiar. Y pues los que si estudiamos no conseguimos empleo.
1: Sí, es
4: soy contador público y graves. Con maestría y todo, y estamos sin empleo.
1: Yo con maestría.
2: Y haga videos capacitando. Conozco muchos profesores, sí, que están enseñando a través de videos y les va muy bien. Por ejemplo, yo busco, cuando a veces no entiendo un ejercicio de matemáticas o alguna cosa que para explicárselo a mi hijo,
1: sí,
2: yo busco profesores en internet para explicarle.
1: Y va
2: para explicarle a mi hijo, exactamente, un profe explicando algo de matemáticas o ciencias naturales, y eso le va a monetizar y le va a ir bien.
1: Claro. Yo le voy a decir al oyente que es contador y no ha encontrado trabajo, le voy a decir, como contador, trabajo debe haber.
2: Sí.
6: 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Muchachos.
2: Uy, muy bueno.
6: El estudio uno tiene que no ser estudiado. Éxito. ¿Cuánta gente hay en la calle que no tiene estudio y son exitosos? ¿Cuántos universitarios con títulos están manejando un taxi o haciendo trabajos que no tienen que hacer?
1: Ojo, ojo, que manejar taxi no es ninguna deshonra, al contrario.
2: No.
1: Al contrario, yo conozco personas que empezaron manejando taxis y hoy tienen flotillas de taxis y todo el dinero del mundo.
3: Eso no es nada,
2: no,
3: con
2: eso.
3: Eso
2: no
3: que empezó manejando un taxi y hoy en día le decimos jefe.
2: Oiga, es que hay una forma diferente de ver el éxito. Generalmente, una forma equivocada de ver el éxito.
1: Es por lo material.
2: Usted se desenvuelve. Exactamente, es por lo material.
1: Y si no
2: usted
1: es así.
2: No es empresario, si usted no tiene mucho dinero, entonces no se considera una persona exitosa. Y estamos equivocados. Yo soy exitoso cuando yo he levantado a mis hijos con valores, con son respetuosos y le sirven a la sociedad.
1: Ya.
2: Eso me hace a mí un padre exitoso.
1: Es que eso es subjetivo, porque para usted puede ser exitoso.
3: Para
1: yo,
3: mí, vea, no.
1: Yo me pongo exitoso cuando veo a la vecina en calzones. Corre exitoso.
7: La educación se va a mantener, el léxico del chinito se nota, y también me parece terrible que la emisora esté aplaudiendo eso, como llevando a los chinos de hoy en día.
2: Ay, nadie no está estudiar, diciendo eso.
7: Le están inculcando como que la felicidad está en la plata. Entonces, no estoy China de acuerdo plata, ni tampoco con el tema.
1: Pues, la verdad.
2: No, pero
1: verdad,
2: mira que nosotros estamos inculcando. Nosotros ponemos la nota de voz o el audio,
1: sí, sí,
2: por el tema, porque nos sorprendió, porque somos una emisora, sí, familiar.
1: Pero nunca dijimos, hecho, pues, que estaba bien o mal.
2: No, o estaba bien o mal. Entonces, eso es el punto de vista de ser exitoso y también de tener una opinión libre. Nosotros hemos opinado libremente, sí, al igual que los oyentes de la familia Candela.
1: A nombre propio.
2: Ojo que, a nombre propio.
1: A nombre propio,
2: eso es muy,
1: sí,
2: importante tenerlo en cuenta. Uno es exitoso cuando respeta la opinión de los demás y cuando está dispuesto a...
1: Sí, pero cállese, ponga
2: y no
1: música.
2: Confrontación. Sí.
1: Cállese y ponga música.

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1: Familia Candela, este jueves tenemos invitación especial para los oyentes de la familia Candela. Vamos a estar acompañándolos en la ciclovía nocturna.
2: ¡Ay, qué rico!
3: ¿Qué le pasó?
2: Ya me dijo un chiste interno y me
1: Oiga, este jueves tenemos ciclovía nocturna para los oyentes de la familia Candela.
2: Y ya María E, que la mandan a todos, usted no va por allá.
1: No, María E, sí, María E no, porque María E va a estar aquí en turno el jueves. Y yo también voy a ser más colombiano que el jueves hasta las 10 de la noche. Usted que trabaja 3 horas nomás. Sí, usted que me hace un
2: está
1: hopo.
2: De reparo. Está de reparo, ¿no? ¿Para qué estudiamos?
1: Mentira, ¿para qué estudiamos? ¿Vio? ¿Para qué estudiamos? Oiga, entonces el jueves tenemos ciclovía nocturna. Vamos a estar por los lados de Titán Plaza, ahí muy cerquita de la 80 con Boyacá.
2: ¿Sí?
1: Compartiendo con todos los oyentes de la familia Candela. Y el sábado ya saben que vamos a celebrar el día del Besi Candela, que también está chévere. ¿Oyó, Junior?
2: Listo, día del Besi Candela este sábado. No se desconecten de Candela Solo Éxito. Si ustedes tienen un Besi bien bonito, bien chévere, es que se comporta como buen Besi, que les fía, les presta plata, les ayuda, les avisa, que su señora
3: echa chisme con uno,
2: le
3: manda razones a las otras vecinitas de parte de uno.
2: Ay, sí, vea que la vecinita Ricito acaba de pasar.
3: Que saludes a la Ricito, si está.
2: Que saludes a la Ricito, entonces que sea alguna cosa. Entonces vea que salud.
1: Eso, listo, mi familia Candela, ahí está la invitación. Mañana más cometas para los oyentes de la familia Candela. Y ahorita ya viene la cantina, María E los va a acompañar. Porque nosotros
2: tres, qué bueno.
1: Ya es hora de
2: ¿qué tema traerá hoy?
1: ¿Quién sabe? Pero toca decirle que no se pase, porque después los oyentes empiezan a mandar cartas y empiezan a decir, ay, que no sé qué, que temas.
2: Pero es horario nocturno, yo puedo hablar
1: cositas pesadas. Que temas tan ñeñeñe, que no sé qué.
2: Yo hablaba groserías.
1: A mí me gusta hablar porquerías, groserías. Pero si la gente no le gusta. Chao, nos vemos. Bueno.

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0: Y si no se quieren acercar, pues yo hago que se acerquen. ¿Cómo están, mis amores? Buenas, buenas. Llega, llega, llega esta cantina candela que abre solo en las noches. Empezamos a mandar besitos, besitos, besitos, besitos para todos los oyentes de la familia Candela que llegan a esta frecuencia 101.9. Los que nos escuchan fuera del país.
1: Necesito un beso.
0: Los que nos escuchan en la capital. Un abracito para Gloria Isabel Corredor, que ya empezó a decir María acá, atenta. A la cantina Candela, Rodolfo. ¿Qué dice mi Rodolfo bonito?